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2: ¿Cómo están? Soy Claudia Mejía, un nuevo episodio de Ya Oíste. Esta vez yo, ahí los que me están escuchando, quiero que se pregunten, ¿hace cuánto no se desparasitan? ¿Hace cuánto no desparasitan a toda la familia, a la mascota? Lo que también es muy importante. Ahí pregúntenselo porque hoy traemos un tema sobre parásitos. Está conmigo el doctor Jesús Manuel Rodríguez Guzmán. ¿Cómo estás, doctor?
6: Hola, ¿cómo estás?
2: Muy bien,
6: muchas gracias.
2: Y yo quiero saber primero, antes que nada, ¿esta parte de la cisticercosis es igual que la tenia que escuchamos por ahí? ¿Qué pasa con esto?
6: De hecho, justamente eso es algo muy interesante, que es con lo que vamos a hablar. O sea, hablar de cisticercosis realmente es hablar de una fase de lo que es propiamente un microorganismo que se llama teniasis, que es un parásito. Taenia, hay dos tipos. Algo que se le llama Taenia solium y Taenia saginata. La que vamos a abordar para hablar de cisticercos es la Taenia solium.
2: Y me remonto al cerdo, ¿no? Porque pues la misma palabra lo dice. Pero tenemos tal vez este mito muy bien arraigado de que el cerdo no bien cocido, ¡pum!, cisticercosis. ¿Es así o no es así?
6: No exactamente. De hecho, justamente es lo que vamos a abordar en este momento. Tendríamos que hablar de lo que es el ciclo, o propiamente el ciclo de la cisticercosis y el ciclo de la tenia. Y hablaríamos como tal, tendríamos que tener en cuenta dos cosas. El cerdo se le consideraría como un hospedero intermediario y al humano como un hospedero propiamente definitivo. Pero ¿qué pasa realmente aquí? Si hablamos realmente de lo que es el cerdo, ¿qué nos aportaría el cerdo? Realmente hablaríamos de esto. El humano o la cadena de transmisión o el mecanismo de transmisión se llama fecal oral. Y realmente en el humano sí ocasionaría tanto teniasis como cisticercosis. En el cerdito no ocasiona lo que es teniasis. En el cerdito solamente ocasiona lo que es la cisticercosis. En el humano, en el cuerpo humano, tendríamos este gusano. Propiamente la tenia es un gusano plano, tiene una cabeza y se caracteriza porque tiene como cuatro ventosas, es decir, cuatro como hoyitos, por así decirlo, en su cabeza. Y tiene unos ganchos que se van atando al intestino. Esto es lo que hace que realmente se fije al intestino. Pero, ¿cuál es la característica de este gusano? Este gusano es hermafrodito, se reproduce por sí mismo, tiene tanto reproductor masculino como femenino. Y es plano, y cada una de estas cositas planitas adentro alberga huevecillos. Y entonces ahí empieza el ciclo. Entonces, ¿qué pasaría con esto? ¿Sabes? Una cosa interesante y que me gusta mucho. ¿Sabes cuánto mide este gusano? Mide de 2 hasta 7 metros.
2: ¿Qué?
6: Y eso es muy interesante porque imagínate, en cada una de estas segmentos que se van formando, hay miles de huevos. Entonces, ¿qué pasa justo ahí? Justo ahí lo que hacemos es de que existen prácticas como pueden ser fecalismo a raíz del suelo. Esto es, hago popó, literal, en la tierra, donde ya sea que hay alimentos o incluso un mal manejo de las excretas, ¿no? Como, por ejemplo, vemos que sí hay un drenaje, pero ¿dónde desfragua esto? ¿Dónde irriga esto? Irriga a los vegetales que propiamente se consumen. Y entonces ahí es donde empieza lo interesante, porque entonces sabemos que existen animales que se le llaman de traspatio. Imagínate, las personas hacen popó, literal, ahí está la tierra, y los cerditos, ¿qué hacen? Están todo el tiempo jugando con sus naricitas, consumen esta tierra, los productos que están ahí, los niños salen a jugar, o incluso consumes propiamente algún alimento que ya ha sido irrigado con esta agua. Pero ¿qué pasa? Que en el cerdito entonces encontramos que ya propiamente en la tierra están estos huevecitos. Estos huevos propiamente la tierra no va a hacer que lleguen a la siguiente fase, que es la cisticercosis. Vamos a diferenciarlo aquí. Entonces el cerdito se lo come, esos huevitos en el cerdo sí van a ocasionar que se desarrollen hasta cisticercos, pero ahí van a quedar, no se van a formar gusanos en el cerdo. Aquí es donde viene lo interesante. El humano come la carne. ¿Y cómo sería realmente que el humano pueda realmente decir, este consumo de la carne pueda ser lo que me origine un alimento mal cocinado? Pero si estamos hablando de que ya el huevo en el cerdo se ocasiona un cisticerco, ¿cómo se puede morir? Con una buena temperatura, con una cocción. ¿Cuánto necesito cocinar la carne de puerco para que realmente no me ocasione la infección? Por 20 minutos a más de 70 grados centígrados. Esto obviamente dependerá mucho, ¿no? Y entonces yo ya me lo como y adivina qué pasaba con estos cisticercos. Estos cisticercos es como si tuvieran una capita alrededor, un montón de cosas que son proteínas. Y entonces se desnaturalizan o que se destruyen, por así decirlo, con nuestro ácido clorhídrico. Y volvemos al mismo ciclo. Ahí está el ciclo. Pero esta es la parte interesante, porque yo te dije, de que consumimos el puerco, está el cisticerco, pero eclosiona con el ácido clorhídrico. Entonces dices, bueno, va a formar gusanos. Y ese es un ciclo de gusanos. Entonces, ¿cómo realmente se forma el cisticerco? El cisticerco es, ya no involucro propiamente al puerco, involucro el contacto yo directo humano, lo ingiero, pero ¿qué pasaría entonces ahí? Que estos huevitos se van a ir a través de la sangre.
2: Entonces, ahí sí somos completamente responsables, ya el cerdito no tiene nada que ver, porque no hubo un intermediario, entonces ahí sí, por completo somos responsables porque no tuvimos la higiene adecuada.
6: Correcto.
2: Porque si dices que está en la tierra de las heces, que otra persona fue e hizo ahí, entonces llega mi hijo y empieza a jugar ahí, se lleva las manos a la boca, ahí es donde hay la infección.
6: Correcto. Si yo te hablo de cisticercos, la gente no, muy poca gente sabe, por ejemplo, que los vegetales también pueden ser una fuente de... Porque realmente, si te hablo de cisticercos, ¿qué te viene a la cabeza? ¿Qué se le viene a la cabeza a todos? Los cerdos. Las verduras, aunque las hayas lavado bien, la garantía está desde un buen cultivo, desde que realmente tienes una buena práctica de esto, o un buen manejo de las excretas.
2: ¿Qué hacer cuando sí nos gustan mucho las fresas, y sí nos gustan mucho las ensaladas? Digo, ya hablamos de la carne de puerco, pero ¿qué sí está en nuestras manos? O sea, ¿qué tipo de medidas?
6: Si queremos consumir, a lo mejor los vegetales, no vamos a meter tanto en frutas, sino en general, todo lo que es desinfección que no sea por calor, ya sean frutas, verduras, que sean irrigadas por esto, pues sería lavado y desinfección de vegetales. ¿Qué haríamos? Pues disminuiríamos el factor de riesgo, digámoslo. ¿Cómo lo haríamos? Pues sería a lavarlo con agua potable, claramente, o sea, ya utilizar el agua que esté limpia. Y una cosa que sí vemos son diluciones con cloro, ¿no? Que son, le llamamos diluciones de hipoclorito de sodio, que coloquialmente lo conocemos como el cloro comercial que tenemos en casa. Después de que los enjuagamos, retiramos la mayor parte de materia orgánica que a veces vemos, ¿no? Tienen tierrita y esto, lo quitamos. Y posteriormente podemos hacer estas diluciones con cloro. ¿Cuánto correspondería? Por un litro, estos incluso envases que tenemos de crema y demás que miden un litro, de agua potable, o sea, no que sea de preferencia agua potable, claramente agua purificada, le ponemos aproximadamente 2 mililitros de cloro. ¿Cuánto sería esto? Media cucharadita cafetera.
2: También me genera duda. Hay personas que después de desinfectar vuelven a enjuagar. ¿Está bien o mejor no?
6: Depende. Depende cómo me lo digas. Por ejemplo, si la práctica es... lo voy a desinfectar y luego le voy a querer quitar los residuos con agua de la llave. Pues, me refiero al agua corriente, pues evidentemente no sería lo correcto. El agua de la llave, aunque esté purificada, sí tiene ciertos ciertos componentes que no lo hacen tan viable, ¿no? En el contexto, por ejemplo, de que si los voy a enjuagar, pero con agua de garrafón, con agua que a lo mejor es de filtro, de la que tenemos de la llave, de la que filtramos en casita, de estos purificadores, pues perfecto. Lo correcto sería, y de hecho así lo menciona la mayor parte de las etiquetas, solo escurrimos después de la desinfección sin ya meterlo. Aunque claro, tiene que ser dependiendo del producto que utilizamos.
2: Agradezco mucho que estés aquí para poder brindar esta información. Sí creo que nos quedó muy claro esta parte de la teniasis y la cisticercosis, que son cosas diferentes. Claro. Y que ya hablamos que el pobre cerdito solo está existiendo y no tiene la culpa. En sí o directamente, sí, claro. La higiene de manos, la higiene de tus alimentos, la cocción de tus alimentos son muy importante. Entonces, pues gracias por quedarte hasta el final, doctor Jesús. Muchas gracias por estar aquí también.
6: Al contrario, gracias por la invitación y pues también invitarlos a que esto sea una práctica habitual, a desparasitación en casa y pues buenas prácticas higiénicas.
2: Yo soy Claudia Mejía, nos vemos en un siguiente episodio. Hasta pronto.

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0: 12-2.
1: Y la temperatura
0: 17 grados.

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1: ¿Qué pasó en raza? Saludándoles con muchísimo gusto en esta mañana del martes. Martes 13, ni te cases ni te embarques, ¿no? Dice ahí el sabio refrán. Sí, es el 13 de octubre y estamos arrancando las Madrugadas Magníficas con tu cuate el compa Jerry en vivo a través del 95.5 de FM Puebla, 99.9 FM en Atlixco. ¿Qué tal el arranque de tu semana? ¿Todo bien? ¿Todo en orden? Ya por lo menos nos dejó respirar un poquitín la lluvia, ¿no? Sí, ya llovió, ya estuvo más relax el asuntacho, Ya no sufrimos las inclemencias del tiempo como el domingo, que sí, nos llovió, pero en serio, ya por lo menos respiramos un poquitín y ojalá ya esto se vaya diluyendo, que todavía es la temporada, porque la temporada de huracanes en teoría termina hasta noviembre, ¿no? Pero pues ya sabes que últimamente las temporadas ya no se respetan como antes, ¿no? Antes estaba todo muy bien marcado, muy bien delimitado. Y ahora hasta en un mismo día tenemos las cuatro estaciones del año. ¿A poco no? Bueno, así el asuntacho. Que el arranque de tu semana esté magnífico. Y que ahora estés en este martes disfrutando de la mejor programación de la radio conotera, la que tiene para ti tu cuatro tan el compa Jerry, que es tu magnífica compañía de aquí y hasta las 6 de la mañana. Un gusto saludarles a través del WhatsApp con su mensaje de voz o mensaje de texto en el 22 28 20 34 82. Si lo prefieres, también disponible en la línea telefónica 222 242 1312 para escuchar tu melodiosa voce en vivo y en directo. También síguenos a través de Tuning Radio. Dile a Alexa, reproduce la magnífica 95.5 FM. Mira, repito de diente la muchacha. Se pone en contacto con los recuerdos o en su defecto, que reproduzca la magnífica 99.9 FM en Atlixco de las Flores para que también te ponga en contacto con todos tus recuerdos. Chécanos a través de las redes sociales de tu estación, La Magnífica FM. Tu cuatatán ya está conectado en todas las plataformas, en todas las redes sociales. Ubícame como el compa Jerry MX. Y chachalequemos a gusto. Mándame tu mensaje, yo sí respondo tus mensajes en tiempo real. Inmediata mismo, te respondo en todas las redes, siempre y cuando me ubiques como el compa Jerry MX. Y también síguenos a través de www.lamagnificafm.com en internet, para que también, más allá de las fronteras camoteras, estés en contacto con los recuerdos. 12:19, no son las 12:19. Vámonos tendidos como bandidos con tus roles favoritas. Ya estás en las Madrugadas Magníficas con tu cuatatán, el compa Jerry. Tu magnífica compañía en esta mañana de martes.

0: 20 minutos y será la una en las madrugadas magníficas con tu cuate tan el compa Jerry, tu magnífica compañía. Aquí en La Patrona de los Éxitos te voy a presentar este rolón de Miki Taveras. ¿Qué me pasa? ¿Qué? ¿También? También Miki Taveras está estudiando seriamente su retiro. Y dice que desde los siete años de edad está cante que cante. Pues ya llegó el momento también de poner un punto final a su trayectoria musical. Claro, ya todos los grandes ya van caminopi, agarrando rumbo hacia el retiro. ¿Verdad? Y lo mejor de todo, aunque cuesta, sí, definitivamente cuesta, pero siempre hay que retirarse en todo lo alto, cuando estás en la cúspide, porque cuando te retiras, cuando causas lástima, eso está más cañón, ¿no? Más triste, más lamentable. Así entonces, Miki Taveras nos acompaña en esta emisión de martes en las madrugadas magníficas. Joan Sebastián, el poeta del pueblo, llegó con sus tatuajes, una canción inmortal. Acaríciame, entero en la voz de una inmortal, Lupita D'Alessio, un éxito de 1986 de su producción Soy Auténtica y punto. Qué rolones, qué interpretaciones, qué arreglos, qué canciones tuvimos en esos tiempos, en esas décadas. Aquí está acompañándonos también esta canción inmortal y el grupo Aroma. Aguas, te lo advierte, conste que cantado vale doble, aguas con el olfato femenino. 18 minutos y será la una.
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0: Fuerte abrazo a la cuatitud cumpleañera en este 13 de octubre. El santoral nos dice que hoy es San Eduardo III, uno de los últimos reyes anglosajones de Inglaterra. Eduardo, nombre masculino de origen alemán, significa el guardián de la riqueza. Eduardo es el guardián de la riqueza. Otros santos de este 13 de octubre: Quelidonia, Geraldo o Geraldo, Florencio, Leobono, Rómulo, Lubencio, Teófilo, también está por ahí Cimberto, Venancio, y esos son los santos de este día, justamente. Así que para toda la cuatitud que está celebrando alguna fecha importante, abrazo de tu cuatotán, compa Jerry, que hoy y siempre todo sea magnífico.

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1: En las madrugadas magníficas con tu cuatatán, el compa Jerry. Acabo de escuchar esto de Calibre 50. A mover los pies es el tema. Mete y saca, saca y mete. Y ritmazo también este martes con la Sonora Dinamita y Banda Maguey. Si tú no estás, 22 28 20 34 82. El WhatsApp para que estés aquí en contacto en las madrugadas magníficas con tu cuatatán, el compa Jerry, que es tu magnífica compañía. Hasta las 6 de la mañana. Saludos para la señora Gloria, ya por los rumbos de Mayorazgo, también para el compita David, en contacto a través de el WhatsApp 2228-203482. Hay mucho más para ti en esta mañana de martes. Quédate con tu cuadro, también el compa Jerry, aquí

0: Buenos días, raza. En un minuto será la una.
1: Y la temperatura
0: 17 grados.

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1: La una con 12 minutos, una 12 aquí en las Madrugadas Magníficas con tu cuota tener compa Jerry, que es tu magnífica compañía hasta las 6 de la mañana. Te quiero presentar a los compas de duelo y esto que fue Vuela, Vuela Muy Alto, Te Juro Que Te Amo. Esto te lo presenté con el grupo Brindis, El Recodo, quiero que sepas, así como La Flor. Recordamos a la reina del Tex-Mex, Selena. Saludos para Alexa Cobos, en contacto a través de el WhatsApp 2228-2034-82. También saludando a Juan Carlos Osorio, a Cadena Domínguez, al compita Agustín Hernández, y anda por ahí también el compa Aurelio Franco a través de las redes sociales de tu cuetatán, el compa Jerry. Que tengan un magnífico martes. Y ya saben que aquí las rolas del recuerdo están en el 95.5 de FM Puebla y 99.9 FM en Atlixco. La una con 12 minutos. Y vámonos con esto.
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1: Pues ayer fueron los 110 años de la fundación de el equipo más ganador de México, nos guste o no nos guste, las Águilas del América. Tremendo pastelazo que pusieron ahí para celebrar. Invitaron a varias figuras, a varios exjugadores que son leyenda, justamente, son parte de la historia de este equipo ganador. Y también Ferran Reverter, el nuevo director general de la empresa que dirige a las Águilas del América, menciona que están preparando importantes proyectos que permitan seguir acrecentando la historia y la grandeza del equipo de Coapa. Y entre esos proyectos está justamente rendir un emotivo homenaje a Memo Ochoa, que recientemente se retiró de las canchas, que hizo su despedida justamente jugando con la selección mexicana. Y mencionan que pues es un histórico de la organización, casi 11 años jugando con el equipo de Coapa, así que pues le están preparando justamente un homenaje. Eso por el lado bueno. Por el lado malo, que me truenan a Raúl el Potro Gutiérrez, porque estuvo justamente en las festividades, en las celebraciones de este 110 aniversario de la América, se presentó con la casaca, y como es el director técnico del Cruz Azul Femenil, ¡uy! Me lo tundieron a palos en las redes sociales, y pues muchos aficionados cementeros se sintieron molestos por su presencia en los festejos americanistas, y a través de sus redes sociales manifestó el estratega que nunca quiso faltarle el respeto a la institución celeste, ni mucho menos a su afición, así que asume la responsabilidad con la controversia generada. Bueno, pero no podemos negar que el Potro Gutiérrez es un histórico de la América, sí, ahora defiende la casaca del Cruz Azul, pero creo que también tiene derecho, ¿no? Dijo, no les falta el respeto en lo absoluto. Él sabe que está comprometido ahora con el Cruz Azul Femenil, pero pues también no le podemos negar sus raíces, no podemos negar parte de su historia. Entonces creo que aquí la afición del Cruz Azul me sale más papista que el Papa. Pero bueno, pues sí, lo tundieron a palos al Potro, y ya ni módulo, como dijo el astronauta, aguantó vara el Potro Gutiérrez. Así las cosas. Luego, pues Morita, sabemos que tuvo que abandonar la concentración del Tri por lesión. No se presentó este fin de semana a participar en el juego de los Xolos de Tijuana. Y el Loco Abreu, el técnico uruguayo de los Xolos, pues ya dio a conocer justamente qué es lo que pasa con Morita. Simple y sencillamente dice que tiene que tener cuidado con las cargas de trabajo para evitar cualquier complicación para el jugador mexicano. Dice, Gil tiene inflamaciones y lo que más nos preocupa es darle los tiempos adecuados de recuperación, controlar los volúmenes y las cargas de trabajo. No hay ningún tipo de lesión, eso es bueno, eso es una buena noticia. No hay nada por qué alarmarse o preocuparse, simplemente tenemos que darle el debido descanso. Así que pues ahí está entre algodones Morita, que con esto dudo también que se presente en el encuentro de este fin de semana, donde reciben al mismísimo Pueblita. Por otra parte, déjame comentarte dentro del fútbol internacional que el ciclista mexicano Isaac del Toro atraviesa por uno de los momentos más prometedores de su historia. Y bueno, pues hay que mencionar que forma parte del UAE Team Emirates XRG, así se llama su equipo, de Isaac del Toro, y con ello se ha consolidado como uno de los máximos referentes del deporte nacional gracias a sus destacadas actuaciones en el círculo internacional. Pero ahora el equipo de Isaac del Toro pues ha contratado a José Emilio Rodríguez, conocido como Choche, que pues promete como uno de los grandes ciclistas también dentro de México y también dentro del deporte internacional. Originario de Colima, José Emilio Rodríguez recibió la noticia y ya fue presentado oficialmente en redes sociales como parte de la nueva escuadra. Así que, pues ahí está un mexicano más, ahora acompañando a Isaac del Toro, José Emilio Rodríguez, en esta aventura dentro del ciclismo. Y también, ¿se acuerdan de Nolan Carrillo? Este patinador que ha tenido una extraordinaria carrera en Europa, en Juegos Olímpicos, pues ahora se proclamó campeón del Tayside Trophy 2026, que se celebró en Escocia. Carrillo protagonizó una destacada remontada para quedarse con el título, luego de acumular 234.63 puntos, cifra con la que aseguró la medalla de oro y firmó una de las actuaciones más sobresalientes de su carrera internacional. Así que enhorabuena para Donovan Carrillo, que también se prepara para la siguiente justa de los Juegos Olímpicos. En el deporte de las tacleadas en la NFL, el cierre de la semana 5, donde se enfrentaron los Bills de Buffalo y los Rams de Los Ángeles, se fueron a los tiempos extra porque quedaron empatados en los cuatro cuartos, y con un gol de campo, los Bills de Buffalo se llevan la victoria 37 puntos a 34. Así que emociones al por mayor en la NFL. Vámonos a las grandes ligas, a los juegos de campeonato de liga, donde, los Dodgers de Los Ángeles les está costando mucho enfrentar esta serie contra los Cerveceros de Milwaukee, y en el segundo de la serie los Cerveceros ganan 7-4, así que Milwaukee lleva 2 juegos de ventaja en esta serie de campeonato de liga. Y también ayer arrancó la otra serie, donde los Guardianes ganan 7-3 a las Rayas de Tampa Bay. Y hoy tenemos partido a las 6 de la tarde, tiempo de México, Guardianes contra Tampa Bay, donde Cleveland lleva ventaja 1-0. Así entonces la actividad de las grandes ligas, donde nos acercamos al clásico de otoño.

20 minutos y serán las 2. Estás en las madrugadas magníficas con tu cuenta tan el compa Jerry en vivo desde lo más alto del Cerro de la Paz y disfrutando de el ritmazo de Afro Sound. Este que fue el mar de emociones. Una aventura también. Qué rolón, ¿eh? Qué rolón. Uy, si yo les contara. No, mejor no. Ahí muere. El grupo Nietzsche también nos acompaña en esta mañana de martes. Jenny Rivera, la diva de la banda, es la gran señora. Y nunca pensé llorar, te lo presenté con Rosy Ward. 1:41. Saludos con mucho gusto para el compita Jerry, también el tocayazo Jerry. Anda por ahí Kike Hernández, Freilán Alejandro, en contacto en TikTok. Gracias, mil gracias por estar en contacto en todas las redes sociales. Ya sabes que a mí me encuentras en todas. Ubícame como el compa Jerry MX. Y ahí estoy en contacto contigo. Me sigues, te sigo y respondo todos tus mensajes en todas las redes sociales. Ubícame como el compa Jerry MX. En 18 minutos serán ya las 2.

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1: Las madrugadas magníficas con tu cuarentena, el compa Jerry. Acabo de escuchar a Los Extraños y esto que fue Nadie, Nadie como tú. ¿Dónde estás? Pregunta por ti al Ecranes Musical. Los Tigres del Norte, Señor Locutor y el Pollito con Papas desde Veracruz. Esto estuvo con el Super Show de los Vázquez. Salud con mucho gusto para Johan Pava, también para Ivette, Pati Alvarado, Alejandrina Rodríguez, Chelita. En contacto a través de TikTok, en cuenta de tu cuenta, mi compa Jerry en TikTok. Gracias, mil gracias por checar las redes sociales. Y ahí estamos en contacto, pasando un buen rato en las redes sociales de tu cuatetán, el compa Jerry. 22-28-20-34-82, tu cuatetán, el compa Jerry. Tu magnífica compañía aquí en las madrugadas magníficas de...

0: 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Buenos días, raza. Son las 2 en punto.
1: Y la temperatura
0: 16 grados.

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1: 2:17 en las Madrugadas Magníficas de este martes 13. ¿Es supersticioso o no? Porque trae mala suerte. Siempre los mitos, ¿no? Del martes, el martes 13. No pasa nada, no pasa nada. Pero por si las dudas, no pases debajo de una escalera, que no te den el salero de mano en mano. ¿Qué otra cosa por ahí? Que no vayas a romper algún espejo, porque si no son 7 años de mala suerte. ¿Qué más de lo que me acuerdo? A ver si tú te acuerdas de otras más a través del WhatsApp 2228-2034-82. Saludos para Ricardo Manuel. ¿Qué pasó, mi buen Richard? Un gusto saludarte en esta mañana a través de el WhatsApp 2228-2034-82. Una mañana tranquilona, agradable el clima. No llovió y eso ayuda mucho, ¿no? Y luego si te ponemos tus rolas de recuerdo, pues con más razón, ¿no? Así que disfruta de esta programación que tiene para ti tu cuenta tan compañera aquí en las Madrugadas Magníficas. Ya lo sabes, es tu magnífica compañía hasta las 6 de la mañana.

23 minutos y serán las 3 en esta mañana del martes 13 de octubre con los dos carnales aquí en las Madrugadas Magníficas que acaban de presentar La Vida Ventajosa. Así fue, de la inspiración de Juan Gabriel. Hemos escuchado esto de justamente Nelson Díaz y La Constelación. Qué buen ritmo, qué buen ritmo, me gustó esto. Luego tenemos a Ana Gabriel, que dice, no entiendo de su autoría, y la vida es un carnaval, desde La Habana, Cuba, Celia Cruz. Aquí en el 95.5 de FM Puebla y 99.9 FM en Atlixco. Saludos para el compita Manuel Montiel, también para Esmeralda, Fanny Lozada, anda por ahí el compa Jaciel Díaz, también para el Danny Boy, Dani Martínez. Saludos también para Rafa Villegas, anda por ahí también Daniel Carreto, Miki Ordóñez, Miguel ¿qué es? Baleón. Miguel Baleón, también anda por ahí el compa Roberto Serrano Pérez. Gracias, mil gracias por estar en contacto, Eric Contreras. En contacto en las redes sociales de tu cuenta, el compa Yere, concretamente en Instagram. Y estamos en contacto con todos ustedes. Gracias, gracias por estar en todas las redes sociales. En tu cuenta, el compa Yere, ya sabes. Manda tu mensaje, yo sí lo respondo. Yo sí respondo tus mensajes. Ubícame como el compa Yere MX en todas las redes sociales. 21 minutos y serán las 3 en las Madrugadas Magníficas con tu cuate Tan, el compa Yere, que es tu magnífica compañía.

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1: En las madrugadas magníficas de este martes 13, los fantasmas del Caribe te acaban de presentar por una lágrima. ¿Cómo te olvidó? La pregunta que se hace el conjunto Primavera Intocable, con el poder de tus manos, te extraño tanto. Lo escuchaste con el rayito colombiano. Pues seguimos con la mejor programación de la radio comentera, 22-28-20-34-82, tu cuarto tan el compa Jerry, tu magnífica compañía está en vivo a través de...

0: Buenos días, raza. En un minuto serán las 3.
1: Y la temperatura
0: 16 grados.

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1: 3:13 en las Madrugadas Magníficas con tu cuarto tan el compa Jerry. Acabas de escuchar esto del potrillo Alejandro Fernández, pero por su pollo que no me se raja. Te daré un arroz, esto fue de los ASCII, los Tucanes de Tijuana con su clásico El Tucanazo. Y ahí Jalisco, no te rajes, ha sido la voz de Lola la Grande, Lola Beltrán, en las Madrugadas Magníficas con tu cuarto tan el compa Jerry. 3:14, ¿qué ocurrió un día como hoy? Te lo comparto. En 1792 en Washington, en los Estados Unidos, comienzan las obras de la Casa Blanca, que es la residencia de los presidentes. 1830 en México, el Congreso General separa el Estado Interno de Occidente en dos estados, el de Sonora y el de Sinaloa. 1843 en España, la reina Isabel II establece por decreto la bandera nacional, con los colores amarillo y rojo de la enseña de guerra de la Armada, como conocemos actualmente lo que es la bandera española. 1877 se funda el municipio de Ecatepec de Morelos. En 1917 en Fátima, Portugal, ante 70.000 testigos, los pastorcitos Jacinta Marto, Francisco Marto y Lucía dos Santos afirman que pueden ver a la Virgen de Fátima y oír sus palabras. Los testigos, aunque no pudieron ver a la Virgen, son partícipes del milagro del sol. 1925 nació Margaret Thatcher, política británica, la primera mujer que se convirtió en primera ministra del Reino Unido. 1945 falleció Milton S. Hershey, empresario estadounidense. ¿Te suena el apellido? Sí. Él fue el fundador de la compañía chocolatera que lleva justamente su apellido. Todo esto ocurrió un día como hoy. Y hay más que te comparto aquí en las Madrugadas Magníficas con tu cuatatán, el compa Jerry. ¿Quién es? Tu magnífica compañía hasta las 6 de la mañana.

4 minutos, sí, serán las 4 aquí en las Madrugadas Magníficas con tu cuatatán, el compa Jerry. Quiero escuchar a los Sebastiánes Banda, que te la sentencian, ¿eh? Te la sentencian. Vas a sufrir, vas a sufrir. Willy Colón llegó con el talento de televisión La Malagueña. Estuvo con Estelita Núñez y Super Lamas. ¡Qué calor! Que ocurrió un día como hoy, un 13 de octubre. Pero de 1949 nació Silvia Pasquel, actriz mexicana, hija de la gran señora Silvia Pinal. En 1955 falleció Manuel Ávila Camacho, político mexicano. Fue presidente de México entre 1940 y 1946. En 1957 nació Miguel Galván, actor y comediante mexicano. ¿Se acuerdan de este compa? Conocido por su apodo de La Tartamuda. También salió en algunos comerciales de un banco que ya no existe. 1958 nació Ana Berta Espín, actriz mexicana, recordada por su papel como Lorena Rivers en la serie Vecinos. Y también, mira, es mamá del exjugador de los Pumas y ahora director técnico Jimmy Lozano. En 1982 nació Ian Thorpe, nadador australiano, una gran figura dentro de los Juegos Olímpicos. 1983 entra en funcionamiento el primer sistema de telefonía celular, el sistema AMPS. En 2010, en la mina San José, cerca de Copiapó, en Chile, finaliza con éxito el rescate de los 33 mineros atrapados desde 69 días antes. Que hay una película en torno a ellos, creo que así se llama, 33, cuyo protagonista es Antonio Banderas. Buena, ¿eh? Muy buena película. Para que la busques y te des color todo lo que vivieron estos mineros allá en Chile. 22 minutos y serán las 4. Sigue aquí, en las Madrugadas Magníficas con tu cuata, tenga el compa Jerry, quien es tu magnífica compañía, hasta las 6 de la mañana.

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1: Las madrugadas magníficas con tu patatán, el compa Jerry. Acabo de escuchar esto de Guaras que te cantó a ti, linda. Sentimientos encontrados. Esto fue del Trono de México. Daniel Luna llegó con el besito cachichurris. Llueve en mí, tema de Jaguarú. Hoy 13 de octubre, Día Internacional para la Reducción del Riesgo de Desastres, Día Mundial de la Trombosis, Día Internacional del Cacahuate. Uy, que aquí casi no se nos da, ¿no? Que lo hacemos en todo, en dulces, como mermelada, o bueno, una especie de, como de jalea, ¿no? En nieve o helado. Ahí está el cacahuate. Día Internacional del Lenguaje Claro. Para las damas, esto va a estar muy bueno. Hoy es día sin sujetador, o sea, sin el bra. Y también el Día Internacional de Ponerse Traje, a todos los compas para que anden muy cuquitos, muy alas de acá. 4 minutos y serán las 4 en las madrugadas magníficas.

0: Buenos días, raza. Son las 4 en punto.
1: Y la temperatura
0: 14 grados.

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1: 4:13 aquí en las Madrugadas Magníficas con tu cuate, está el compa Jerry. Acabo de escuchar esto de los Tigres del Norte y fue La Tumba Falsa, Oasis de Amor a cargo de Simba Musical, Cuisillos, Ya No Me Mires Así, y la cumbia del SIDA la bailaste seguramente al ritmo de la Sonora Dinamita. 4:13. En estos momentos se está dando a conocer en el deporte del automovilismo, concretamente en la Fórmula 1, que el continente africano regresa a la máxima categoría. La última carrera que se corrió en el continente africano fue en 1993, el Gran Premio de Sudáfrica en el circuito de Kyalami. Y ahora regresan justamente. Lewis Hamilton había peleado que no podía ser considerado un campeonato mundial porque no estaba considerado el continente africano. Estuvo insistiendo, estuvo haciendo gestiones y ahora se cumple. Ruanda recibe a la Fórmula 1. Se estará construyendo una nueva pista a 40 kilómetros al sur de la capital de Ruanda. Y el contrato será por 10 años. Por lo regular se hacían los contratos de 3, 5 años máximo. Pero Ruanda se ve que está fuerte por ahí. Entonces, ahí está, construcción de nuevo circuito a cargo de un ex piloto de Fórmula 1, Alex Burs, que tiene una compañía de diseño. Veremos qué tal le queda esa pista. Y, te repito, a partir de 2030, la F1 se corre allá en el continente africano. Esto recién salió del horno y te lo comparto aquí en las Madrugadas Magníficas. Son las 4:15.
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1: Buenos días, muy buenos días, amigos de Aries. Encontrarás algo muy importante que te ayudará en lo profesional. Se terminan las postergaciones y llega el momento de tomar la iniciativa. En el amor, una expareja puede aparecer en tu vida social. ¡Ah, caray! A través de un mensaje.
0: ¡Tauro!
1: Un nuevo proyecto toma forma, aunque habrá un detalle que no te convencerá del todo. El compromiso con la pareja se hace más sólido.
0: ¡Géminis!
1: Destacará tu habilidad comercial o técnica para resolver problemas. Cuidado con la impulsividad en la relación, ya que puede crear roces innecesarios.
0: ¡Cáncer!
1: Tu entorno elogiará tu talento para crear y hacer avanzar proyectos. Cuida tus cambios bruscos de humor para no lastimar a tu pareja.

14 grados. 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
1: En 25 minutos serán las 5 en las madrugadas magníficas con tu cuatatada, compa Jerry, que es tu magnífica compañía hasta las 6 de la mañana. El grupo Topaz se dejó escuchar con este tema de la inspiración del argentino Leo Dan. Esa pared, el corazón de acero. Qué buen ritmo el de Gillo Sarante en esta mañana de martes, martes 13. Ni te cases, ni te embarques, ni tuviste de mí apartes. Ah, no, ¿verdad? No, así no va. No sé si irreverente tú. Chayito Valdés anda entre besos y copas, y más que tu amigo quiere ser el buki mayor, Marco Antonio Solís. 4:35.
0: 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Leo.
1: Te irá bien si ignoras las críticas y mantienes tu rumbo profesional, Leo. Podrías conocer a alguien especial con quien vivirás momentos inolvidables.
0: Virgo.
1: Tomarás iniciativas audaces que tomarán por sorpresa tu entorno y verás avances en aquello que sentías estancado. Dedica más tiempo a reír y compartir con tu pareja.
0: Libra.
1: Vigila bien las promesas de terceros y evita guiarte por apariencias. Es un gran momento para equilibrar tus vínculos de par en par.
0: Escorpión.
1: Los problemas de última hora no impedirán que tu trabajo avance con éxito. Un reencuentro del pasado te llenará de alegría, aunque te asignarán responsabilidades que te exigirán soltar un poco el control.

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1: Unas madrugadas magníficas con tu cuarto también, compa Jerry. Ráfaga desde la Argentina te cantó para ti, mentirosa. Procuro olvidarte, esto fue con la apuesta, mi amigo Bronco. Nunca, nunca voy a olvidarte y te juro que te amo. Esto fue el grupo Brindis. 5 minutos y serán las 5.
0: 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Sagitario.
1: Llegará una excelente oportunidad laboral que no debes dejar pasar. Los roces con tu pareja se disipan si planean una salida especial.
0: Capricornio.
1: Tomarás una decisión importante que al principio te dará algo de miedo o ansiedad, pero verás que los resultados son positivos. En el amor, se reavivan planes que habían quedado pendientes.
0: Acuario.
1: Tendrás mucho trabajo, pero los resultados darán que hablar positivamente. Conocerás a alguien con gran afinidad.
0: Piscis.
1: Alguna crítica en el ámbito laboral podría dolerte, pero mantendrás la mirada al frente. Alguien con mucho encanto se acercará a ti. Estos fueron los horóscopos con tu cuatatán, el compa Jerry, en este martes 13.

0: días, raza. Son las 5 en punto.
1: Y la temperatura
0: 14 grados.

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1: Buenos días, raza. En 3 minutos serán las 6.
2: Y la temperatura.
1: 14 grados.

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1: Martes 13 de octubre del año 2026. Les saluda a su amigo Leonardo Torija, el gallo de la radio. Y cuando son las 6 de la mañana con un minuto, comienzo a cantarle las noticias. Buenas noticias, sobre todo por la cantidad de criminales que ya han sido capturados durante la administración estatal que encabeza Alejandro Armenta. Ayer se informó que son 150 quienes ya están tras las rejas. Y tras la detención de Juan N., alias El Moco, quien operaba allá en la Sierra Norte de Puebla y también en otros estados como Hidalgo, ¿quién podría asumir el control de la organización criminal? Es su hermano, así lo informó el vicealmirante Francisco Sánchez González. Además, es complicado, es difícil asegurar o detener al Toñín, quien opera en la zona del Triángulo Rojo, aceptó el gobernador Alejandro Armenta, y es que tiene vínculos de otra índole que, bueno, pues evidentemente le pasan el pitazo y lo ponen en alerta cuando las autoridades van por él. Y ayer también se informó que Mateo, quien, bueno, pues era el hijo del presidente municipal de Tecamachalco, antes de ser secuestrado, evadió a sus elementos de seguridad, es decir, evadió a sus escoltas, fue lo que informaron las autoridades de la policía estatal. Y no hay señalamientos contundentes que relacionen a la exalcaldesa de Acatlán de Osorio, Guadalupe Lucero Bárcenas, con algún grupo criminal. Eso lo informó el coordinador de gabinete, José Luis García Parra. Además, asalto nuevamente al transporte público. Ahora fueron usuarios de la ruta 65 los que vivieron momentos de pánico, incluso en calles del centro histórico. Asaltan tienda allá en el conflictivo e inseguro municipio de Huejotzingo. Le tenemos la información. Además, en Entidad al Descubierto, también han viajado una comitiva hacia Zúrich, allá en Europa, para supervisar las cabinas del cablebús que se está construyendo acá en la capital poblana. Además, estudian la movilidad de la vía Atlixcáyotl en horas pico, esto para tratar de aminorar los tiempos de traslado de quienes utilizan esta importante vía de comunicación. La Secretaría de Movilidad y Transporte está negociando, está escuchando también las propuestas de esta firma denominada Palalías, que busca, pues, ofrecer el servicio de transporte público precisamente en la zona de la Federal Atlixco. Le tenemos el detalle. Y también por las lluvias de los días recientes, principalmente del fin de semana, fíjense ustedes, colapsó un puente allá en la colonia México 83. Le tenemos el detalle. Y también colonos de la Junta Auxiliar Ignacio Romero Vargas se quejan por la gran cantidad de basura y mostrencos que han llegado a depositar a algunas esquinas de esta, repito, de esta demarcación. En más información de la ciudad, el Colegio de Ingenieros del Estado de Puebla alerta sobre casonas, sobre inmuebles peligrosos que están en el centro histórico, y también consideran que estos deben de ser remodelados para evitar precisamente que vaya a ocurrir una tragedia. Y empresarias y empresarios de Puebla avalan el trabajo del presidente municipal Pepe Chedraui, quien el próximo 15 de octubre, es decir, este jueves, estará presentando su segundo informe de actividades. Y también reconocen las prácticas gubernamentales en materia de cultura. Esto debido a los nodos culturales, este importante programa que ha implementado el Instituto Municipal de Arte y Cultura de Puebla. Y también en el sistema estatal DIF, bueno, pues festejaron a las quinceañeras. Hubo una fiesta para 15 años de al menos precisamente 10 jovencitas que ahora, bueno, pues ya están en sus 15 primaveras. Al filo de las 7 de la mañana tendremos las mañanitas, el paquetazo cumpleañero y la voz de los poblanos. Le invito a estar en contacto con nosotros vía WhatsApp en el 2223-903810 para que hagamos juntos las noticias. Y recuerden, vía telefónica también lo escuchamos en el 222-242-1312. Además, el reporte Atlixco con Jessica Ayala, reporte Tehuacán con Germán Nolasco. Iremos a la zona conurbada de Puebla para escuchar y conocer qué es lo que sucede en otras localidades como Cholula, Cuautlancingo y San Martín Texmelucan. Además, tendremos el reporte de la salud, y es que fíjense ustedes que sindicalizados del Instituto Mexicano del Seguro Social están dispuestos a acudir a la Ciudad de México para participar en la marcha nacional y exigir un incremento al salario. Y hay bandera blanca por paludismo aquí en Puebla. Estas son buenas noticias. El sindicato del ASPAWAP, bueno, pues también está participando en una propuesta para la reforma del sistema de pensiones en la Benemérita Universidad Autónoma de Puebla. Conoceremos parte de esta información con nuestra compañera Pilar Bravo. Interesantes entrevistas, colaboraciones, espectáculos con Mitch Piedras y toda la información deportiva con Ernesto Romero. Comenzamos Tribuna Matutina.
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1: Son las 6 de la mañana con 8 minutos y es un gusto saludarles en este martes 13 de octubre del año 2026. Gracias, muchas gracias por acompañarnos en esta emisión de Tribuna Matutina a través de la magnífica 95.5 de FM, la patrona de los éxitos. Y también nos escuchan allá en Atlixco y Izúcar de Matamoros y la Mixteca por la 99.9 de FM. A todos les invito a estar en contacto con nosotros vía WhatsApp en el 2223-903810 para que hagamos juntos las noticias. Y también vía telefónica en el 222-242-1312. Ya estamos transmitiendo el informativo vía streaming en las redes sociales de Tribuna Vigila en X, Tribuna Vigila en Facebook. Así que sin más preámbulo, comenzamos con la información.
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1: Son las 6:09. Hacemos inmediatamente enlace con nuestra compañera Lili Tech, porque ayer se informó que en lo que va de la administración estatal, bueno, pues se han asegurado al menos 150 objetivos, 150 criminales. ¿No es así, mi estimada Lili? Te saludo con gusto. Muy buenos días.
2: Hola, Gallo. Muy buenos
1: Bueno, vamos a retomar la comunicación. Por ahí hubo una situación con la línea telefónica y retomamos la comunicación en un momentito más con nuestra compañera Lili Tech, quien tiene esta interesante entrevista de todo el trabajo que se ha venido desarrollando, hay que decirlo también, en coordinación con las fuerzas estatales, las fuerzas municipales y, por supuesto, los agentes de la Guardia Nacional, del Ejército Mexicano, incluso de la Secretaría de Marina Armada de México, que han participado en diferentes operativos que precisamente han llevado a la captura de estos objetivos prioritarios, tanto del gobierno del estado como del gobierno de la República. Así que es muy importante el trabajo que se está desarrollando y además también hay que decirlo, en coordinación con fuerzas estatales de otras entidades vecinas. Ahí está el caso de Veracruz, el caso de Oaxaca, también el caso de Guerrero, quien, bueno, pues han participado en estos diferentes operativos, por supuesto también el caso de Morelos de este lado, el caso de Tlaxcala, por supuesto, que han pues trabajado de manera coordinada, codo a codo precisamente con las fuerzas del estado de Puebla. Adelante, Lili, te escuchamos.
2: Muchas gracias, Gallo, muy buenos días, te saludo con gusto y también al auditorio. En lo que va de la actual administración estatal, se ha logrado la detención de 150 objetivos criminales, entre ellos Juan N., alias El Moco, y Roberto N., alias El Bucanas. Frente a la delincuencia, no hay medias tintas. La omisión es complicidad, es encubrimiento. Así lo destacó Alejandro Armenta, el gobernador de Puebla, quien reprochó que algunas voces minimicen los logros del Estado en materia de seguridad, ya que desconocen la tarea de coordinación que existe detrás de cada detención. Armenta Mier respondió directamente a quienes reclaman que el presunto delincuente identificado como El Peñín sigue en libertad. No obstante, recordó que se trata de un perfil que durante años ha logrado tejer una mafia de complicidades que lo protegen. Escuchemos.
3: Conoce todas las complicidades, gobernantes, socios, cómplices, empresarios, socios, cómplices. No. Lo que pasa es que hacemos que las cosas sean tan fáciles que por eso, pues el que sigue, ¿no? Creo que no saben que mataron a varios marinos y a varios integrantes de la Guardia Nacional en varios intentos. Han muerto muchas personas. Creo que no saben que murieron durante un gobierno municipal, murieron 3 agentes ministeriales.
2: En la conferencia de prensa de inicio de semana, el gobernador destacó que la estrategia de seguridad pública en Puebla está basada en la ciencia y la innovación, además de que se actúa con total respeto a los derechos humanos y apego a la ley. Es el reporte.
1: Ahí está entonces la información. Sí, lo que pasa que se pregunta por el Toñín, porque, bueno, pues ha aparecido incluso en varios reels y contenido de las redes sociales, se le ha visto, está expuesto y todo parece indicar que aparentemente pues estaría allá en su pueblo, pero como bien lo mencionan, pues no es tan fácil, ¿no?
2: Sí, es correcto. Bueno, pues se tiene que actuar, como decía además el gobernador, respetando el debido proceso. Entonces, bueno, pues puede haber señalamientos, puede haber quejas, incluso ayer también lo mencionaba el mandatario, ¿no? También se necesitan las denuncias, no solamente en el caso específico de este alcalde, sino en general de quienes delinquen, y este llamado gallo es permanente, ¿no? Cuando en algún municipio, en alguna región, las personas, los pobladores observan actividades irregulares, incluidos de parte de las autoridades, es importante que piensen en la denuncia, y es una forma de colaborar con las autoridades. Claro que nadie queremos, pues a lo mejor, pensar en tener problemas, en perder tiempo, en hacer trámites, sin embargo, es importante colaborar, Gallo.
1: Exactamente. Y seguimos con más, porque tras la detención de Juan N., alias El Moco, bueno, pues su hermano es quien podría quedar al frente de la organización criminal, ¿verdad?
2: Sí, fíjate que la célula criminal que lideraba Juan N., alias El Moco, en la Sierra Norte de Puebla, no va a dejar de operar tras su detención, porque ahora podría ser liderada por su hermano. Así lo advirtió el vicealmirante Francisco Sánchez González, titular de la Secretaría de Seguridad Pública Estatal. El funcionario precisó que este tipo de agrupaciones funcionan como empresas bien estructuradas, de modo que la ausencia de una persona no implica su desarticulación. Lo más seguro, dijo, es que se reorganicen y tengan a un nuevo líder. De ahí que las acciones de la Secretaría de Seguridad Pública no van a detenerse y se reforzarán operativos de vigilancia en las zonas de Puebla e Hidalgo, en donde presuntamente operaba el mando huachicolero aprendido la semana pasada en Signahuapan. Escuché.
3: Es una lógica de ellos, y obviamente porque esto es como un negocio, una empresa para ellos. Entonces alguien sucede en el mando de estas organizaciones. ¿Qué implicaciones tiene para nosotros? Como lo mencioné, seguramente, no seguramente, así se dará en la captura de Juan N., obviamente quien quedará al frente de la organización será su hermano. Y obviamente nosotros tendremos que seguir realizando nuestras tareas de investigación, tendremos que seguir haciendo presencia en el área, y obviamente tendremos que seguir utilizando la investigación y la tecnología para poder llevar a cabo la captura de la mayor cantidad de individuos que pertenezcan a esta organización.
2: En la conferencia de prensa de inicio de semana, el vicealmirante añadió que seguir el rastro de Juan N. implicó tareas de más de año y medio, y recordó que fue detenido por su presunta participación en delitos como robo de hidrocarburo, homicidio, portación de armas de fuego y delitos contra la salud. Y en esta misma oportunidad, Idamis Pastor Betancourt, titular de la Fiscalía General del Estado, informó que Juan N. fue trasladado al Centro Federal de Readaptación Social número 1, conocido como el Altiplano, en Almoloya de Juárez, el Estado de México. El reporte.
1: Pues sí, ahí está entonces, y así sucede en todas las organizaciones de esta naturaleza. Regularmente son familiares cercanos los que toman el control de las mismas. 6:17 a.m. Ayer también el vicealmirante Francisco Sánchez González pues brindó detalles en torno a cómo habría sucedido el secuestro del hijo del presidente municipal de Tecamachalco, Mateo.
2: Sí, fíjate que desde hace meses, Gallo, Mateo Hernández López, alcalde de Tecamachalco, y toda su familia contaba con protección especial, incluido su primogénito, Mateo. No obstante, el menor burló a su propio personal de custodia antes de ser secuestrado. Así lo reveló este lunes el vicealmirante Francisco Sánchez González, secretario de Seguridad Pública de la entidad. Él mencionó que el edil y sus parientes todavía son vigilados y el propio municipio está resguardado por efectivos estatales y federales. El funcionario dijo que tras el secuestro y homicidio de Mateo, el edil ha mantenido comunicación permanente con la autoridad estatal y esta misma semana sostendrá una reunión porque el municipio le ha externado algunas inquietudes, aunque no reveló más detalles. Escuchemos.
3: Él contaba con seguridad antes de los hechos, su familia tenía seguridad, como lo ha mencionado la fiscal, como lo he mencionado yo. Ese lamentable caso, el muchacho evadió su seguridad, pero él tiene seguridad desde hace mucho tiempo. Él se acercó a nosotros cuando se sintió amenazado y nosotros le proporcionamos la seguridad. Yo platiqué el día viernes con él, quedamos de vernos esta semana. Hay algunas situaciones que en su momento por prudencia yo no toqué con el presidente, pero platicamos el día viernes un buen tiempo y convenimos que vamos a platicar.
2: Sánchez González reiteró el apoyo incondicional de la dependencia de su cargo para los municipios y llamó a todos los ediles que se sientan amenazados o superados por la presencia de grupos criminales a informar al Estado y solicitar apoyo. El reporte.
1: Ahí está entonces la información y bueno, pues sí, lamentablemente a eso sucedió y después pues el desenlace ya todos lo conocemos. 6:19 a.m, ya en otro orden de ideas, pero en más de la seguridad, también el coordinador de gabinete, José Luis García Parra, bueno, pues dio a conocer que hasta el momento no hay señalamientos contundentes que involucren a la expresidenta municipal de Acatlán de Osorio, Guadalupe Lucero Bárcenas, con alguna organización criminal.
2: Sí, fíjate que a que inicios de este mes, Salomón Jara, gobernador de Oaxaca, acusó a Guadalupe Lucero Bárcenas, exalcaldesa de Acatlán, municipio del estado de Puebla, de estar coludida con células del crimen organizado. Hasta el momento no han aportado algún elemento de prueba sobre ello. Así lo afirmó este lunes José Luis García Parra, coordinador de gabinete del gobierno del estado, como tú lo has adelantado. El funcionario mencionó que todos los exfuncionarios, a su vez, que formaron parte del funcionamiento de Acatlán, están bajo investigación, pero no existe algún delito en particular en su contra. Escuchemos.
4: En esas mesas es donde se va identificando temas, acciones, objetivos para que se procedan las investigaciones y los operativos correspondientes. Eso fue lo que yo señalé en el programa por el caso de Acatlán. Y también recalcar que el gobierno del estado de Oaxaca, ni el gobierno, ni la fiscalía del estado de Oaxaca han aportado elemento alguno sobre el caso de Acatlán, ni antes ni ahora.
2: El funcionario comentó que hasta el momento ni el gobierno de Puebla ni la fiscalía local están enteradas de qué información sustenta las acusaciones del titular del Ejecutivo en Oaxaca o las circunstancias que dieron pie a ellas, de modo que se mantienen pendientes de este caso. El reporte.
1: Ahí está entonces la información y bueno, pues sí, hay que estar pendientes también de este asunto. Gracias, gracias Lili, vuelvo contigo más adelante. Son las 6:21 a.m, seguimos con más información de Código Rojo. Ahora vamos a hacer enlace con nuestro compañero Rafael Murillo, porque bueno, pues tiene el detalle de este violento asalto que se registró en una unidad de la ruta 65. Adelante, Rafa. Rafa, ¿cómo estuvieron los hechos?
5: ¿Qué tal, Gallo? Buenos días, un gusto saludarte a ti y a todo el auditorio. Así es, dos sujetos armados con cuchillos asaltaron una unidad de la ruta 65 en pleno centro histórico, despojando de sus pertenencias a los pasajeros y hasta el propio conducto. El atraco ocurrió alrededor de las 10 de la mañana en la intersección de la 9 Norte y la 22 Poniente. De acuerdo con los primeros reportes, la unidad 34 se encontraba detenida por el semáforo en rojo cuando delincuentes abordaron el camión. Uno de ellos amagó al conductor con un cuchillo a la altura de las costillas, mientras que el otro despojó a los pasajeros de sus teléfonos celulares y otras pertenencias. Al chofer le quitaron el dinero de la cuenta del día y también su teléfono celular. Los asaltantes exigieron al conductor que avanzara, pero al no poder hacerlo por el tráfico, descendieron de esta unidad y escaparon en segundos en toda esta zona. Usuarios y conductores de la ruta 65 denunciaron que los asaltos en esta zona cada vez son más frecuentes y exigieron mayor vigilancia en el centro histórico. Señalaron que en el tramo este del barrio de San Antonio y el Tamborcito se ha convertido en un punto recurrente para los asaltos al transporte público. Sin embargo, a pesar de los operativos que ha implementado la autoridad, pues hasta el momento continúan estos atracos ahí en esta zona. Hasta aquí este reporte, Gallo.
1: Y es la zona céntrica, ¿no?
5: Así es, Gallo, la zona del barrio de San Antonio, toda la zona de la 22 Poniente, también conocida como la zona de los Pitujos. Sin embargo, a plena luz del día, a estos usuarios y hasta el propio conductor de la ruta 65 los despojaron de sus pertenencias, Gallo.
1: Fíjate, no, está cañón. Bueno, pues dejamos entonces esta zona y ahora vamos a hablar del conflictivo e inseguro municipio de Huejotzingo. Ahora, ¿qué pasó allá?
5: Así es, Gallo, dos sujetos armados asaltaron una tienda departamental ubicada en la calle Miguel Jerónimo Martínez en el cuarto barrio de Huejotzingo y escaparon a bordo de una motocicleta. De acuerdo con los primeros reportes, el gerente del establecimiento solicitó apoyo vía telefónica tras este atraco. Los presuntos responsables, quienes vestían chamarra color miel y portaban cascos de protección, ingresaron al área de telefonía celular y rompieron las vitrinas con un martillo. Todo esto para sustraer diversos equipos celulares. Posteriormente, los delincuentes escaparon por la parte trasera de la tienda con rumbo desconocido, lo que provocó una movilización de elementos policiales en esta zona. Las corporaciones implementaron recorridos de búsqueda, sin embargo, nunca se reportaron personas detenidas. El gerente fue exhortado a presentar la denuncia correspondiente ante el Ministerio Público para que se hiciera la denuncia de este atraco. Sin embargo, hasta el momento se desconoce el monto total de lo robado, también el número de teléfonos celulares sustraídos. Hasta aquí este reporte, Gallo.
1: Gracias, Rafa, por la información, y ojalá y se refuerce la seguridad allá, porque dijeran por ahí están pa'l perro. Gracias, Rafa, y vuelvo contigo más adelante. 6:25 a.m. Estamos arrancando motores en Tribuna Matutina y anda por aquí Lía. ¿Cómo amanece el día?
6: Muy buenos días, Gallo. Para este martes 13 de octubre arrancamos con una mañana bastante fresquecita. Actualmente tenemos 12 grados y cielo parcialmente nublado. Conforme avance la mañana tendremos mejores condiciones, porque entre las 7 y las 11 se esperan periodos soleados, así que poco a poco comenzará a subir la temperatura. En la tarde, alrededor de las 3, se pronostica llovizna en la capital poblana. Tendremos una temperatura mínima de 12 grados y una máxima de 25.
1: Ahí está, el hoy no circula.
0: Hoy no circula.
6: Este martes descansan los vehículos con engomado rosa, terminación de placas 7 y 8 y hologramas 1 y 2 en un horario de 5 de la mañana a 10 de la noche.
1: Si ustedes van a la Ciudad de México, tómenlo en cuenta. Vamos a nuestra primera pausa comercial. Gracias, Lía. Y volvemos con más en Tribuna Matutina. Regresamos.
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2: Seis de la mañana con 30 minutos, 6:30 de la mañana, no se le haga tarde, por favor, hay que salir con tiempo de casita, respetar los límites de velocidad, manejar con precaución para evitar cualquier contratiempo, cualquier percance vial. Gracias por continuar con nosotros a través de la magnífica 95.5 de FM, la patrona de los éxitos, y allá en Atlixco y la Mixteca 99.9 de FM. Regresamos con nuestra compañera Lili Tech porque una comitiva del gobierno estatal viajó hacia Europa para supervisar, para verificar cómo se están construyendo las casetas de El Cablebús aquí en Puebla, que bueno, pues es un proyecto que ya se está desarrollando. Adelante, Lili.
3: Gracias. Representantes de las Secretarías de Finanzas, Medio Ambiente y Anticorrupción se encuentran en Austria, en donde verificarán el proceso de construcción de las cabinas que transportarán a los usuarios del sistema de transporte por cable. Así lo dio a conocer José Luis García Parra, coordinador de gabinete del Estado. Ellos también realizarán un recorrido por la factoría en donde se están haciendo los motores del nuevo medio de transporte. El objetivo es que puedan constatar que se cumpla con todos los requerimientos del proyecto. Escuchemos.
4: Secretaría de Medio Ambiente, Secretaría de Anticorrupción y Buen Gobierno fueron servidores, servidoras de esta administración para un recorrido en Austria, en las distintas plantas donde se está construyendo y fabricando las cabinas, las torres, los motores, el cable. Van a estar constatando de hoy al día jueves, me parece que termina el recorrido, todo este avance de construcción. Y vamos a compartirles aquí la próxima semana.
3: El funcionario explicó que sus compañeros volverán el jueves de esta misma semana y posteriormente se ofrecerá un reporte de todo lo que observaron, de modo que los ciudadanos estén informados sobre las actividades de la comitiva en Europa.

0: de cuidado, ¿no?
1: Sí, es correcto, porque bueno, pues incluso existe el compromiso de parte de Doplemer, que es la empresa o una de las empresas que se ha quedado con este contrato de construcción del cablebús, que bueno, pues a su vez va a contratar otra firma especializada justo en este tipo de prácticas, en trasplantar estas especies de manera que no sufran daño y se pueda garantizar que sobrevivan a pesar del cambio de lugar, Gacho.
0: Así es. Y bueno, pues me quedo contigo, por favor, porque tienes más noticias precisamente ahora, pero de la vía Atlixcáyotl. Van a estudiar la movilidad de esta importante vía de comunicación.
1: Sí, fíjate que a más tardar en agosto del 2027 estará lista la caseta de la pista Puebla-Atlixco en su nueva ubicación, y esto va a resolver el congestionamiento vial cada vez más severo sobre la vía Atlixcáyotl, y mientras tanto se van a mantener los operativos en la zona por parte de la Secretaría de Movilidad. Así lo dio a conocer José Luis García Parra, coordinador de gabinete en el Estado. Las acciones de los agentes de proximidad vial se mantendrán en la zona hasta enero del próximo año, y el objetivo es agilizar el tránsito, sobre todo en las incorporaciones de la pista hacia las laterales. Vamos a escuchar.
2: La prueba ya ha concluido y por el análisis de cómo se fueron dando los flujos en horas pico principalmente y cómo se fueron haciendo las incorporaciones a los carriles centrales, está determinando la Secretaría de Movilidad que los agentes de proximidad vial van a permanecer realizando estos operativos hasta mediados de enero de 2027.
1: El funcionario indicó que los trabajos de reubicación de la caseta avanzan en tiempo y forma, por lo tanto el proyecto, que implica una inversión de 135 millones de pesos por parte de Grupo Pimpra, se va a concluir conforme al plazo prometido. El reporte.
0: Gracias, gracias y bueno, pues estaremos pendientes porque sí, sin lugar a dudas, esta obra que se realiza ya a la altura de Lomas de Angelópolis 3 será de gran beneficio para las y los conductores que utilizan ya, bueno, pues la vía Atlixayo, la autopista Puebla-Atlixco incluso y por supuesto eso vendrá a mejorar la movilidad en la zona. Gracias, Lili. Faltan ya, bueno, pues obviamente 25 minutos y serán las 7 de la mañana, tómenlo en cuenta por favor. Y ahora vamos a hacer enlace con nuestra compañera Pilar Bravo, porque continuamos dándole seguimiento a lo que sucede, pues con esta empresa de nombre Palalías que busca brindar el servicio de transporte público en la zona precisamente de la Federal Atlixco y la Atlixcáyotl. Ya al parecer tuvieron un encuentro con las autoridades de la Secretaría de Movilidad y Transporte. Pili, muy buenos días.
3: Gracias, gracias, Leo. Buenos días. La Secretaría de Movilidad y Transporte informa que mantiene las puertas abiertas para que la empresa Palalías, bueno, pues tenga lo más pronto posible el acercamiento, pues que ya ha hecho. Tiene puertas abiertas para que así esta empresa Palalías Tours, a la que le han suspendido los traslados irregulares por la vía Atlixcáyotl, es por carecer de permiso. La empresa ha hecho ya una solicitud para iniciar los trámites para que pueda tener esta autorización. Su última visita fue en el mes de noviembre, de septiembre, por lo que habrá de estudiarse su petición y entonces dictar los requerimientos. Esto lo hace saber la secretaria Silvia Tanús.
4: Señores, les reitero, quieren transitar por carreteras federales, no se los podemos prohibir, pero búsquense placas del transporte público federal, porque el turismo solamente puede ir de punto a punto. No pueden andar haciendo paradas, disponiendo a la gente a media carretera, a que tenga de que acuso recibo. El día 15 de septiembre presentan una solicitud para dar el servicio, la cual contestaremos en tiempo y forma.
3: Y bueno, la empresa, como ya se ha dicho, se constituyó recientemente, por lo que deberá acreditar solvencia, unidades nuevas, seguro para las personas que integran también pues esta sociedad. Mientras no tengan el permiso local, las autoridades no podrán circular, las unidades no podrán circular, y por más manifestaciones que hagan,

0: los operadores que fueron enviados el domingo a realizar afectaciones en la vía Atlixcáyotl no se van a permitir. Las quejas que hay por parte de personal pues no son nuevas, ya que han ocurrido agresiones a la empresa ERCO, que ha cumplido con la ley y que ellos pues ya tienen el permiso para poder circular. Ayer precisamente el Consejo Coordinador Empresarial se manifestó en contra, de eso ya te hablará Lili, pero bueno, pues la empresa Paralías, la única manera que puede usar la vía Atlixcáyotl es con el permiso de la Secretaría de Movilidad y Transporte. Así las cosas, Gallo.
1: Exactamente, sí, muy claro, ¿no? Lo que les dice Silvia Tanús, quieren hacer su servicio de transporte público en vía federal, bueno, pues con ellos, en este caso con el Estado, pues obviamente no lo pueden conseguir, no pueden conseguir el permiso. Y también les recuerda que si son una empresa de turismo, pues tienen que ir de punto a punto, no hacer paradas intermedias.
0: Exacto, exacto. Y bueno, pues si quieren dar el servicio por la vía Atlixcáyotl, pues tienen que cumplir simplemente con el permiso. Y bueno, pues los requisitos ya los tienen, sobre todo garantizar que las unidades estén en buen estado, el seguro para los usuarios y bueno, pues todos los requerimientos que establece la ley.
1: Así es. Muy bien, Pili, vuelvo contigo en un momentito más, por favor. Son las 6:39, ya son 7:20, que no se le haga tarde. Vamos a hacer enlace ahora con nuestra compañera Sara Solís, porque las lluvias de las horas recientes, lamentablemente, bueno, pues ocasionaron el colapso de un puente allá en la colonia México 83. Adelante, Sara, muy buenos días.
2: ¿Qué tal, Gallo? Un gusto saludarte a ti y a todos los amigos del auditorio. Tal y como lo refieres, informarles que a consecuencia de las lluvias registradas durante las últimas horas en Puebla capital y sobre todo el fin de semana provocaron colapso del puente de la calle Nuevo León, dejando incomunicadas a las familias que viven en las colonias México 83 y Ampliación México 83. Al norte de la capital poblana causó preocupación entre los habitantes de la zona, ya que estudiantes pues cruzaban este puente para ir a sus escuelas. Por lo anterior, pidieron a las autoridades municipales apoyo para la reconstrucción del puente que comunica ambas partes. Aquí parte de lo que dijeron.
3: ¿Cuántas horas estuvo lloviendo ayer que les colapsó este tipo y si les afectó casas?
4: No. Bueno, pues de aquel lado, ¿no? El derrumbe, pues sí, estuvo lloviendo como unas 3 horas.
3: ¿Y no hay acceso para pasar a esa zona?
4: No hay acceso.
2: Pero también pues la gente quedó prácticamente desconcertada porque incluso el agua se introdujo a algunas de las viviendas más cercanas al puente. Quienes se quedaron del otro lado pues prácticamente solamente vieron afectaciones, pero no sabían la magnitud. Escuchemos parte de lo que las personas nos mencionaron.
5: Pues porque transitan para la escuela con sus niños, ¿no?
6: Pues sí, que pavimenten bien las calles y pues es que ves que las coladeras se llena de basura y igual la misma agua que baja de allá arriba de San Pablo, todo eso, pues encharca y hasta nos mojan y todo eso. Igual allá en el puente nos avientan el agua, pero pues sí pedimos que pavimenten las calles. Todo este deslave, las casas habían, ¿cómo se dice? Se les había metido el agua y todas sus cosas se echaron a perder.
2: Por lo anterior, pues pidieron el apoyo del Ayuntamiento de Puebla para la reconstrucción del puente y la atención de las personas que resultaron afectadas. Pero sobre todo, les urge la reconstrucción del puente a las familias que quedaron pues prácticamente incomunicadas. Gallo, el reporte.
1: Ahí está entonces la información y bueno, pues ojalá las autoridades ya tomen cartas en este asunto para apoyar en la construcción pues de un nuevo puente, un nuevo paso para que no se queden las personas pues incomunicadas de manera parcial en este sitio. Y seguimos con más. ¿Qué sucede en la Junta Auxiliar Ignacio Romero Vargas, Sara? Mucha basura en las esquinas, incluso también mostrencos.
2: Así es, Gallo, pues prácticamente algunas personas no entienden la dinámica, obviamente, de no sacar su basura fuera de los horarios establecidos, y por si esto fuera poco, pues no solamente van a abandonar a las calles, a las diferentes zonas, las bolsas, las montoneras de basura, sino también, obviamente, ya hasta muebles, y esto dificulta el paso de las personas precisamente por las banquetas en las diferentes calles como Hombres Ilustres, así como la 20 de Noviembre, entre otras calles, están presentando este tipo de problemáticas. La ciudadanía está reportando que es necesario que la presidencia auxiliar tome cartas en el asunto y resuelva y sancione a quienes están tirando basura, o sea, el propio ayuntamiento quien tome cartas en el asunto. Y es que prácticamente constantemente están tirando este tipo de muebles a las calles, y esto queda pues en abandono porque pues obviamente las precipitaciones pluviales continúan, a veces la fuerza del agua con la que vienen pues con mayor intensidad en algunos días, provoca que todo ese tipo de basuras se vaya directamente precisamente a las alcantarillas y esto esté inundando las calles. Mencionarte que aunque está pasando el camión de la basura en algunas de las zonas, pues la gente continúa tirando este tipo de inmuebles, de muebles que no deben, obviamente, pues ya se les refirió por parte de las autoridades del municipio de Puebla, que no deben tirar la basura fuera de los horarios establecidos, pero no solamente la tiran, porque ya pasó el camión de la basura y sigue obviamente la gran cantidad de basura y los muebles ahí viejos abandonados, sino que también pues representan un foco de contaminación para la población, y es importante que se atienda de inmediato este tipo de situaciones, ya que no solamente está ocurriendo en esas calles, sino se está yendo hasta las colonias Independencia, en donde hay un mercadito que también obviamente generan basura, y esto está provocando ya preocupación entre la población, entre los automovilistas que circulan en la zona, porque siempre en la temporada de lluvias pues tienden a inundarse en ese tipo de zonas, Gallo. Las alcantarillas ya son muy antiguas, no resisten y colapsan, y eso es lo que está provocando precisamente el tema de que haya muchísima agua en las calles, y pues es importante que la gente entienda que hay sanciones específicas y que no deben tirar la basura, al igual que quienes tienen sus mascotas se hagan responsables, porque la gente está dejando el excremento del animal en todo lo que son las diferentes calles, y esto con las lluvias pues está generando problemas y malestar en la población, Gallo.
1: Exactamente, tienes toda la razón, mi estimada Sara, y buena recomendación también, no tirar basura, por favor, no tirar basura en las calles, porque luego, pues sí, ahí están las inundaciones, los encharcamientos, se caen los puentes, porque también pues el agua tiene que buscar su cauce, entonces hay que tener mucho cuidado y sobre todo respetar a nuestra ciudad. Aquí es donde todos vivimos, también hay que cuidarla. Gracias, gracias, Sara, y vuelvo contigo más adelante. 6:46. ¿Qué tenemos en tribunanoticias.mx?
7: En San Andrés Cholula, la presidenta municipal Lupita Cuautle entregó 24 nuevas unidades para reforzar las labores de seguridad pública y protección civil. En información educativa, la UAP inauguró un nuevo edificio para el Bachillerato Tecnológico Agropecuario en Zacapuaxtla, dentro del complejo regional nororiental. Y mucha atención, porque este martes 13 y miércoles 14 de octubre, trabajadores del IMSS tienen programadas movilizaciones en distintos puntos del país para exigir mejores condiciones laborales, incremento salarial y solución al desabasto de medicamentos e insumos médicos. Y cerramos con los avances del cablebús de Puebla, porque una comitiva del gobierno del estado se encuentra en Austria para supervisar directamente la fabricación de los componentes del nuevo sistema de transporte. Toda la información completa la pueden consultar a través del portal tribunanoticias.mx.
1: Échenle un vistazo, vale la pena el sitio web tribunanoticias.mx. Y por supuesto las redes sociales también, en Tribuna Noticias, Tribuna Vigila, Código Rojo, Tribuna Deportes. Vamos a la pausa y volvemos con más en Tribuna Matutina. Regresamos.
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0: 13 grados. 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
2: Estamos de vuelta en Tribuna Matutina. Les recuerdo, vía de comunicación, WhatsApp, abierto para todas y todos ustedes en el 22 23 90 38 10 para que hagamos juntos las noticias aquí. Aquí seguimos recibiendo sus reportes y también sus notas de voz para que, bueno, pues por supuesto feliciten a sus seres queridos. Recuerden que a las 7 viene el paquetazo cumpleañero. Vámonos entonces con información de la ciudad. Regresamos con nuestra compañera Sara Solís porque el Colegio de Ingenieros alerta sobre inmuebles, casonas peligrosas en el centro histórico. Adelante, Sara, te saludo de nueva cuenta.
3: Así es, Gallo, un gusto saludarte a ti y a todos los amigos del auditorio. Tal y como adelantas, informarles que identifica el Colegio de Ingenieros Civiles de Puebla que el 30% de las casonas ubicadas en el Centro Histórico de Puebla están en riesgo y a punto de colapsar. Por lo anterior, piden sanciones económicas para los dueños de viviendas que están abandonando los espacios y que no han invertido en la mejora de estos. Al respecto del tema, Alejandro Muñoz, quien es el presidente de dicho organismo, mencionó que es importante que se pueda atender ya ese tipo de situaciones, pues han detectado, de acuerdo a los estudios hechos precisamente por parte de estudiantes de BUAP, así como de UPAEP y de CEUNI, pues que han identificado la construcción en 20 manzanas en la zona poniente del Centro Histórico de Puebla, de las cuales 13 presentan vulnerabilidad alta, además de que también han identificado otras que presentan diferentes grados de vulnerabilidad. Analizaron 399 fachadas, de estas 255 presentan vulnerabilidad muy baja, 38 media y 13 alta. Por ello es que se requiere atender de forma inmediata ese tipo de situaciones. Aquí parte de lo que comentó.
4: Un análisis que nos ha costado muchos meses, muchas horas hombre. De hecho, si quieren, por ahí tenemos el planito, se los enseño para que saquen una foto. Más o menos estamos identificando un 30% de viviendas, de casonas aquí en el centro histórico, con peligro, con riesgo. Riesgo en un fenómeno natural, no solo de lluvias, sino de sismo. Entonces, lo que tenemos que hacer ahí es ir con los propietarios, porque a fin de cuentas es una propiedad privada, ir con los propietarios y advertirles del riesgo de no darle mantenimiento a sus casas, ¿no? Porque como recuerdan, le comentaba aquí el compañero hace tiempo de un sismo, justamente iban pasando unas personas, se cayó una cornisa y bueno, desgraciadamente hubo decesos. Entonces sí estamos para hacer esa sinergia con esos propietarios y que también ellos tengan la responsabilidad de invertir en
3: el mismo tenor. Bueno, pues comentó que es importante que las autoridades del municipio de Puebla tomen cartas en el asunto, ya que esto pues representa un riesgo latente para la población, sobre todo en aquellas zonas, Gallo, que pues obviamente los plafones ya se encuentran a punto de desprenderse y también algunos de los techos, algunas ventanas, y hemos observado que hay diferentes inmuebles que están siendo abandonados, pues porque en una pues hay litigio pues precisamente por parte de la gente que quiere resolver ese tipo de situaciones. Incluso la propia gerente del centro histórico refería que algunas casonas pues obviamente tienen problemas entre familias de litigio y bueno, otras precisamente pues no tienen el recurso la gente para poder atender este tipo de situaciones porque no son baratos el tema de arreglar las viviendas. Sin embargo, sí es necesario que se pueda atender este tipo de rubros, que se acerquen a la autoridad para ver de qué forma podrían obviamente resolver el tema y también pues obviamente con el apoyo de Lina, porque son las este tipo de inmuebles se encuentran ubicados en el primer cuadro de la ciudad y hay que recordar, Gallo, que toda esta zona pues es zona monumental protegida incluso por la UNESCO y bueno, pues es patrimonio de la humanidad todas las diferentes áreas y zonas y bueno, no pueden ser intervenidas nada más por cualquier persona, requieren pues una orientación, capacitación y por supuesto permisos del INAH. El reporte, Gallo.
2: Sí, sobre todo eso, ¿no? Los permisos del INAH que son pues fundamentales para realizar cualquier remodelación, como bien lo mencionas, de este tipo de inmuebles.
3: Sí, Gallo, es que tarda mucho tiempo para empezar que se otorguen los permisos, porque son inmuebles muy antiguos, tienen que hacer estudios, ver obviamente la estructura que tienen, si ya es demolición, reparación, en fin, es un costo elevado porque se encuentran en dichas zonas, pero también no pueden ser intervenidas por cualquier persona, requieren obviamente gente especializada y los permisos del INAH, que es lo que pues tardarían un poco más, pero sin duda pues no pueden hacer nada sin ese tipo de permisos porque se meterían en problemas, aunque la autoridad pues tampoco, pues obviamente está atada de manos porque tampoco pueden reparar ese tipo de viviendas porque son particulares. Simplemente pues les, obviamente les compete el asunto de la notificación, estar pendiente de que la gente atienda las recomendaciones y que también pues busquen soluciones a las problemáticas, les agilicen los trámites, los permisos y demás, pero sin duda pues es un problema porque tienen que apuntalar incluso algunos de los inmuebles que ya requieren ese tipo de situaciones porque la gente, los menores pasan a las escuelas y pasan por ese tipo de banquetas las calles y que pues obviamente ahorita con las temporadas de lluvias se está reblandeciendo, Gallo, las estructuras y es un, pues obviamente es una bomba de tiempo ese tipo de situaciones.
2: Oye, ¿y tienes más en torno a el trabajo, a esta evaluación que hacen los empresarios del presidente municipal Pepe Chedraui? Esto prácticamente a 2 años de administración, Sara.
3: Así es, Gallo. Pues fíjate que el conteo que están haciendo los diferentes empresarios en torno a la evaluación de 2 años de gobierno del presidente municipal Pepe Chedraui, pues es sobre el asunto específico, pues estamos a 2 días de que se rinda el segundo informe de labores y por ello pues los empresarios califican de positivo el trabajo realizado por el edil. Agregaron que hay muchas áreas de oportunidad para poder seguir trabajando en la ciudad de Puebla. El presidente del Colegio de Ingenieros, Alejandro Muñoz, indicó que hace falta que el edil trabaje más de la mano con los empresarios. Aquí parte de lo que comentó.
4: Creo que va por buen camino, vamos como poblanos por buen camino y necesitamos de nuestro rubro que conocemos, creo que podemos aportar mucho como colegio de ingenieros y como especialistas en todo lo que es el sector de la construcción y con eso poder reforzar más, ¿no?
3: En ese mismo tenor comentaron otros empresarios que ven diferentes avances, pero también les preocupa el tema de seguridad, el tema de movilidad, el tema también de que se puedan seguir atendiendo temas de mujeres, en fin, diferentes rubros que son, pues obviamente que son positivos y que bueno, pues estarán trabajando de forma coordinada con el Ayuntamiento de Puebla. Reconocen grandes avances, pero también grandes problemas a resolver y pues ahí están prácticamente lo que sienten los empresarios, lo que opinan y bueno, pues muchos refieren que es necesario seguir trabajando en bacheo, en pavimentación, en fin, en una serie de áreas de oportunidades que todavía pues tienen un año, Gallo, el reporte.
2: Oye, y también reconocieron a la administración por las buenas prácticas gubernamentales, esto por los denominados nodos culturales, ¿verdad?
3: Así es, Gallo, fíjate que pues está el Ayuntamiento de Puebla siendo reconocido por varias de las áreas de trabajo que tienen y programas gubernamentales, y en ese sentido pues prácticamente el Ayuntamiento de Puebla ha tenido avances sustanciales y ayer fue reconocido el Ayuntamiento por las prácticas culturales a nivel internacional. El tema de los nodos culturales que ya son, van a terminar este año con 13, y en ese mismo sentido, bueno, pues durante la 7ª edición del Premio Internacional Ciudad de México Cultura 21, pues el presidente municipal de Puebla recibió este tipo de reconocimientos por el trabajo de Anel Nochebuena, directora del INAH, quien ha pues llevado la cultura hasta los últimos rincones de Puebla capital, ha intensificado las diferentes acciones con la finalidad de que la gente pues tenga actividades no solo en las juntas auxiliares, sino también en las diferentes demarcaciones y en la zona del centro histórico en donde llegan diferentes turistas. Cabe destacar que este galardón pues fue otorgado por el trabajo realizado por proyectos culturales en los nodos y promueven el acceso a la cultura en la capital poblana. Hay que recordar que también pues se han abierto un número mayor de museos, así como también pues han incrementado los convenios que tienen con las diferentes áreas, y esto debido al trabajo que ha tenido pues obviamente en el Nochebuena. Y también pues han alcanzado ya 17 diferentes espacios culturales con los cuales están tratando de llevar la cultura hasta los últimos rincones. Por ello, bueno, pues también la directora del INAH comentó que tienen grandes retos para el siguiente año, pero siguen avanzando de forma importante. Han logrado logrado que un número mayor de la población de escasos recursos que no tenían acceso a actividades, pues ahora tengan también muy cerca de su casa, pues diferentes eventos en los cuales son gratuitos y otras actividades tienen costos mínimos, además de que también pues han implementado pues el tema de acciones de lectura para que la gente pues también se interese por el asunto de leer más libros al año. Gallo, el reporte.
2: Prácticamente es acercar la cultura, que es lo que se ha venido realizando, ¿no?
3: Sí, Gallo, acercar la cultura a todos los diferentes espacios, a todos los sectores de la población, porque hay que recordar que hay mucha gente que también pues tiene discapacidad, son adultos mayores, ya no pueden acudir al transporte público, y pues acercarles actividades culturales pues está de forma positiva para la gente, para los niños y para las mujeres que también acuden a diferentes actividades. El fin de semana, la gente que no tiene el poder adquisitivo para ir a un concierto, pues también pueden gozar de diferentes actividades que está realizando pues el IMAC, desde conciertos gratuitos, pues el cine, teatro, actividades de realizar pues vasijas con barro, en fin, diferentes actividades que son de forma importante, que van relacionados con el tema de la cultura y que también pues incentiva lo que es el tema también de las diferentes actividades. Y hay que recordar que han hecho buena mancuerna también la regidora de cultura y de pues también del Ayuntamiento de Puebla, Andrea Gómez, quienes han trabajado por llevar la cultura de las juntas auxiliares, al igual que el IMAC, y esto pues también les ha permitido detonar diferentes proyectos de forma positiva para la población, Gallo.
2: Perfecto, ahí está entonces la información. Gracias Sara, y vuelvo contigo más adelante. Son las 7:02, 7:02, vamos cerrando este bloque de información con nuestra compañera Pilar Bravo, porque en el sistema estatal DIF organizaron fiestón de 15 años para al menos 10 quinceañeras, ¿verdad?
5: Así es, Gallo, fíjate que durante el pasado fin de semana, pues fíjate que ahora Casa Puebla, pues no solamente es para atender Cepozami, sino también pues un espacio, pues se utilizó como marco para festejar a 10 jóvenes que cumplieron 15 años y que, bueno, la presidenta del DIF, doña Cecilia Arellano, pues decidió festejarla y hacerles ahí en Casa Puebla su fiesta. Y bueno, durante la celebración de sus 15 años, estas jóvenes pues recibieron naturalmente el vestido, los atuendos para poder celebrar. Y bueno, pues celebraron en grande este festejo de 15 años, pues que se viven una vez en la vida, Gallo, y que estas jovencitas que viven en la casa del adolescente, bueno, pues tuvieron su fiesta, afortunadamente, que organizó el sistema DIF. La presidenta procuró que tuvieran el vestido adecuado y compartieran esta tradición pues muy significativa para ellas. El director del DIF, Carlos Ochoa, destacó que la celebración fue preparada pues con mucho cariño para estas quinceañeras, que sin duda van a tener un emotivo recuerdo para su vida. Así que la casa del adolescente seleccionó a estas 10 jovencitas y bueno, ahí Casa Puebla se abrió para festejarlas en grande. Así las cosas, Gallo.
2: Qué bueno que eso sucedió, porque sí es muy importante pues tomar en cuenta esta etapa importante de las vidas de las pequeñas, de las niñas, en este caso ya casi adolescentes, y bueno, pues también que en el DIF se interesen para aquellas pues que no tienen o no cuentan sus papás con recursos pues para hacer la fiesta, ¿no?
5: Exacto, o que han sido abandonados, que tienen algún tipo de problema, pero que, pues mira, el DIF no dejó pasar en alto esta festividad para ellas, y bueno, pues por eso es que se les hizo esta fiesta, de verdad, con sus vestidos, ya sabes cómo son los 15 años, y bueno, pues disfrutaron mucho estas jovencitas este festejo.
2: Qué bueno, Pili, gracias por la información, y vuelvo contigo más adelante. Son las 7:04, ya 7:04, vámonos a la pausa, y regresamos ya con las mañanitas, el paquetazo cumpleañero, y la voz de los poblanos. Volvemos.
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0: 7 de la mañana ya con 7 minutos. 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
1: Y la temperatura
0: 13 grados.
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1: Ya estamos escuchando las mañanitas porque todos los días aquí en Tribuna Matutina, el gallo de la radio y todo el equipo festeja contigo que estás de santo y también de cumpleaños. Te ponemos las mañanitas, pero además te invitamos a que felicites a tus seres queridos. Acá con nosotros, mándanos la nota de voz en el 22-23-90-38-10 y con muchísimo gusto los felicitamos. 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Así que bueno, pues ahí está la promoción. Hoy es día de Eduardo. Hoy es día de San Eduardo, el confesor. Fue el penúltimo rey anglosajón de Inglaterra y el único monarca inglés en ser canonizado como santo por la Iglesia Católica. San Eduardo el Confesor. Bueno, pues una sincera felicitación a quienes llevan por nombre Eduardo, el buen Eddie, nuestro amigo Eddie, que hoy está de santo. Bueno, pues te enviamos una sincera felicitación. Y también al buen Eduardo, otro Eduardo que tenemos de compañero allá en Tribuna Networks. También, por supuesto, un fuerte abrazo porque hoy es su santo. 7 de la mañana con 11 minutos. Muchas felicidades.

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3: 7:12, 7:12, vamos a escuchar la voz de los poblanos, tu voz, que es lo más importante. Ya se están poniendo en contacto con nosotros, a ver, vamos a escuchar.
4: Muy buenos días, Gallito querido, aquí como todos los días, escuchándolos y tratando de hacer las noticias juntos, como tú bien lo dices, a veces atacando con todo a los políticos y a veces diciendo las cosas como son y defendiendo cuando hay que defender. En ese tema la basura, estoy totalmente de acuerdo contigo. Por favor, vecinos, comunidad, no tiren sillones, muebles, chachas a la calle, marquen al número del ayuntamiento, ellos vienen en camionetas por ellos, lo agendan, a lo mejor no vienen al día siguiente, se tardan un par de días, pero vienen, se lo llevan, no le cobran un peso, lo hacen totalmente gratis. Por favor, no estén sacando los sillones, los muebles, etcétera, a las esquinas. Los vecinos que tienen perritos, ténganlos en su casa, los dejan ahí en la calle, rompen las bolsas de basura y causan más basura y problemas a todos los demás vecinos. Hay mucho perrito callejero que tienen que estar en la casa de alguien. Y de eso también, eso es un punto y es importante, Gallito, pero de ahí a decir que las inundaciones son por el tema solamente de la basura que tapa las coladeras, no. Las inundaciones son por la pésima y nula planeación urbana que ha habido en Puebla en los últimos 30 años, que han convertido lugares hermosos como Santa Cruz Buenavista, los han llenado de edificios, plazas comerciales, cemento y concreto por todos lados, y el agua para dónde se va, Gallito. Pero bueno, las cosas como son. Por favor, no dejen muebles en la calle. Muchas gracias por darnos voz, Gallito. Buen día.
3: Buen día, señor Daniel, que siempre está pendiente de Tribuna Matutina. Y si bien lo mencionas, el concreto en este caso, bueno, pues lo que no permite es que el agua se filtre a la tierra, que lo absorba la tierra, el agua. Entonces, el concreto pues prácticamente tapa este filtro y es cuando vienen también pues los encharcamientos. Un saludo también para el profesor Manitas, otro radioescucha insignia, el profesor Manitas, que siempre está pendiente de Tribuna Matutina. Y fíjense ustedes, nos hace un buen reporte el profesor Manitas de lo que está sucediendo allá en la laguna de San Baltasar, porque hay ciudadanas, ciudadanos que se están acercando a el cocodrilo, este cocodrilo que habita allá en la laguna de San Baltasar. En días recientes estuvo ahí la Profepa y colocaron una cuerda, una especie de cuerda, y le pusieron ahí prohibido el paso hacia la zona en donde aparentemente habita este reptil. Bueno, pues hay personas que alquilan las lanchitas ahí en la laguna y no respetan esta cinta de precaución. Por otro lado, quienes van por la pista de trote, incluso familias con niños, se acercan. El cocodrilo, bueno, pues sale a solearse a un tronco ahí en esta zona. Se acercan pues prácticamente a un metro, dos metros, y comienzan a tomarle fotografías, comienzan a observarlo. Cuidado, porque el cocodrilo pues sigue creciendo, y lo mejor es pues evitar acercarse a ese lugar, a esa zona de la laguna, para evitar cualquier tragedia. Y ese es el reporte que nos hace el profesor Manitas, que lo agradecemos mucho, claro que sí. Y también ya tenemos a el ganador del paquetazo cumpleañero. Muchas felicidades a Sebastián Ramos Cerón. Sebastián Ramos Cerón, muchas, muchas felicidades. Y con muchísimo gusto te apuntamos para este paquetazo cumpleañero. Lía, ¿tienes algo por allá?
5: Sí, tenemos saludos de nuestro amigo... Jacques Molay nos manda saludos desde Tonantzintla, dice.
3: También desde Tonantzintla, San Andrés, Cholula.
5: Sí, por ahí de Cholula. Y también tenemos de Rose Velasco, nos dice muy buenos días para todos. Y Nada más.
3: Perfecto, pues ahí está entonces. Seguimos recibiendo sus mensajes en el 22-23-90-38-10. Y además recuerde que transmitimos vía streaming en las redes sociales de Tribuna Vigila en X, Tribuna Vigila en Facebook. Así que vámonos entonces con información de los municipios.
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0: 7:17, 7:17, Atlixco la Mixteca, Jessica Ayala, te saludo con gusto, muy buenos días.
1: ¿Qué tal, Leo? ¿Cómo estás? Muy buenos días y buenos días también a todo el auditorio. Pues ahora, las fotografías de migrantes que fallecieron en Estados Unidos formarán parte de la primera ofrenda migrante que instalará la Casa de Migrante de Atlixco para el próximo 28 de octubre como un homenaje a quienes dejaron su comunidad en busca de mejores oportunidades y perdieron la vida lejos de sus familias. Arturo Lima Rodríguez, presidente de la Casa del Migrante, informó que la ofrenda también estará abierta a la participación de las familias de la comunidad, quienes podrán llevar fotografías de sus seres queridos fallecidos para integrarlas a este espacio de memoria. También pues dio a conocer una serie de actividades que se van a llevar a cabo a la par, en donde podrán participar los niños, quienes en muchas ocasiones también quedan solos, ya que sus padres parten a los Estados Unidos. Escuchemos lo que nos dijo en entrevista.
2: Va a haber, por ejemplo, va a haber música, va a estar una rondalla, van a venir algunas gentes para darle ese ambiente. Es una fiesta. Y sobre todo es lo más importante que nosotros como activistas, nosotros que realmente conocemos el dolor y sufrimiento de mis hermanos migrantes, los niños, porque pues nosotros un día fuimos en busca de un sueño y dejamos a nuestra familia, dejamos a la esposa, dejamos a los hijos, y totalmente pues son los niños que necesitamos. En Estados Unidos es el Thanksgiving Day, allá. Acá pues yo le he puesto el nombre de las brujitas, que ya lo hemos hecho en algunas partes del estado de Puebla. Y bueno, pues es la fiesta que queremos hacer acá en Atlixco, realmente de nuestros niños, porque pues muchos de los niños pues no conocieron a su padre o su madre, se fueron y nunca los vuelven a ver.
1: Como parte también de estas actividades, Arturo Lira dijo que pues prepararán elaboración de aproximadamente 1,000 hojaldritas que serán distribuidas gratuitamente entre los niñas y los niños, además de dulces y una presentación, como lo escuchábamos, de rondalla. La iniciativa busca dar visibilidad a las consecuencias familiares de la migración, particularmente pues dejando a los niños solos, o que en muchas ocasiones estos migrantes pues no vuelven a ver a sus familias debido a que pierden la vida al intentar cruzar, ya de las diferentes maneras que se ha presentado, y que bueno, desafortunadamente pierden la vida y ya no regresan tras intentar cruzar para Estados Unidos. Así es que bueno, pues también está abierta esta convocatoria para quien quiera llevar su fotografía, para quien conozca a lo mejor algún migrante en el municipio de Atlixco. Esta es la información, Leo.
0: Muy bien, Jessy, pues ahí está entonces la información, muchísimas gracias. ¿En dónde te leemos?
1: Recordarles también que en el www.contextosnoticias.com ahí encuentran información de Atlixco y también de la Mixteca Poblana. Muchas gracias, Leo, que tengan un excelente martes.
0: Igualmente también para ti, Jessy, que tengas un excelente martes. Dejamos Atlixco y vámonos a Tehuacán, allá está Germaín Nolasco. Adelante, Germaín, buenos días.
3: ¿Qué tal, Leo? Buen día al auditorio, el equipo de Tribuna. Además de haber dado inicio a la temporada gastronómica del mole de caderas, el gobierno local prepara un festival para complementar estas actividades que tienen como fin atraer turismo y, por supuesto, esto genere la presencia de visitantes y, además, la derrama económica correspondiente. Fue presentado el Festival del Mole de Caderas en Tehuacán, mismo que tendrá conciertos, gastronomía y actividades culturales. El gobierno de Tehuacán anunció este Festival Étnico del Mole de Caderas 2026, que se desarrollará del 18 al 25 de octubre para promover las tradiciones y atraer visitantes al municipio. La inauguración será el próximo domingo 18 de octubre a las 8 de la noche, y allí será la presentación de manera gratuita de la banda MS. De acuerdo a lo que detalló el alcalde Alejandro Barroso Chávez, se estima la llegada de por lo menos 30,000 asistentes durante este evento, por supuesto del concierto de la banda MS. La cartelera también incluye a grupos tropicales como Carro Show el 21 de octubre y a Chicoche Junior el 23 de octubre, además de un espectáculo de rock mexicanísimo y la participación de 30 artistas y agrupaciones locales. Parte de la promoción de la gastronomía, el 20 de octubre se llevará una muestra del mole de caderas en la ciudad de Puebla capital, con la finalidad de una mayor proyección a la cocina tradicional de Tehuacán. Y el 22 de octubre se realizará una verbena popular denominada La Tradición Vuelve al Pueblo, en donde se desarrollará el Parque el riego tendrá verificativo y se ofrecerán 1,000 platillos de mole de caderas a un costo de recuperación de 100 pesos con bebidas incluidas. Esto para que las familias de la periferia que no tengan acceso a este platillo de la temporada, pues puedan acercarse y allí estarán siendo recibidos por cocineras tradicionales. Este evento empezará a las 13 horas. También se tiene programada el tradicional ritual de la matanza, expresiones culturales que acompañan esta temporada tanto de Tehuacán, de la región, de sus juntas auxiliares. Las autoridades municipales señalaron que más del 90% de los participantes artísticos serán locales y el propósito es brindarles espacios de promoción y fortalecer la identidad cultural de esta región. Además, ya el sector restaurantero ha manifestado que incluso durante estos días ya tienen reservaciones hechas, por lo que se espera que esto siga fomentando la derrama económica, la presencia de turismo y, por supuesto, puedan disfrutar de lo que ofrece Tehuacán. Este es el panorama y el reporte en el Festival del Mole de Caderas 2026, Leo.
0: Ahí está entonces. Pues, ¿qué más quieres, Germaín? Te la vas a pasar de lujo, ¿no?
3: Pues esperemos que tengamos la visita de tribuna y, bueno, sí, para conocer también. El año pasado, en esta verbena, pudimos ahí deleitar varios guisos de las cocineras tradicionales excepcionales, algunas de Santa María Cuapan, otras más de la periferia, y que están complementadas con cada una de las recetas tradicionales que les heredaron, y por supuesto se complementa también la presencia de municipios aledaños, donde por ejemplo de San Gabriel Chilac son los originales matanceros de la región de Ajalpan y la sierra, todos los ingredientes que lleva el mole de caderas, entre otras vertientes que por supuesto se van complementando a la tradición gastronómica.
0: Muy bien, Germaín, pues muchísimas gracias. ¿En dónde te vemos, dónde te escuchamos?
3: El detalle de estas y otras noticias a través de la plataforma Hora 25 México. Excelente martes.
0: Excelente martes también para ti. 7:24 a.m. en Cuautlancingo, la Secretaría de Seguridad Ciudadana y Protección Civil localizó un tractocamión reportado como robado a un costado de la autopista México-Puebla. Mediante labores de inteligencia en coordinación con el C5 del estado y como parte de este despliegue interinstitucional, durante la mañana de este lunes recibieron el reporte del robo de este tractocamión de color blanco con negro que transportaba zapatos. Minutos más tarde, la unidad fue localizada en Río Grijalva, a la altura de la calle Río Zaguapan, en Santorum. Posteriormente, el operador acudió a el lugar y, bueno, pues estableció contacto con la empresa propietaria para acreditar la unidad y realizar el procedimiento para su entrega. Esto sucede allá en Cuautlancingo. Ahora bien, con el objetivo de fortalecer la infraestructura urbana y mejorar las condiciones de movilidad, el gobierno municipal, en este caso de San Martín Texmelucan, que encabeza Juan Manuel Alonso, a través de la Secretaría de Obras Públicas, Desarrollo Urbano y Medio Ambiente, dio el banderazo de inicio de trabajos de adoquinamiento de las calles 5 de Mayo y 16 de Septiembre en la Junta Auxiliar de San Francisco Tepeyecac. La obra contempla la intervención de más de 2,880 metros cuadrados con una inversión superior a los 5,5 millones de pesos en beneficio de 500,000 habitantes, estudiantes, docentes y el bachillerato Rosario Castellanos. Además, esta vialidad conecta con la Junta Auxiliar de San Buenaventura Tecalcingo. Eso sucede allá en Texmelucan. 7:26 a.m. Pausa y volvemos con la colaboración de la maestra Claudia Luna.
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2: 7:31 a.m. Estamos de vuelta en Tribuna Matutina a través de la magnífica 95.5 de FM, la patrona de los éxitos. Es martes y es momento de escuchar la colaboración de la maestra Claudia Luna en Aula Abierta. ¿Cómo estás, Claudia? Bienvenida.
3: Buen día, Gallo. Muy bien. Muchas gracias. Buen día a todos, a todas.
2: Pues seguimos platicando de temas que nos deben de llevar a la reflexión, como es este espacio. Educar con sentido humano es una responsabilidad que compartimos, y coincido plenamente. El educar con sentido humano no solamente hay que dejárselo a las y los docentes, ahí hay involucrados otros actores que también, me incluyo como padre de familia, debemos de comprometernos.
3: Así es, Gallo. Y bueno, hemos estado comentando en este espacio de Aula Abierta en varias ocasiones la importancia de educar con sentido humano y partir precisamente de ese enfoque que desde la nueva escuela mexicana, hoy el enfoque humanista, se está trabajando en todas las escuelas de educación obligatoria y que ha trascendido, por supuesto, también a la educación superior. Y por ello esta mañana quisiera iniciar con una pregunta que seguramente muchos y muchas docentes nos hacemos, así como también papás y mamás. ¿Para qué educamos? ¿Para qué educamos? Es un punto importante en estos momentos, a partir de todo lo que observamos, escuchamos dentro y fuera de los planteles educativos, dentro y fuera de las

0: general, ¿no? Llámese familia, llámese comunidad, llámese estado, llámese república, llámese mundo, sin duda alguna. Y bueno, desde la escuela, Nueva Escuela Mexicana, nos invita precisamente a recuperar este sentido humano. Porque recordemos, y lo sabemos muy bien los docentes, las docentes, a partir de todo este nuevo enfoque, reflexionamos continuamente en torno a ello, atrás de cada estudiante, así como también atrás de cada padre de familia, así como también atrás de cada uno y cada una de nosotros, pues existe una historia, existe todo un bagaje cultural que nos hace ser diferentes a unos y a otros, y de allí la importancia de aprender también a trabajar en estos contextos en donde la diversidad se vuelve fundamental, pero sobre todo a partir del respeto, aprender a convivir, ¿no?
1: Sí, sobre todo eso, el respeto, la tolerancia, por supuesto, y el entendimiento que debe de existir en una comunidad estudiantil, ¿no?
0: Así es, y de allí la importancia de resaltar que cada estudiante, además de ser respetuosos en su diferencia, debe prevalecer el sentido de respeto en torno a su dignidad, en torno a sus derechos, a sus saberes y a una realidad que influye en su proceso cognitivo. De ahí, entonces, lo que probablemente en un primer momento complicó un poco, ¿no?, la forma en cómo los maestros, las maestras, íbamos a ir adecuando nuestro sentido de trabajo, que también es importante decirlo, no fue fácil, para dar este paso. ¿Por qué? Bueno, porque al comprender y al entender que nuestros alumnos forman parte, además, de una comunidad, entonces parte de esos conocimientos en torno al contexto de nuestros estudiantes se vuelven también fundamentales para nosotros.
1: Claro.
0: Porque tenemos que adecuar lo que hace sentido a ellos en su aprendizaje, en nuestra práctica diaria. Entonces, como docente, como directivo, tengo que hacer mi gestión educativa, mi gestión escolar, en torno a lo que pueda dar una respuesta más positiva a ellos, más significativa, contextualizando los aprendizajes y los trabajos que realizamos. De allí la importancia también de esa interacción entre padres de familia y escuela. Porque en contextos, por ejemplo, como en el de nuestra ciudad, a veces es un tanto complejo para los docentes poder saber exactamente hasta dónde debo comprender el tema de comunidad. Y si me centro exclusivamente en la comunidad de las familias que conforman las familias que conforman, ¿no?, a los actores educativos de nuestro plantel educativo, entonces es necesario ese diálogo continuo para poder nosotros comprenderla, interpretarla y luego hacer la adecuación para ser significativo,
1: ¿no?,
0: y ponernos de acuerdo.
1: Sí, mucho diálogo para ponerse de acuerdo, comunicación, confianza, para que tengamos ahí un punto medio que nos permita a ambos actores, tanto a los padres de familia como a los docentes, incluso también a los estudiantes, pues ponernos de acuerdo y logremos esa meta común, que es de entrada pues tener un buen año escolar.
0: Así es, Gallo, y bueno, yo solamente quisiera resaltar tres conceptos importantes que trabajamos con este enfoque humanista. Uno de ellos, que lo hemos platicado acá, que es la ética del cuidado, ¿no? Y que entonces, en ese ejercicio compartido que hacemos, hay que aprender, acuérdense que hemos dicho, ¿no?, que en la ética del cuidado, cuidar no significa proteger, ¿no? No significa no hacer nada por el otro para que no se sienta mal, sino significa escucharlo, comprenderlo y acompañarlo en este paso que va dando. No importa que sea un estudiante de preescolar, debemos ser respetuosos de su dignidad y de su propia trayectoria educativa, ¿no? Y así hasta educación media superior y por supuesto también superior. El otro concepto es ese vínculo pedagógico que debemos resaltar y destacar como docentes. ¿Y a qué se refiere? Bueno, se refiere a la forma en cómo nosotros aproximamos el saber a nuestros estudiantes, respetando lo que deseamos, ¿no?, el derecho del otro a aprender, pero también su dignidad. Entonces, ese vínculo pedagógico a mí me gustaría ponerlo como un ejemplo, ¿no? En muchas ocasiones seguramente nosotros recordamos continuamente a la maestra o maestro que, además de que aprendí con él, me hizo sentir bien. Me dio esa confianza, ¿no? Me dio en ese momento

0: ese plus de su trabajo que me ayudó a salir adelante. A eso se refiere. Entonces, este ejercicio del vínculo pedagógico tiene que hacerse con responsabilidad, con aproximación, pero sobre todo con confianza entre el docente-estudiante, estudiante-docente. Y el último, que tiene que ver con ese acompañamiento dialógico y que es precisamente un diálogo continuo entre todos los actores educativos para ponernos de acuerdo, para crecer, para favorecer a las y a los estudiantes en sus aprendizajes y en su desarrollo. Y allí, bueno, pues sin duda alguna, ese diálogo tiene que enriquecerse mucho entre papás, docentes y directivos, como tú bien lo has mencionado.
1: Ahí está, pues ahí está, eso es parte de lo que hoy queremos dejar sobre esta mesa y bueno, pues esperemos que a todos nos lleve a reflexionar. Gracias, maestra Claudia.
0: Muchas gracias, Gallo. Buen día a todos, a todas.
1: Ahí está la maestra Claudia Luna con el aula abierta. Faltan 20 minutos para las 8 de la mañana, pausa y regresamos con más en Tribuna Matutina. Volvemos.
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12: Hola, hola, muy buenos días. Ya estamos con la información deportiva en este martes 13 de octubre, cuando son las 7 de la mañana con 43 minutos, para platicar lo último en el ámbito deportivo. Y empezamos con una interesante entrevista. Para ello tenemos acá en el estudio de la magnífica 95.5 FM de Tribuna Matutina a la coordinadora de voluntariados de gobierno del estado de Puebla, Rocío Brambila, que viene a platicarnos todos los pormenores acerca de la carrera Latido Rosa, que pues ya está a disputarse próximamente. Para ser pues exactos, será el próximo sábado 24 de octubre, cuando se lleve a cabo esta justa. Rocío, bienvenida, muy buenos días.
13: Muchísimas gracias por el espacio, y gracias también a la licenciada Ana Montero, integrante del patronato del DIF, que ella nos abrió las puertas. Muchísimas gracias. Y también pues invitarles, eso es lo que queremos, invitarles, porque ya estamos cerrando inscripciones esta próxima semana de la carrera Latido Rosa, que es una iniciativa que se tiene de varios voluntariados. Te queremos platicar que va a participar el voluntariado de la Secretaría de Salud, el voluntariado de el Congreso también, y por supuesto la Secretaría de las Mujeres, con el voluntariado también que ellas tienen. Y es todo lo que se recaude de esta carrera, tiene un sentido súper social. Se va a comprar y se va a destinar para la compra de un aparato, que es un aparato especial de microtomos, especializado en atención oncológica, que va a permitir saber saber qué tipo de cáncer es y cuál es el tratamiento. Entonces, de verdad que más allá de que les encante correr, de que se unan, de todo, piensen en la causa que y todo lo que va a beneficiar a pues todas las mujeres, personas que están padeciendo esta situación. Entonces, pues los invitamos, ya están abiertas las inscripciones, el boleto cuesta 250 pesos, bueno, la inscripción, que incluye todo el kit de la medalla, la playera, también tiene un morral, y también va a haber muchos patrocinadores que van a poner ahí sus stands y van a estar regalando cosas, y es un día completo. En la mañana vamos a tener servicios de salud, va a haber, por supuesto, mastografías para todas las mujeres que se acerquen, y va a haber una pasarela rosa a las 12, todo en el Jardín del Arte, sí, todo en el Parque del Arte, ahí va a ser todo el día que se recojan los kits. Ustedes van a poder ver esta pasarela con sobrevivientes de cáncer, ellas son las que van a desfilar, se van a entregar también pelucas oncológicas, o sea, va a ser una jornada integral, una jornada rosa, y pues culminamos a las 7 de la tarde con pues el banderazo de salida en estas categorías que se tienen. Entonces la idea es que puedan ir, que puedan correr en familia, no solamente son mujeres, son familias completas, pueden ir hombres, mujeres, pueden ahí también, sobre todo correr en la noche, que es, lo comentábamos, ¿no? Es una experiencia diferente, y que puedan, sobre todo a esa hora que está súper iluminada la ciudad, que tenemos ahí también pues varios parques, varios centros comerciales, pues es un momento que yo creo que vale la pena, y pues sobre todo la causa, que eso es lo más importante, ¿no? La causa que tenemos en octubre, que es el mes rosa.
12: Precisamente ya semana y media de que se lleve esta justa, ¿cuántos números de inscritos, cuánto les falta para llegar a la meta que se trazaron?
13: Pues ya queremos exactamente cerrar, tenemos buenas noticias, ya vamos casi a la mitad de lo que nos propusimos, pero por eso es exactamente que venimos acá, porque todo esto va a sumar a este equipo oncológico. Entonces, de verdad, les pedimos que en Cronostar pueden entrar, ahí está la plataforma, también en todas las redes de gobierno del estado encuentran esta promoción de la carrera Latido Rosa, hay espectaculares también por toda la ciudad, ahí pueden ustedes leer el código y con eso pues inscribirse, ¿no? De verdad que para nosotras, para la presidenta Ceci Arellano, que ella es la que está impulsando todo esto, pues es muy importante la participación de todos y todas ustedes.
12: Tenemos entendido, son par de distancias las que se estarán pues disputando en ese momento, uno para las atletas, para las competidoras que pues ya tienen un poco de experiencia, que ya están utilizando este tipo de justas pues algo de forma rutinaria, y otros para los que apenas quieren ingresar, que son
13: así de 4 kilómetros, ¿no? Son 4 y 8 kilómetros. Entonces la verdad es que los circuitos están pensados en disfrutar, en que puedan ustedes correr a una hora en que es pues diferente la experiencia. Sabemos que hay ahorita muchísimas carreras, porque sí lo sabemos, pero piensen que en esta tenemos dos plus, ¿no? El hecho de que es en la noche, en la tarde-noche, que pueden disfrutar de Puebla en otro sentido, y también pues que todo va destinado a una muy muy buena causa, ¿no?
12: Recientemente estuvimos la semana pasada, se llevó a cabo la presentación de la playera, que me parece pues ha recibido pues críticas bastante positivas.
13: Así es, y aparte pues fue ahí en medio de combustos y toda la presentación, entonces la verdad es que se están uniendo mucha gente que quiere participar. También los invitamos a que si no quieren correr pueden asistir a la pasarela, pueden tener los servicios de salud en la mañana, o sea, tenemos como varias etapas para involucrar a la gente y sobre todo para sensibilizar en el tema del cuidado y prevención del cáncer de mama, sobre todo el hacer ejercicio, el cuidarnos, el estar bien, el practicar deporte en familia, pues es la mejor prevención que tenemos para todo este tipo de cuestiones. Entonces, de verdad, los invitamos a que ahorita entren, participen. La verdad no está cara la carrera y están participando pues con todas estas mujeres que desgraciadamente están viviendo esta situación.
12: Lo de la jornada de servicios entonces empieza desde las 9 de la mañana, es prácticamente todo el día donde pues las mujeres pueden hacerse
13: mujeres y hombres, porque también va a haber ultrasonidos, para el caso de los hombres también vamos a tener consultas médicas gratuitas y por supuesto las mastografías, que bueno, ahí sí es necesario que vayan con ciertas indicaciones, pero ustedes pueden llegar directamente y ahí con mucho gusto los atienden. Va a ser a partir de las 8 de la mañana, van a estar abiertos ya el tema de salud. Y recuerden que a las 7 el banderazo inicial de la carrera, pueden recoger su kit durante el día y pues tener toda esta jornada rosa del día 24 de octubre. Recuerden, sábado 24 de octubre, es muy importante que tengan la fecha para que pues puedan asistir, y pues los esperamos ahí en familia también. Y van a estar ahí pues todos los voluntariados, no solamente los tres que participan. Ya te comento que ya tenemos más de 40 voluntariados del gobierno del estado, y pues la verdad están funcionando muy bien, y esta es una de las acciones que ahorita están llevando a cabo, ¿no? Que es esta carrera Latido Rosa.
12: ¿Tendrá más o menos la ruta que van a pasar los distintos competidores?
13: Sí, mira, vamos a tratar de también, para que ese día sean pacientes con el tráfico, de que no se va, las calles principales no se van a afectar, es más bien es por la parte de atrás, ¿no? Que ustedes ya conocen, donde todo está el centro el metropolitano y toda esa parte, y pues tampoco vamos a tratar de parar el tráfico porque sabemos que es una hora complicada, y ya todo está perfectamente avalado por la Asociación de Atletismo, que ellos nos han estado asesorando con todo esto, y por supuesto que pues lo que queremos es vivir este día en familia, y pues que se vea una ola rosa, que se vea una ola de realmente de apoyo y sobre todo sensibilización para estas fechas de octubre, ¿no? Que es cuando más tenemos que reflexionar. Obvio, tenemos que cuidarnos todo el año y eso es algo que es real, pero siempre Octubre Rosa nos permite pues visibilizar estos temas, y pues qué mejor manera de hacerlo que con una carrera. Y pues muchas veces hay mucha gente que empieza a correr porque asiste una vez, ¿no? Y de repente le gusta, y pues de ahí empieza también con el tema de las medallas y de todo lo que se dan en estas carreras. Entonces, de verdad que los invitamos a que participen, y también les aseguramos que pues vamos a tener ahí todas las medidas para que no se genere tráfico.
12: Con esta justa pondrían ya prácticamente punto final a todas las actividades dedicadas al mes de octubre, al mes rosa, o todavía restará algo más para los últimos días.
13: Sí, pues ahorita va a haber algunos otros eventos, y todos los que se hagan en octubre, quiero que sepan que se van a destinar exactamente a lo que es la compra de este aparato que les decíamos, que es muy necesario para el sector salud. Y pero realmente el día que tenemos nosotros más fuerte en lo que tiene que ver con el tema de voluntariados es el 24 de octubre, porque ahí estamos uniendo esfuerzos, y algo que sí decidimos es que para qué hacer cosas aisladas, sino más bien unirnos todo. Y sobre todo pues en el Jardín del Arte, que sabemos que es un lugar que se presta para pues poder tener pues muchas actividades, no solamente la carrera, sino aprovechar el día para poder, se han unido con nosotros fundaciones, se han unido con nosotros, todas las chicas que van a desfilar con la pasarela pues van a ir con atuendos rosas y con bordados tradicionales. Entonces estamos haciendo como un día en el que se pueda visibilizar todo este tema, y este es como el 24 de octubre, ese es el día que vamos a unir esfuerzos para promocionar todo esto.
12: Perfecto, pues es Rocío Brambila, coordinadora de voluntariados de gobierno del estado. ¿Algo más que quieras agregar?
13: Pues nada más que los esperamos, que ahorita por favor vayan, se metan a Cronostar, ahí van a encontrar todos los la manera de inscribirse, y que se unan en familia a esta causa. Recuerden, todo esto lo hacemos por amor a las familias, es una iniciativa de la presidenta Ceci Arellano, presidenta del DIF. Muchas gracias.
12: Pues ahí estaremos pendientes y presentes, claro, en lo que será la justa el próximo sábado 24 de octubre a partir de las 7 de la noche. Gracias, Rocío.
13: Muchas gracias, gracias.
12: Saludos, buenos días. 7:54 a.m. Vamos a la pausa comercial y regresamos con más aquí en Tribuna Matutina.

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7 de la mañana, ya con 56 minutos. Continúa con toda la información deportiva con Ernesto Romero aquí en Tribuna Matutina. 15 grados.

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1: Siete de la mañana con 56 minutos. Vámonos con la información deportiva. Comenzamos, pues ya se sigue cocinando lo que será el juego de leyendas entre América y el Atlético de Madrid, que se llevará a cabo aquí en las instalaciones del Estadio Cuauhtémoc el próximo 15 de noviembre a partir de las 6 de la tarde. Recordando que pues para esa época el Coloso de Santa Úrsula, el Estadio Banorte, pues estará siendo prácticamente adecuado para lo que será el fútbol de americano, el fútbol de temporada regular. Por eso es que el América pues optó tomar por lo que será este compromiso aquí en el Estadio Cuauhtémoc, un duelo de leyendas donde pues se siguen integrando nombres. Ahora se suman a la lista Paul Aguilar, Jesús Molina y Ricardo Rojas por parte de las Águilas, mientras que Raúl García Escudero, Miguel Ángel Moya y Mario Suárez estarán representando al conjunto español en este duelo que se llevará a cabo a partir de las 6 de la tarde. En la línea telefónica, Mario Montero. Mario, muy buenos días.
2: Buenos días, Neto, buenos días al auditorio. Pues sí, interesante este duelo que se llevará a cabo aquí en Puebla, en el Estadio Cuauhtémoc, un partido amistoso de leyendas, donde pues se enfrentarán grandes glorias del pasado, tanto del club americanista como del club colchonero, y pues bueno, otro evento más que confirma a Puebla como la capital del deporte a nivel nacional, como tierra de campeonas y campeones. Puebla sigue siendo sede constante de eventos importantes a nivel nacional, y pues aprovechando precisamente el tema de la NFL en el Estadio Azteca, donde estará pues este duelo de temporada regular, se están moviendo eventos que serían ahí de manera natural a otras plazas, y bueno, pues en Puebla aprovecha un clima de paz, un clima de seguridad, que nuestro gobierno del estado ha convertido al deporte en política de estado, y por eso pues todo mundo quiere venir a Puebla a realizar sus eventos.
1: Pues sí, estaremos al pendiente. Y por cierto, Mario, pues ayer el América estuvo de plácemes cumpliendo su aniversario número 110, que pues en el aspecto deportivo, desde el pasado fin de semana, pues lo festejó precisamente en el Coloso de Santa Úrsula, en ese compromiso que tuvieron ante el conjunto de Monterrey, donde al final pues terminaron empatando a una anotación, pero pues con la combinación de resultados, sobre todo porque el Toluca perdió un día antes en su visita a Tigres. Hoy el América, que todavía tiene un partido pendiente, pues ocupa el primer lugar de la tabla general, sigue sin convencer, aprovechando también lo que fue ese inicio pues en el papel a modo. Hoy el América pues sigue ocupando el primer lugar de la tabla general. Le falta afrontar la parte más compleja del calendario, pero ¿cómo ves precisamente el conjunto americanista de cara pues ya a las 6 jornadas que restan y la posibilidad de volver a obtener un campeonato?
2: Bueno, pues América sigue sin ser el equipo que arrolla a todo mundo, pero es superlíder y está con un juego menos. Además, algo debe de estar funcionando para que los números le den, y entonces pues a lo mejor serán tropezones de otros, pero al final le alcanza, y hoy le alcanza para ser el número uno de la competencia, para celebrar este aniversario en la parte alta de la tabla y para ser favorito de alguna manera para tener un buen momento en la liguilla, que ya estamos a 6 jornadas, exactamente a 8 semanas de que acabe el torneo. O sea, estamos hablando de que es lo que queda de octubre, noviembre, y ya a finales de noviembre estaríamos hablando de la liguilla, la cual el América, si hoy se acabara el torneo, llegaría como superlíder y llegaría de manera directa. Entonces pues hay que ver qué pasa en estas últimas 6 jornadas. Todavía pueden haber tropezones, todavía puede haber cambios en la tabla, no hay nada para nadie, pero bueno, pues después de la larga pausa de la fecha FIFA, el América saca una victoria importante.
1: Pues estaremos al pendiente, un torneo que, como lo hemos repetido, está bastante, bastante cerrado, quitando posiblemente a Juárez, al conjunto de Necaxa, pues el resto de los equipos, pues prácticamente con muchas posibilidades de meterse a la fiesta grande. 8:01 PM, hasta aquí la información del fútbol mexicano.
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1: Vámonos con el balompié internacional. UEFA Champions League regresa este martes después de varias semanas de inactividad. También, pues, tomando en cuenta esa fecha FIFA, larguísima esa fecha FIFA sui generis. Hoy vuelve la actividad en el mejor fútbol a nivel de clubes, donde, pues, destacan par de compromisos. De entrada, el Barcelona, que marcha perfecto en la liga con 8 victorias en igual número de partidos disputados, estará visitando al conjunto del Galatasaray, también buscando su segunda victoria en el torneo continental. Así que, pues, dentro de los duelos más destacados y el que más llama la atención, el que se disputará en la capital española, el Atlético de Madrid, el equipo dirigido por Diego "El Cholo" Simeone, estará recibiendo al Manchester United.
2: Sí, el Barcelona regresa a la Champions después de la larga fecha FIFA, después de tener una victoria importante el fin de semana, después de haber seguir con ese paso perfecto en la liga, con 8 victorias, sin empate y sin derrota. Hoy va a una visita muy, muy difícil, una visita muy incómoda hasta Estambul, al infierno turco del Galatasaray, donde, pues, la afición turca convierte ese estadio en un verdadero hervidero, donde nadie juega cómodo. Y bueno, pues es el primero de 4 partidos muy duros que tiene el Barcelona. De ahí tiene que enfrentar en la Liga al Betis, que está como segundo de la tabla. De ahí tiene que enfrentar al Paris Saint-Germain en la tercera fecha de la Champions. Y luego, finalmente, cerrar este mes con el clásico ante el eterno rival, ante el Real Madrid. Entonces, pues, cuatro partidos muy duros. Pero hoy es esta primera aduana, la visita a Estambul.
1: Era bastante interesante, puede ser un octubre bastante, o lo que resta del mes de octubre, bastante exigente para el conjunto catalán. Y ya decíamos, el Atlético de Madrid recibiendo al conjunto del Manchester United. Escuchamos precisamente en la previa de este compromiso al entrenador argentino Diego "El Cholo" Simeone acerca de lo que espera del duelo ante los Red Devils, que simplemente no levantan en la Liga Premier.
3: A ver, entiendo la postura de ustedes de posicionarse en profundizar sobre la final de la Champions, que se juega en el Metropolitano, y siempre hay la situación de que si llegan a la final, vamos, la realidad es el día a día, el día partido a partido. No alimentemos situaciones que se generan, obviamente, fácilmente diciendo, y si llegamos a la final, nos vamos al partido a partido, que en eso somos fuertes.
1: Pues ahí está lo que comenta Diego Simeone, y es que el Atlético, pues, está hoy, Mario, ocupando el segundo lugar allá en la Liga Española, por encima del Real Madrid en este arranque de torneo, por encima de Betis y solamente detrás del Barcelona, que es el único que mantiene el paso perfecto.
2: Sí, Diego Simeone, pues, siendo muy cauto, sabiendo la situación de su equipo, sabiendo que tiene que enfrentar todavía un largo camino para ver si juega la final de la Champions en su casa, cosa que ya tiene años que se le escapa, hablando de llegar a la final. Un Atlético que se encuentra en gran momento, sobre todo después de la derrota que le propinó al rival de ciudad, al Real Madrid, y que además, bueno, pues en Champions se convierte en un equipo rocoso, incómodo, difícil de enfrentar, que a lo mejor no es el más vistoso, pero que saca a veces los resultados, que mete fuerte la pierna, y que ahora, pues, va a enfrentar a un equipo del Manchester United que simplemente no levanta cabeza en la Premier, que lleva muchos años sin ser ese equipo dominante en Europa, ya más de una década, donde el Manchester United, pues, no es ese club que era campeón seguido de Champions, de Premier, que, pues, ya no tiene muchos años sin ganar algo grande. Y, pues, un partido interesante que se convierte en uno de los más equilibrados de esta fecha de Champions League.
1: Pues toda la actividad desde las 10 de la mañana con 45 minutos, con par de compromisos, y pues el resto de partidos será a la 1 de la tarde, tiempo del Centro de México, Tribuna Deportes, para conocer los detalles de la UEFA Champions League en su segunda jornada. 8 de la mañana con 5 minutos, hasta aquí la información del fútbol internacional. Béisbol. Vámonos con las grandes ligas, porque el venezolano William Contreras impulsó 3 anotaciones en la victoria 7-4 de los cerveceros sobre los Dodgers para tener ya una ventaja de 2-0. Milwaukee, pues Mario, aprovechó al 100% el hecho de arrancar la final de Liga Nacional como local después de conseguir pues el mejor récord a lo largo de la campaña regular, y pues ya ponen contra la pared a los actuales bicampeones.
2: Sí, Milwaukee, que ha sido el mejor equipo de la temporada regular, que con un equipo joven, dinámico, ha sido toda la gran sorpresa de las grandes ligas. Ahora tiene que enfrentar a los Dodgers, ganan los 2 primeros partidos en casa, hacen lo que tenían que hacer, y bueno, pues ahora visitar el Chávez Ravine en Los Ángeles, a visitar al bicampeón y a tratar de cerrar el compromiso. Yo creo que con una victoria en la visita a Los Ángeles complican la vida de los Dodgers, y bueno, pues agradable ver un equipo joven, a un equipo de esta naturaleza, pues poder vencer el capital económico ilimitado de Los Ángeles.
1: En la Liga Americana, pues continúa la racha por parte de los Guardianes de Cleveland, que estaban contra la pared frente a Medias Blancas de Chicago. Parecía que pues iban a quedar eliminados. Ganaron los 3 partidos de vida o muerte, y ahora le pegaron al mejor equipo también en cuanto a récord de campaña regular en Liga Americana, a los Rays de Tampa Bay, en calidad de visitante. Ayer la victoria fue por 7-3.
2: Bueno, pues así es el béisbol, sobre todo en el playoff. Hay equipos que se enrachan y que le acaban pegando al que se veía invencible. En el equipo de Tampa contra Yankees se vio muy superior, pero bueno, pues ahora están sufriendo. Y están sufriendo ante un equipo que se enrachó mucho al final.
1: Hoy será el segundo duelo de esta serie. 8 de la mañana con 7 minutos. Hasta aquí la información del béisbol.
0: Fútbol americano.
1: Duelazo que tuvimos ayer en Monday Night, un adelanto de lo que podría ser el Super Bowl para varios de los que pues apuestan, 2 de los candidatos para estar precisamente el próximo 14 de febrero allá en el SoFi Stadium. Y es que anoche Josh Allen acumuló 331 yardas totales, 2 touchdowns. Tyler Watts convirtió un gol de campo de 45 yardas cuando faltaba 1 minuto con 55 segundos en el tiempo extra, poco después de que Greg Rose bloqueara el intento de gol de campo a los Rams, y los Bills de Buffalo, Mario, resistieron a Los Ángeles para imponerse 37-34.
2: No, así como ser el Super Bowl, no lo creo. Un equipo, un partido, 2 equipos muy fuertes. Sí, Josh Allen lleva debiendo ya varios años la llegada al Super Bowl. La verdad es que es uno de los mejores mariscales de campo de la liga, de los más completos, pero en el playoff siempre le ha pasado algo. Hay un momento donde viene un error, donde viene una situación y donde simplemente no logra dar el último paso. Este año parece que todo se empieza a perfilar, pero ojo, estamos muy al principio de la temporada, todavía falta muchísimo camino. Entonces, pues, ayer pasó una prueba importante en Monday Night, entonces eso veámoslo como algo positivo.
1: Si yo salen que quiere evitar ser el nuevo Dan Marino, porque también Dan Marino tenía muy buenos partidos en campaña regular y en playoffs simplemente se caía. Rematamos ya información deportiva. Los Puebla ayer consigue pues la victoria, Mario, 76-53 frente a los Freseros de Irapuato. Barre en la serie de play-in, y pues ahora ya irá a las semifinales de zona, enfrentando al conjunto de Panteras de Aguascalientes.
2: Sí, ayer ante un gran ambiente en el gimnasio Miguel Hidalgo, el cuadro licántropo logra la victoria, logra barrer al equipo de Irapuato. Ayer muy bien se vio el equipo de Lobos, muy sólido, muy completo, y bueno, pues la manada logra el gran objetivo, que era llegar a los playoffs, logra ganar este play-in. Y pues tendrá que enfrentar al equipo de las Panteras de Aguascalientes, Lobos, que quedó en quinto contra el cuarto. Tendrá que empezar la serie de visita allá en el Bajío, pero bueno, pues habrá juego de vuelta seguramente y habrá que ir a apoyar a estos Lobos que están haciendo una campaña muy especial, sobre todo hablando de que es un año de debut.
1: Sí, en una serie a ganar 3 de 5 compromisos. Pues Mario, muchísimas gracias, hasta aquí llegamos con la información deportiva.
2: Gracias Neto, gracias al auditorio, que tengan un excelente día, nos estamos hablando mañana.
1: Excelente, excelente martes, 8 de la mañana y con 10 minutos, seguimos con más en Tribuna Matutina.
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5: Seguimos en Tribuna Matutina, gracias por continuar con nosotros a través de la magnífica 95.5 de FM, la patrona de los éxitos, y por supuesto es un gusto saludar hoy aquí en el estudio de Tribuna Matutina al presidente municipal de San Martín Texmelucan, Juan Manuel Alonso. ¿Cómo estás?
6: Muy bien, muchas gracias, Leo.
5: Qué gusto todo saludarte. Pues ya prácticamente comenzamos con la cuenta regresiva. Mañana es tu segundo informe de actividades. Mucho que informar, la verdad, en San Martín, ¿no?
6: Así es, mucho que informar, muchas obras en concreto hidráulico, en asfalto, de drenajes, ¿no? Que cambiamos y sustituimos. Estábamos haciendo la cuenta un poquito arriba de 3.5 kilómetros de drenaje en diferentes calles de San Martín. Y pues tuberías de agua que nos hacen ahorrar ahorita 1,000,000 metros cúbicos por año. Es muchísima agua la que se estaba tirando en todas estas tuberías de agua que ya eran muy, muy antiguas, y pues que hoy nos mejoran la presión, nos garantizan que no se desperdicie el agua, y obviamente pues también nos garantizan las buenas condiciones de traslado del agua de un punto a otro.
5: Sí, eso es lo importante. Es obra que dicen no se ve, pero que es fundamental, ¿no?
6: Así es, lo estamos viendo en Jalisco, los problemas que se tienen ahorita con el agua, en Argentina, ¿no? En países y estados ya más cerca de en el país, y que están teniendo problemas con el agua potable, y nosotros en San Martín estamos previéndolo. Hicimos la renovación del Pozo 1, ¿no? Estamos haciendo renovaciones en los pozos para garantizar que el agua de San Martín esté en buenas condiciones, que cumpla las normas oficiales mexicanas y además que haya suficiente abasto para la gente en San Martín.
5: Sí, en materia de seguridad, que sin lugar a dudas pues es uno de los pues de las demandas más sentidas de la población, cómo van, sobre todo porque han trabajado muy de la mano con las fuerzas federales, con las fuerzas estatales, y por lo que yo veo se ha disminuido de forma considerable la incidencia delictiva.
6: Así es, disminuimos los delitos más graves, que era la primera etapa de la seguridad. Hoy por hoy vamos a pasar a la segunda etapa de seguridad en este proyecto de la administración, que es migrar ya después de reducir los delitos más graves que se cometían en San Martín, como los homicidios, el robo a transporte mercantil, el robo obviamente por medio de Facebook, eran los principales delitos que aquejaban a San Martín Texmelucan y que disminuyeron la llegada de comercio, ¿no? Entonces eso fue lo primero que nos enfocamos en disminuir. Ahora vamos a otro tipo de delincuencia, que es la delincuencia llamada menor, que es el robo a transeúnte, robo de vehículos, ¿no? El robo a casa habitación, y que ya estamos implementando nuevas estrategias. Por ejemplo, tuvimos 25 policías que tomaron un curso en la Academia Nacional de Seguridad Pública, una academia que fue formada desde la Secretaría de Seguridad Pública Federal con el secretario Harfuch, y somos el segundo municipio en tomar este curso. Solo Ecatepec y San Martín lo han tomado hasta el momento, y es para sectorización, el estudio de análisis de datos para inteligencia y otras áreas, que se capacitó a estos 25 policías de San Martín, que van a dirigir a otros policías en este tipo de rubros que mejorarán sin lugar a dudas la estrategia de seguridad y obviamente entregarán resultados en la detención de este tipo de delincuentes, que son los delincuentes que vas encontrándote en calle y que pues son la mayoría, o sea, son muchos, ¿no? Entonces tienes que enfocarte ahora en esa área. Nosotros ya empezamos con la detención de varias bandas de robo a motocicleta, se desarticularon bandas también de robo a Facebook, se hicieron ya varios cateos en San Martín Texmelucan en coordinación con Fiscalía de la República y con Fiscalía del Estado. Entonces todos estos golpes van disminuyendo y desinflando la delincuencia y obviamente dándoles un mensaje de que en San Martín no se tolerarán actos delictivos, ¿no?
5: Sí, y tienes que hacer ese trabajo de reforzamiento en materia de seguridad porque, bueno, pues tienes ahí limitas con otras entidades como en el Estado de México, como Tlaxcala, evidentemente también con otros municipios, el caso de Huejotzingo, la autopista México-Puebla, la autopista Puebla-Tlaxcala,
6: el Arco Norte,
5: híjole, tienes muchas entradas y salidas que hay que reforzar, ¿no?
6: Sí, y hemos hecho una excelente coordinación con el gobierno federal y el gobierno del Estado de Puebla, que obviamente nos ha reforzado con Policía Estatal, la Marina, la Guardia Nacional, la Sedena y obviamente también la coordinación que estamos haciendo con el Estado de Tlaxcala, que estamos muy pegaditos con ellos.
5: Con ellos,
6: y que esa coordinación nos ha permitido hacer detenciones entre los dos estados, entre San Martín y los municipios del Estado de Tlaxcala, porque a veces vienen de Tlaxcala a hacer fechorías a San Martín y se regresan, o al revés, ¿no? Van de San Martín a hacer fechorías a Tlaxcala y se regresan. Entonces, ese límite territorial a veces parecía esa frontera de salida o de escape. Ahora estamos cerrando esa posibilidad, haciendo esa coordinación entre los dos estados y hacemos detenciones ya sea en Tlaxcala o en San Martín, dependiendo de dónde se haga la persecución, pero hemos terminado esa persecución entre estados con detenciones, ¿no?
5: Exactamente. Pero en San Martín Texmelucan también hay recreación, también hay diversión y también tienen su feria, ¿no?
6: Así es, viene una gran feria para San Martín. Ya desde el primer año empezamos a mejorar la feria de San Martín, para el segundo ya hicimos una gran feria y ahorita queremos entregar la tercera de nuestras ferias con gran calidad, una feria que garantiza un espectáculo muy bueno para la gente, atracciones, comida, artesanías y obviamente poner a San Martín o posicionarlo, seguirlo posicionando como una de las mejores ferias de la región. Vamos a tener el arranque de feria con Gloria Trevi, vamos a tener grupos como Bronco, vamos a tener a Conjunto Primavera, va a estar también Espinosa Paz,
5: claro,
6: va a estar La Arrolladora, va a estar Lenin Ramírez, también va a estar Pancho Barraza.
5: Oye, está re buena.
6: Sí, va a estar, les decía que es una feria para dolidos, allá en San Martín van a ir a poder festejar todos los que anden dolidos, va a estar muy romántica y muy buena la feria de San Martín, allá los esperamos, el estacionamiento alrededor, regularmente el costo es 50 pesos, todo el tiempo que estés en la feria, es el único cobro que te hacen de estacionamiento. Va a haber obviamente taxi seguro, los hoteles en San Martín tienen mucha calidad, puede llegar la hotelería a San Martín y tenemos la capacidad para recibir a mucha gente y obviamente también con una atención de calidad, ¿no? Entonces, tenemos buenos hoteles, tenemos taxi seguro, tenemos estacionamientos baratos y obviamente estamos a media hora de la ciudad de Puebla, 15 minutos de Tlaxcala, hora y media de Ciudad de México y pues de muchas otras ciudades a muy poco tiempo, ¿no? Está cerca la ciudad de Pachuca, está cerca Querétaro, no está tan lejos, ¿verdad? Entonces, el año pasado recibimos gente de todos estos lugares. Hay gente que llegó también hasta Veracruz, ¿no?
5: Fíjate.
6: Entonces, que está a 4 horas, ya no está tan cerca, pero vino gente de Veracruz porque tiene familia en San Martín. Entonces, vinieron a disfrutar de la feria.
5: ¿Cuándo inicia?
6: Inicia el 6 de noviembre y termina el 15 de noviembre.
5: Vale la pena, ¿no? 6 de noviembre al 15 de noviembre es una muy buena feria. Ahí mismo en Unidad Deportiva, ¿verdad?
6: San Damián, Unidad Deportiva San Damián. Los costos son muy accesibles. Hay espacios VIP. El costo máximo es de 1,700 pesos, que es hasta adelante para que veas a tu artista pues más querido hasta adelante. Vamos a tener al Consejo Mundial de Lucha Libre y vamos a tener a las guerreras K-pop también para el día que es específicamente el 11 para niños. Los dos shows van a ser el mismo día y también vamos a tener algunos días que son juegos gratuitos, y en el día que están las K-pop y también en la función de lucha libre, los juegos van al 50% del costo del boleto. Entonces vamos a estar con una feria muy accesible y sobre todo muy divertida para todas las edades. Es una feria totalmente familiar, entonces hay gente desde niños hasta tercera edad, y pues por eso garantizamos. El año pasado tuvimos Aldo Blanco, completamente segura la feria y también sin incidentes relevantes.
5: Vale la pena darse una vuelta en San Martín Texmelucan a partir del 6 de noviembre y disfrutar de esta feria. Muy bien, presidente, pues ¿algo más que desees agregar?
6: Pues nada, seguimos trabajando en la construcción y reconstrucción de San Martín Texmelucan, y obviamente lo que queremos es llegar al punto de tener una infraestructura digna y muy completa para recibir a todos los que nos visitan y hacernos en un momento también el municipio más seguro del estado de Puebla.
5: Pues ahí está el presidente municipal de San Martín Texmelucan, Juan Manuel Alonso, y seguimos pendientes de tus actividades, presidente. Gracias. Y por supuesto del informe.
6: Mañana el informe lo esperamos con mucho gusto.
5: Gracias.
6: Gracias.
5: 8:23 a.m. Vámonos a la pausa y volvemos con más en Tribuna Matutina. Regresamos.
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24: Buenos días, te presento la información más importante hasta el momento. Afiliados de la Cámara Mexicana de la Industria de la Construcción, Delegación Puebla, recorrieron las instalaciones de agua de Puebla. El objetivo fue conocer la operación del sistema hídrico y explorar oportunidades de participación en proyectos para 2027. Las obras previstas incluyen infraestructura, mantenimiento y ampliación de servicios. la Benemérita Universidad Autónoma de Puebla inauguró un nuevo edificio para el Bachillerato Tecnológico Agropecuario en la sede Zacapoaxtla del Complejo Regional Nororiental, que beneficiará a cerca de 200 estudiantes de nivel medio superior. A 3 días de que se llevó a cabo el segundo informe de labores del alcalde Pepe Chedraui, empresarios reconocieron avances de la administración municipal, aunque señalaron que aún existen áreas de oportunidad que requieren atención. 2 sujetos armados con cuchillos asaltaron una unidad de la Ruta 65 en el Centro Histórico de Puebla y despojaron de sus pertenencias a los pasajeros y al conductor. Trabajadores del Instituto Mexicano del Seguro Social convocaron a una marcha nacional para este martes 13 de octubre con el objetivo de exigir mejoras laborales. La cifra de fallecidos por el paso del ciclón Rachel por Baja California aumentó a 4 el lunes y entre las víctimas hay menores de edad. Corea del Norte lanzó este lunes varios misiles balísticos hacia el mar de Japón, informó el ejército surcoreano. La prueba militar reaviva la tensión regional tras semanas de fricción por la explosión de una mina terrestre. Lobos Puebla consiguió su boleto a las semifinales de zona de la LNBP tras vencer 75-63 a Freseros de Irapuato en el segundo encuentro de play-in. El venezolano William Contreras impulsó 3 carreras en el triunfo 7-4 de los cerveceros sobre los Dodgers, que les dio la ventaja de 0 en su serie, mientras que los guardianes remontaron para vencer 7-3 a los Rays. 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
2: Seguimos en Tribuna Matutina, 8 de la mañana con 28 minutos. Vamos a hacer enlace ahora con nuestra compañera Pilar Bravo, porque tiene información del Instituto Mexicano del Seguro Social. Sindicalizados de Puebla van a participar también en la marcha nacional. Adelante, Pili.
3: Gracias, Gallo. Pues así es, los trabajadores del Instituto Mexicano del Seguro Social se organizan por equipos para asistir a la gran manifestación que se hará en la Ciudad de México en respuesta a la consulta que se pretende hacer por parte del seguro y del sindicato. Pero hoy, aquí en Puebla, también habrá una marcha a las 3 de la tarde y trabajadores activos y jubilados se reunirán en la delegación del seguro allá en la 4 Norte, donde harán el primer reclamo para exigir un aumento salarial del 10%, medicamentos, más personal, y luego marcharán hasta la sede de su sindicato allá en el Carmen, en la 4 Sur, cerca de la Arena Puebla. El número de trabajadores que tiene el Seguro Social en Puebla, fíjate nada más, es casi igual al de la planta Volkswagen, por lo que quieren hacer escuchar sus demandas debido a que las condiciones de trabajo son, como lo sabemos, de sobrecarga, por lo que un aumento del 2.9% no satisface las necesidades de los empleados. Los trabajadores por eso se organizan para no abandonar sus puestos de trabajo y tampoco dejarán de atender a los enfermos. A las puertas de la sección 1 del sindicato permanecen las guardias para exigir a su dirigente María Elena López una verdadera defensa. Así que bueno, pues dos grupos de trabajadores, gallos, se movilizan, unos a México y el resto aquí en Puebla. Veremos qué es lo que sucede en esta marcha.
2: Ojalá y les vaya muy, muy bien estos trabajadores, que lo único que quieren pues es que se mejoren sus condiciones de trabajo, sus condiciones laborales. Y en más de los sindicatos, también tienes información del ASPABUAP, que está impulsando una reforma al sistema de pensiones.
3: Pues te acuerdas que justamente apenas hace unos días, cuando la rectora Lilia Cedillo anunció pues que tiene una propuesta, pues ya está sobre la mesa. Esta propuesta que realiza la administración de la universidad para modificar el sistema de pensiones, la Asociación Sindical del Personal Académico de la UAP, el ASPABUAP, realizará el próximo día 28 de octubre una consulta a sus trabajadores académicos, pues que decidirán mediante una consulta si avalan la reforma al sistema de pensiones y jubilaciones que están planteando la administración, y que es elevar gradualmente las aportaciones de los empleados actuales hasta un 15% y que iría hasta el 2038 y establecer así nuevas reglas de retiro para las futuras contrataciones. El ASPABUAP emitió ayer la convocatoria para someter a votación este convenio de revisión de la reforma al sistema de jubilaciones. La jornada del día 28 se hará de las 9 a las 5 de la tarde en los centros de trabajo pues de todos los agremiados, y así participar los académicos deberán presentar, pues ya sabes, una identificación, pero lo importante es conocer su propuesta para poder renovar este sistema de pensiones que actualmente pues ahoga a la institución. El convenio prevé el retiro anticipado desde los 60 años con una pensión reducida, pero así con un aguinaldo equivalente a 75 días de pensión para jubilados de esquema en transición. Pues está la propuesta ya en los sindicatos, Gallo.
2: Ahí está la propuesta, y es una propuesta que se ve con muy buenos ojos, Pili.
3: Claro, pues la idea es poco a poco, no es de un solo golpe, de que tengan que aumentar poco a poco pues las cotizaciones, ¿no? Las aportaciones que hagan, pues para tener una pensión segura. y sobre todo, bueno, pues que sirva para que a futuras generaciones pues estén garantizados esos fondos.
2: Así es, así es. Oye, y estas son buenas noticias, digamos ya en otro orden de ideas de, en materia de salud. Hay bandera blanca, ¿verdad?, en el paludismo.
3: Sí, fíjate que la Secretaría de Salud ha recibido por parte de la Federación bandera blanca por si ha logrado erradicar el paludismo en el estado. Tú sabes que en la región de la Mixteca pues siempre había casos de esta enfermedad y bueno, pues gracias al equipo de vectores de la propia Secretaría se ha logrado eliminar esta terrible enfermedad. Y bueno, pues en tiempo de calor también pues se mantiene la chikungunya, así como otras

0: No, afortunadamente, por eso es que le están dando la bandera blanca, y por eso incluso, bueno, pues están enseñando ahora a Morelos cómo abatir esta enfermedad. Y qué bueno, ¿no? Porque, pues sí, nos causaba problemas. Esto no quiere decir que estén cerradas las puertas, porque hay que recordar que convivimos con habitantes de la región de Guerrero, Oaxaca y el mismo Morelos, en donde sí todavía prevalece el paludismo.
1: Perfecto, Pili, muchísimas gracias.
0: Hasta luego, ya más tarde.
1: Hasta pronto. Faltan 25 minutos para las 9 de la mañana. Vámonos a las calles de Puebla.
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1: David Becerra, el reportero del casco. ¿Qué nos tienes, David? ¿Qué sucedió allá en la Guadalupe Hidalgo? Platícanos, buenos días.
3: ¿Qué tal, Gallo? Qué gusto saludarte. Vámonos con esta información que ocurrió ya prácticamente al filo, pues un par de horas antes de la medianoche. Y es que ayer, 12 de octubre por la noche, se registró una balacera en la colonia Guadalupe Hidalgo, al sur de la capital poblana. Fue una camioneta de la Fiscalía General del Estado,
1: Vamos a retomar la comunicación con David. Ahí estamos teniendo un poquito de problemas con su móvil, sobre todo para tener muy muy puntual la información de lo que sucedió allá en la colonia Guadalupe Hidalgo, en lo que parece pues fue un ataque armado. Ahora sí, a ver, retomamos comunicación contigo, David Becerra. Por favor, platícanos, porque se cortó el reporte. Adelante.
3: Gallo, como te comentaba, la noche de ayer, lunes 12 de octubre, se registró una balacera en la colonia Guadalupe Hidalgo, esto al sur de la capital poblana. Una unidad de la Fiscalía General del Estado habría sido el blanco del ataque. Y es que sujetos armados interceptaron la unidad oficial en la esquina de la 11 Sur y la calle Cuauhtémoc alrededor de las 10:40 de la noche. Abrieron fuego en repetidas ocasiones con armas de alto calibre y huyeron del lugar. En tanto, se desplegó en la zona un fuerte operativo policial que quedó asegurado un amplio rodamiento. Llegaron a lugar para a un sujeto con herida de bala. Trataría de un agente ministerial que ha trasladado hospitalado. Ello ha trascendido que el atacado se ha utilizado por un mando de la Coordinación General Especializada en la Investigación de Homicidios Dolosos. Presuntamente, el ataque iba dirigido hacia. Perdona, agentes ministeriales le dedicaron a realizar la recabación de indicios por gran parte de la madrugada. Balados, una gran cantidad de casquillos percutidos. Cabe destacar, Gallo, que el presunto pues blanco de este ataque, la persona, el mando de la fiscalía, no iba a bordo de la unidad cuando se registró este incidente. Ya será la propia fiscalía encargada de determinar a los responsables y dar con su paradero. Es la información.
1: Bueno, pues ahí está entonces la información. Aparentemente, pues se trataba de una investigación, en este caso de la Agencia Especializada en Homicidios Dolosos. Agentes ministeriales, pues fueron atacados. Así fue, ¿verdad? Bueno, 8:38. Vamos a la pausa y volvemos con más en Tribuna Matutina. Regresamos.
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0: La temperatura, 17 grados. 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
1: Seguimos en Tribuna Matutina, entramos a la recta final, vamos a escuchar al buen Hugo Becerra.
2: Migallo, buenos días, un reporte vial. Acaba de suceder un accidente sobre la diagonal Defensores de la República, a la altura de donde venden los autos, aquí por la Ciénega, sentido la Pepsi hacia Paso Loreto. Está involucrada una moto y un coche. A ver si pueden mandar a los servicios de vialidad, por favor. Gracias. Se ve que no hay heridos, ¿eh? Todo está bien, solo doy materiales.
1: Pero tome con precaución esta vialidad, diagonal Defensores, a la altura de la Ciénega o entre la Ciénega y Villaverde. Gracias al buen Hugo Becerra. Seguimos con más en Tribuna Matutina y es un gusto saludar en la línea telefónica al director del Servicio Nacional de Empleo aquí en Puebla, Carlos Popoca. Carlos, te saludo con gusto. Buenos días, ¿cómo estás?
3: Buenos días, Leonardo. Gracias por la invitación. Un saludo a todos tus radioescuchas.
1: Gracias a ti, Carlos, sobre todo porque cuando se habla de empleo hay que poner mucha atención. Tienen en puerta una nueva feria, la Feria Nacional para Grupos Vulnerables.
3: Claro que sí, Leonardo. Acá a traer buenas noticias. Vamos a tener la Feria Nacional para Grupos en Situación de Vulnerabilidad, donde van a estar más de 25 empresas y vamos a tener más de 1,200 vacantes para personas que enfrentan estas barreras de incorporarse al mercado laboral. Este evento es una estrategia nacional que se va a llevar a cabo en otros estados de la República y acá se está haciendo de manera coordinada con el gobierno federal a través del Servicio Nacional del Empleo y el gobierno del estado a través de la Secretaría de Desarrollo Económico y Trabajo.
1: Oye, platícanos por favor, ¿cuáles son, digamos, las tipo de empresas que van a estar? ¿Qué tipo de vacantes van a ofertar? Obviamente, ¿en dónde se va a llevar a cabo? ¿Si hay que hacer un preregistro? Platícanos, por favor, Carlos.
3: Mira, para el tema del preregistro no es necesario. Va a ser el día de hoy, de 9 a 2 de la tarde, en el Museo del Ejército, ahí en el Paseo Bravo, al ladito de San Javier, del CIS de San Javier, ahí en la 13 Sur 103. Vamos a tener empresas como Megaventas, Price Shoes, TSD Manufacturas, Vipco Alimentos, Pacar, Molino San Blas, Corporación Auxiliar de Policía, Towel, o sea, vamos a tener Starbucks, McDonald's, va a estar Cinia, Hotel Carcesiano. Vamos a tener una variedad muy importante de vacantes para los diversos sectores, ya sea manufactura, servicios, vacantes administrativas. ¿Qué requisitos son? Lo importante es llevar ganas, que lleven CUR, INE y solicitud de empleo. Si no tienen solicitud de empleo, ahí los apoyamos a llenar uno.
1: Excelente. Repetimos, por favor, el lugar de dónde va a ser esto y a partir de qué hora.
3: Va a ser en el Museo del Ejército, ahí en el Paseo Bravo, en la 13 Sur 103, ahí al ladito del CIS San Javier, ahí donde ubiquen, donde está el tanque, que es muy, muy visible, ahí va a ser. Y va a ser de 9 a 2 de la tarde.
1: De 9 a 2 de la tarde. Oye, ¿qué podemos entender como grupos vulnerables? Es decir, ¿quiénes pueden acudir a buscar trabajo?
3: Como grupos vulnerables pueden ser personas con algún tipo de discapacidad, adultos mayores, personas que se están incorporando al mercado laboral. Esos son, por comentarlo, son algunos grupos vulnerables.
1: Perfecto. Oye, y estos obviamente, como bien debe de ser, mi estimado Carlos, pues son empleos formales, ¿no?
3: Claro que sí, todos los empleos son formales, con prestaciones de ley. Tenemos un rango salarial de 9,583 a 40,000 pesos en esta edición de esta feria.
1: Pues ahí está hecha la invitación, ojalá, y pues tengan mucho éxito, Carlos, y que muchas poblanas y poblanos acudan, ¿no?
3: Claro que sí, lo importante es que lleven ganas, y hay que cerrar el año con trabajo y trabajo digno.
1: Es correcto. Gracias, Carlos, director del Servicio Nacional de Empleo, y seguimos pendientes.
3: Gracias, un abrazo.
1: Hasta pronto. 8:48 minutos. ¡Vámonos con información de la política!

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1: Hacemos enlace con nuestra compañera Pilar Bravo porque nos va a dar información de la grilla. Información de la política, en este caso, pues de los informes legislativos de diputadas, de diputados. Mi estimada Pili, te saludo de nueva cuenta. Siguen los informes de los legisladores y legisladoras.
2: Así es, Gallo, pues fíjate que justamente en este momento, pues aquí en el Congreso del Estado se está dando cuenta de lo que ha ocurrido. Pues con los informes, el diputado Andrés Villegas, además de haber rendido este fin de semana su informe allá ante Camachalco, está dando cuenta pues de las 50 iniciativas que ha presentado, sobre todo relacionada con gestiones logradas, como el campus para la Universidad de la Salud y otras propuestas de orden, sobre todo de seguridad pública para toda la región, que tú sabes, bueno, pues se ha visto afectada con lamentables homicidios y otras situaciones de alto riesgo. Ese es respecto a los informes de los diputados. En el Congreso del Estado aquí también los diputados estarán ocupados por prácticamente todo el mes en rendir sus informes de labores. Pavel Gaspar, que es el presidente de la Junta de Gobierno, está informando justamente aquí en el Congreso pues que todas las actividades que realizará cada uno de los diputados. Y bueno, pues esto no implica que tampoco se ocupen las cuestiones políticas. Tú sabes que en el caso de Morena, pues está abierta ya la convocatoria para los registros y bueno, pues se está analizando qué diputados podrían irse a hacer un registro, pues para participar en otro tipo, pues como son las diputaciones federales o las diputaciones locales o las alcaldías. Por otro lado, te informo que la diputada Norma Estela Pimentel convocó justamente a un foro que tendrá lugar mañana. Este foro será sobre el derecho integral al cuidado de las personas. Y este es un tema que a nivel federal incluso se ha tratado con la Secretaría de las Mujeres, porque en su mayor parte las mujeres pues nos ocupamos en ocasiones de cuidar a enfermos, a los padres que ya están ancianos, o bien para atender a los esposos. Por eso la importancia de este foro de los cuidadores, con el propósito pues de también armonizar la legislación de Puebla para darle apoyo a las mujeres que se encargan pues de cuidar a todas estas personas que requieren de cuidados especiales. Este es el reporte, Gallo, sobre los temas aquí en el Congreso.
1: Perfecto, Pili, muchísimas gracias y que tengas una excelente jornada. 8:52 a.m, vámonos con los espectáculos.
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1: Adelante, mi estimada Mitch.
6: Fíjate que el día de hoy nos amanecimos con la noticia de que mi estimado Alex Sintek cancelaba su gira por Europa. Él comentaba que tenía algunas fechas y que las va a tener que cancelar. Y lo interesante es el motivo. Al parecer, su médico le prohíbe hacer vuelos tan largos debido a que mi estimado Alex Sintek tendría, así lo dicen, presenta un trastorno psicótico no especificado. Dan una clasificación, uh-huh, porque mi estimado Alex Sintek subió, además de un video donde explica por qué no va a poder ir, subió pues básicamente el diagnóstico que le da este doctor. En el diagnóstico se menciona un código de acuerdo a la clasificación internacional de enfermedades de uh-huh, la OMS.
1: De este tipo de
6: enfermedades de salud mental, de exactamente, salud mental. Y pues buscándolo, porque todos nos fuimos a buscarlo, aparentemente es esquizofrenia.
1: Ah, caray.
6: Sería esquizofrenia o... Fíjate. Y otros trastornos esquizoides no especificados. Así que bueno, la verdad es que fue un poco... A mí lo que me sorprendió es que él platicara tan abiertamente la situación, que pusiera la hoja de diagnóstico. Pues sí. Me pareció bastante extraño y... todo esto lo dice, por tanto, la recomendación es que se abstenga de viajar por aire, tanto en vuelos nacionales como internacionales, hasta diciembre de 2026, mientras avanza su recuperación y logra una mayor estabilidad frente a los estresores asociados con su situación actual.
1: Entonces ya está en tratamiento.
6: Ya está en tratamiento, afortunadamente, pero sí nos deja claro que lo que estuvimos viendo hace unos días con mi Alex Sintek, que anduvo, pues, ya sabes, lo que hizo allá en el Día del Grito, en la delegación Benito Juárez, pues definitivamente sí fue una etapa donde vivió un brote psicótico que lo llevó a requerir atención, y esto pues nos está dejando ver más de su tratamiento y del proceso que lleva. Mi estimado Alex Sintek, que este fin de semana tuvo un reencuentro de lo más extraño, porque si de él alguien ha hablado, pero muchísimo, muchísimo, es de mi estimado, se me fue el nombre, Danny Flow, de Danny Flow, que es un rapero, digamos, que es sumamente grosero, no creo que tenga talento, no que no tenga estilo, pero es de la música que no vas a encontrar en ningún medio de comunicación porque es sumamente grosero, entonces no lo puedes pasar. Mi estimado Alex Sintek lo ha criticado a más no poder, dicho, o sea, nombrando sus canciones, y este fin de semana se reencontraron allá en la Ciudad de México. Hubo un concierto donde mi estimado Alex Sintek terminó, bueno, hasta dándole besito en el cachete a Danny Flow y agradeciendo que la música los había unido, los había reunido. Muy extraño este fin de semana verdaderamente para mi estimado Alex Sintek, pero bueno, al menos ahora tenemos un poco más claridad sobre qué fue lo que pasó. ¿Qué fue lo que pasó? Y además el proceso que está pasando. Y me da gusto que lo muestre. Fíjate, acaba de pasar el Día de la Salud Mental. Me da gusto que él muestre esta parte de su vida que no tendría por qué. No tendría por qué mostrarla. Él perfectamente puede decirse cancela la gira, motivos personales o motivos de salud, sin dar más explicaciones. Pero él decide mostrarlo y me parece que es un buen punto. Finalmente, todos estamos expuestos a padecer alguna enfermedad mental, un trastorno mental en algún momento. Así que me parece bastante bien y adecuado el momento para darlo a conocer. Por otro lado, si tú fuiste o eres seguidor de la serie de Breaking Bad, te platico que no sé si ustedes recuerdan al personaje de Walter Jr., que es el hijo del protagonista, que lamentablemente nos enteramos que falleció. Y falleció cruelmente porque se quitó la vida el día de ayer. Él tenía 34 años. Es un caso bien extraño porque él es un actor, de los pocos actores que tú vas a conocer, que tiene parálisis cerebral. Tenía parálisis cerebral, pero aún así pues logró sobreponerse. Él se llama RJ Mead. Y la verdad es que después de haber estado en esta serie, que fue una serie exitosísima, el New York Times la acaba de nombrar como la mejor serie del siglo, de la década, una cosa así. Este chico, pues, hoy evidentemente le costó mucho trabajo despegarse del papel. En el papel es una persona que tiene igualmente una parálisis cerebral. Él creó una fundación para ayudar a los actores que padecían alguna discapacidad, pero ya no volvió a hacer nada en el medio artístico. Y, pues, nos enteramos que ayer, lamentablemente, se quitó la vida. Hubo mensajes bien desgarradores como el de Bryan Cranston, que yo no sé si usted vio la serie, pero es Heisenberg. El Hal malo, que le dicen Hal, el papá de Malcolm, el de en medio, mandó un mensaje muy conmovedor para despedirlo. Y la verdad es que pues ha sido sumamente conmovedor esta situación con RJ Mead, o mejor conocido como Walter Jr. Así las cosas, mi estimado Leo.
1: Perfecto, Mitch, pues muchísimas gracias.
6: Gracias a ti, y yo los espero en @Mitch_Piedras, y ahorita nos escuchamos en El Lavadero.
1: Pues quédense en El Lavadero con Mitch Piedras y Sergio Mastranzo. Así llegamos al final de Tribuna Matutina. Agradezco a Tommy Flores en la operación técnica, Sandra Sánchez en la producción, Lía Amones, redes sociales, la voz de los poblanos. Hoy nos quedamos con las tendencias nos faltaron, pero mañana les damos salida, y Manuel Pantoja también en la transmisión de streaming. Se despide su amigo Leonardo Torija, el gallo de la radio. Excelente martes 13. Adiós. Cierto.

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1: Y la temperatura
0: 18 grados.
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0: De buena suerte.
1: De buena suerte, diría
0: tiene
1: yo.
0: Tiene que ser
1: me parece,
0: buena suerte.
1: Me parece el enfoque. Qué bonito.
0: Y es tan de buena suerte que ya inició el lavadero.
1: Imagínate, ya con eso.
0: Desde ahí.
1: Ya con eso.
0: Arrancamos como
1: bien.
0: Es, ¿no?
1: Oigan, hoy es martes, tenemos talladero y vamos a estar dándole repaso a la salud mental de varios famosos. No me le cambies.
0: Cuánta lo que hay en este mundo. Yo te quiero preguntar algo en el tendero, pero ahorita.
1: Okay, okay.
0: ¿Qué más tendremos aparte del tendero?
1: Ya sabes que como siempre a las 10 de la mañana tenemos la complacencia, ve pidiendo tu canción, pero bien bailadora.
0: Para que motives y levantes a toda la gente en este martes. Y aparte de eso, no viene hoy el abuelito. Vamos a ver qué hacemos hasta ahora.
1: ¡Cállate!
0: No, está sentido.
1: Lo
0: está
1: vamos
0: sentido.
1: A extrañar
0: ¿qué más?
1: Mucho. Ahorita le vamos a hacer la ronda para que venga. Y también tenemos, por supuesto, la truza premiada, así que no me le cambies.
0: Iniciamos de esta forma.
1: El lavadero.
0: ¡Bienvenidos!

0: bonito.
1: Qué bonito es lo bonito.
0: Empezamos dulces con el cherry de chocolate.
1: Qué buenos recuerdos.
0: ¿Le has dado cacahuatazos a alguien?
1: Con el Chochi, sí, cómo no.
0: Buenísimo.
1: Sí, cómo no. Con el buen Choche, que paz descanse.
0: Con el boni Choche, qué bonito. Yo todavía le digo así, cuando están mis sobrinos y todo eso, la racilla chiquilla.
1: La racilla chiquilla, sí,
0: la
1: pero...
0: Chiquilla, sí.
1: ¿Cómo la racilla, sí? La racilla chiquilla.
0: La racilla chiquilla. Es que hablaba el chistosón el Choche.
1: Él sí hablaba muy norteñón, marcado así. ¿Cómo andamos, Mitch?
0: Andamos muy bien, oye, martes, qué bonito, me gusta. Buen martes.
1: Trae ¿cómo amaneció el peso mexicano?
0: Permíteme. A 20.45, pero respecto al euro. Vamos bien, vamos bien.
1: Okay. ¿Eso qué?
0: Pero ahí bueno. Estaba, yo no
1: sí, ya sé, pero alguien anda con euros y está cambiándolos muy bien.
0: Por supuesto. Dice por acá Millanes, buenos días, buen pura, feliz y bendecido martes 13 de octubre, fecha y día de buenas vibras, a más no poder. Si pueden, salgan las 12:12 a recibir los rayos del sol para limpiar el aura. Ay, ahora esa no me la sabía.
1: Ajá, la baraja es un ritual de buena suerte.
0: Me gusta, suena.
1: Sí. Okay.
0: Suena a ritual de buena
1: 12,
0: suerte.
1: 12:12 va a estar como lagartija allá en
0: anda,
1: el cerro.
0: Para farmar aura. ¿Cómo era? Para limpiar aura.
1: Limpiar aura. Ya olvida eso, quedó
0: no,
1: en el pasado.
0: No puedo.
1: Por fortuna, gracias a Dios.
0: De buena, por fortuna
1: se
0: duró.
1: Se murió
0: poco.
1: luego.
0: Por fortuna duró poco.
1: Si no, me hicieran grabar otros mil batallas.
0: Sí, no, calla boca, no digas.
1: No, ya. Ay, no, qué cosas. Pero bueno, ¿cómo amaneció toda la gente que se empiece a reportar de El Lavadero? Buenos días.
0: Eso, repórtate 22-28-20-34-82. Ya sabes que aquí nos gusta con foto y todo. Mándanos la foto que estás desayunando, cómo está el cielo, por dónde estás. Mándanos tu bello rostro. Ya sabes que aquí nos gusta el chisme con evidencia.
1: Es correcto, iniciando esta mañanita, se ve que soleada de nuevo.
0: Sí.
1: Ya mucha gente por fin veo que ya trae este ropa
0: limpia,
1: interior. Ya están usando ropa interior por fin, lo cual es bueno porque
0: a la paz.
1: No se les secaban los calzones de tanto
0: no
1: que llovía y llovía y llovía.
0: No,
1: que fue como una semana no completa.
0: Sí, se echó como una semana. Todavía el domingo yo dije, se acabó la lluvia porque estuvo soleado en la mañana.
1: Un
0: y
1: ratito.
0: Dije, ya le hicimos, todo que ver, tracas en la tarde. Tremendo aguacero.
1: No. ¿Cuál? Dice... ¿Cuál?
2: Buenos días, feliz martes,
0: hello.
2: Magníficos. Es correcto, ya traemos calzones, ya traemos calzones.
1: Sí, ya lo decía yo, ya los traen. Muy bien, buenos días.
0: Gracias por la confirmación, mi estimado.
3: Ahora la bandita, ya estuvo. Feliz día. Hoy es martes 13.
1: Hoy quiero melón.
3: No te cases o te embarazas o algo así era.
0: Ni te cases ni te embarazas.
1: Es el Michi Potludo, buenos días. Oye, Michi.
0: ¿Qué pechau?
1: ¿Te imaginas que estés prácticamente en tu velorio?
0: Ay, juela, qué fuerte.
1: ¿Y que revivas?
0: Ay, está peor todavía.
1: ¿Está peor?
0: No, pues el susto, ¿no?
1: ¿Qué harías?
0: Pues primero me salgo de la caja, padre. Primero que nada. Siento que me va a dar claustrofobia. Y luego, seguimos la pachanga. Cambiamos el... Ya que tenemos salón, dijeras, y los invitados puestos, seguramente chupe.
1: Pachanga.
0: Ajá, seguimos la pachanga.
1: ¿Y qué harías que te enteras que estuviste a nada de que te enterraran viva prácticamente?
0: Tracas.
1: Solo porque tu papá no te quiso llevar al hospital. O sea, dijo...
0: ¡Ay, cállate
1: te
0: la
1: ¡te desmayaste!
0: Boca.
1: ¡Ya se murió!
0: ¡Ah!
1: Y que te enteres que no te llevó al hospital.
0: ¿Qué pasó?
1: Resulta que en Guatemala estaban en el velorio de una niña. Ya es velorio tal cual. Y en eso la mamá se percata que está moviéndose la caja y unos se espantan y dice, no, estás alucinando. Total que se acerca, abre la caja y la niña estaba viva.
0: Ay, no manches.
1: Y cuando empiezan pues a preguntar qué pasó, el papá dice, bueno, pues es que yo
0: es
1: no
0: que
1: la
0: yo
1: llevé
0: creí
1: porque
0: estaba,
1: yo creí que ya estaba,
0: estaba
1: muerta.
0: Muerta.
1: Y no
0: ay,
1: se
0: no
1: le ocurrió
0: juegues.
1: Llevarla al hospital.
0: No haga eso, compa. No haga eso, ¿verdad?
1: Yo dije, si no la quería, ¿para qué la tiene? ¿Para qué la tiene?
0: ¿Qué es esto?
1: ¿No?
0: No sabes la... Te voy a decir una mala palabra. La regañada que le va a poner la esposa.
1: O sea...
0: Se acabó, así está grave.
1: Pero deja que se dieron cuenta. Que no se hubieran dado cuenta.
0: No, ni digas, men, qué horror.
1: Enterrada. Cállate y que esté boca. Muriendo. Échate de una vez la historia, échatela de una vez. Tú graba,
0: así,
1: así.
0: Grábanos, grábanos, grábanos.
1: Así de una vez, natural, que vean cómo somos.
0: Que somos naturales.
1: En este momento. ¿Ya estás grabando?
0: Ya estás grabando. Hola a toda la racita que nos ve a través de las redes sociales. Ya estamos en El Lavadero, pásale.
1: Estamos ya platicando, echando chisme. Ahí viene el tendedero, se va a poner mejor. Viene la abuelita Branza a lo mejor, o quién sabe, porque le hicieron enojar, pero también tendremos truza premiada, ¿verdad?
0: Tendremos truza premiada, así que muy pendiente, y además a las 10 tenemos la complacencia, así que pilas y que no se te olvide votar en el talladero.
1: ¡Estás en el lavadero! Saludos a la gente de redes sociales.
0: Eso, ahí quedó, ahí quedó.
1: Echame otro audio de ahí que tiene Jesús.
0: Dice por acá, espérate, este teníamos primero, pero es
4: de... Buenos días, amigos del lavadero.
0: Hello.
4: Feliz martes. martes. Saludos, saludos desde aquí, desde Zabaleta, Britania.
1: ¡Viento! Ya chambeando, muy bien.
0: Saluditos a mi Jesus. Dice, yo le jalo las orejas a Sergio, presente y súbele, porque te van a jalar las orejas.
1: Pero, ¿por qué no sé?
0: Ah, está bueno, está bueno. Yo, no, las orejas, no sé. Venga. Dice, dice, no asustes, Sergio, yo cuando duermo me quedo bien privada. Ay,
1: gente, es que, imagínate, o sea, la chica, por lo que dicen, se desmayó, ya no reaccionó, y pues el papá dijo, se murió.
0: Pero, está raro, men, haber sido como enfermedad o algo de esas que te quedas acá catatónico, algo así.
1: Puede ser, pero al final del día... El no papá, la llevaron al médico.
0: Insisto, ajá, no manches.
1: No, no, no la revisó nadie. No haga nomás eso, dijeron, papá. Ya, échala,
0: no,
1: a la
0: no
1: caja.
0: Ya no se mueve, va. Ya no. O sea, ¿qué pasó ahí, men? ¿Qué
1: sí,
0: es esto?
1: Y ahí se ve en el video la niña levantándose así como que reaccionando. Ay, no, de qué, bárbaro, ¿qué pasó? Man. ¿Qué pasó? Y
0: pues, no, sí, cállate. Yo sí no ahí pasaba otra vez la bandeja de pan para el susto porque, no, imagínate.
1: A mí me daría frustración siendo la niña y yo diría...
0: ¿Qué pasó?
1: Papá, si no me quieres, dime.
0: ¿Qué pasó?
1: Échame el otro audio. Ya
0: estamos. Dice, no despierto, ya está muerto, o sea, que algo sí pasó.
5: Buenas, buenas.
0: Buenas. ¿Buenas?
5: Estaba como el abuelito, también ya se lo iban a enterrar estando vivo. Pero bueno, saludos a todos, buenos días.
0: ¡Saludos! ¡Buenos días! Mi estimadísimo Charlie el solitario. Eso, pero sí.
1: No, pues sabía que no. Si no se hubiesen dado cuenta...
0: No, ni dígasme.
1: Ya enterrada y despierta.
0: Ay, no, cállate, no, cállate. Es como que la pesadilla. Como que la pesadilla mayor.
1: Porque ya valiste, ya no vas a salir.
0: Ya no vas a... No, ya no digas. Ya, te juro.
1: Sí, ya. Ay, no, no. Ya aunque estés, déjame salir. Ya, enterrada.
0: De película.
1: 3 metros.
0: Yo no sé
1: tierra.
0: Si usted se acuerda, a lo mejor usted es muy viejito también como yo. Pero hace muchos años se vio una novela que se llamaba Muchachitas y a un vato lo entierran vivo y ya cuando lo sacan está como quien dice, o sea, muy muerto fresco, está todavía todo sangrado de que estuvo tratando de abrir y todo eso, terrible. Y esa imagen vive en mi mente de gratis. Así las cosas.
1: Bueno, vamos con música y regresamos. Vámonos con el tendedero que se va a poner bueno. ¿Estás?
0: Va a estar bueno en el lavadero.

0: ¿Qué pasó? ¿Qué pasó?
1: Vámonos con más, nos sacan de onda, nos sacan de onda. Pero aquí andamos, no me vayas a cambiar porque vamos a estar hablando de mucho chisme en el Taet.
0: Tendedero, ¿estás?
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0: Oye, mano, ¿te enteraste lo que le pasó a la Juanita?
1: Ay, manita, ya se sabía ese chiste. O sea, imagínate cuántos hombres ha estado con Juanita. Yo no puedo montarle uno más. Ay, no, ya, manita, ya con esto ya.
0: Ay, era de saberse, ya pasen otra pieza mejor.
1: No, pero sí, juntemos, así quiero saber.
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4: en el lavadero.
3: Oye, fíjate que platicábamos hace ratito en el Noti que mi estimado Alex Intec pues canceló su gira en Europa. Que él dice que tenía que ir en Europa, yo no había oído, pero bueno. La cuestión es que mostró su diagnóstico y nos enteramos que tiene esquizofrenia. Y está bastante, pues, severo el asunto. Y es por eso que el doctor le prohibió volar. Y es por eso que no va a poder.
4: Te juro que si no me decías eso,
3: no lo hubieras notado jamás.
4: Hubiese pensado que el señor está lurias.
3: Que trae algo, que trae ahí algún detallito. Pues sí, fíjate que es complicada la situación, es fuerte, porque te voy a decir algo, ahí afortunadamente se está tratando, afortunadamente. O sea, sí está viendo un doctor, yo creo que es nuevo esto de estar viendo un doctor y es por eso que hasta ahorita lo están poniendo como que más límites, está complicado. Pero fíjate que no es el único de los famosos a quienes hemos visto tener pues este tipo de caídas, digamos, por situaciones mentales. Ahorita acabamos de ver a mi estimado Natanael Cano, que se anda diciendo gravemente.
4: Eso por las drogas, ¿no?
3: Pues mitad y mitad. Te voy a decir por qué. Porque lo que decían, mi estimado Natanael Cano hace unas semanas tuvo que cancelar su gira, se avisó que era por su salud, y anduvo apedreando su camioneta, andaba medio mal. Pues sí, yo siento que ese vato andaba ya como que muy en la línea siempre, en la línea de caer en algo medio extraño. Pero lo que se dice es que terminó con su novia y que es debido a la depresión que le dio, que se le combinó con alguna sustancia seguramente, que lo dejó pues muy mal, y lo que se comentaba es que lo iban a anexar.
4: O sea, sí, lo anexaron, lo que, se supone. Pero te digo, porque su raíz de él es los vicios, o sea.
3: Yo creo que más allá de los vicios, creo que, o sea, sí, sin duda los vicios, sin duda los vicios, pero creo, y me voy a ver la más romántica de las románticas, creo que es una persona muy sensible.
4: No.
3: Creo que es una persona muy
4: tengo
3: sensible.
4: Tengo el gusto y desfortuna
3: de conocerlo.
4: Sí. Sí.
3: ¿No crees que sea sensible en el fondo?
4: No, yo creo que es pasadísimo de eso.
3: Sí, se ve que es muy
4: y
3: así.
4: Son consecuencias ya.
3: Puede ser.
4: Ya está bien mal.
3: Dañado, sí, yo también creo que está bien dañado. Y, pues caray, vamos a quedarnos también sin su música, pero no es el único. ¿Qué nos dice?
4: ¿Tú qué dices? Caray, vamos a quedarnos sin su música.
3: Oye, a mí sí me gustaba
4: su música.
3: Qué triste.
4: Qué triste.
3: Pues
4: que
3: no
4: nos
3: la
4: quedemos
3: tuya, a mí sí me la tía.
4: Natanael Cano, voy a morir por eso.
3: No, pues nos vamos a quedar sin su música un rato y aquí en Puebla porque canceló un concierto. Ay, tampoco.
4: Pregúntale a la gente.
3: Cállate. Te voy a decir una que andaban diciendo de mi estimado Natanael Cano, que este es nuevo y a mí me sacó mucho de onda. Sí. Que el vato sería así como que algún maestro de estas ondas como chamánicas.
4: Hola.
3: Y dice, te lo juro, que porque sus canciones te hablan de meditar, de expandir las conciencias. Algunas sí.
4: Mitch,
3: algunas sí. No. Hay algunas canciones que sí, pero te decía, no, es que él es un maestro ascendido de tal.

0: A veces a Danny Flow, hazme el favor. ¡Hazme el favor!
1: ¡Ay, no! No sé.
0: La verdad es que bastante peculiar. Después pasemos a otro que también tuvo, que anduvo, y que este vato, todo lo que pudo haber sido de amable y buena gente que lo veíamos así en un principio, se cambió y ahora lo consideran como un vato intratable, sangrón, pesado, y él siempre se lo achaca a sus problemas de salud mental. Ricky Muñoz. Ricky Muñoz de Intocable. Este vato padeció ansiedad severa. Él dice que todavía la padece, pero llegó un momento en el que cancelando conciertos, o sea, ya no podía cantar, ya no podía más, se apartaba, se separaba. ¿Y qué pasó? Que se volvió súper arisco con el público, con la prensa, ya no trata a nadie, entonces toda la raza. Pues ahora, o sea, el Ricky Muñoz que conocimos cuando empezó gordito bonachón, ya no es al señor, se puso muy guapo. Pero ya no es, o sea, ya es un señor que tú lo ves sangrón.
1: Sí.
0: No es a que vayas a pedirle un autógrafo.
1: No, nada. Yo lo conocí en el 2015 y su excusa siempre de su gente es que son tejanos.
0: Ay, por favor.
1: Y siempre se los
0: yo conozco a son mil tejanos.
1: Y son tejanos, y por yo eso son así.
0: Yo conozco a mil tejanos.
1: No, claro, y por ejemplo ahí están los de
0: no
1: Grupo
0: vengas.
1: Duelo. Y nada que ver. Oscar, sí. Iván Treviño, nada que ver.
0: Yo te digo algo, Oscar a mí se me hace muy serio. O sea, como que le cuesta. Eso todo el proceso es serio. O sea, como que lo suyo no es. O sea,
1: pero no es grosero y no es este.
0: Pero es buena gente, es buena persona, sí.
1: Ay, qué cosas de la vida.
0: Qué cosas. Y por supuesto, no vamos a dejar pasar este momento de 2007 que seguramente usted se acuerda. Porque si no te gustaba su música, probablemente no te gustaba su música. Pero sí lo viste, mi Britney pelona en el 2007.
1: Sí.
0: Britney Spears, que tuvo de verdaderamente momentos bien extraños en 2007. Ya sí la vimos colapsar en vivo. Se agarró a sombrillazos, a un coche. Y después están las fotos donde se metió una peluquería así de la nada y se rapó. Y vimos a mi Britney llorando, pelona y pegándole con una sombrilla a un auto.
1: Me acordé eso hasta de mucho. Mi Cintia Clitbot.
0: Cuando se rapó, otra. La verdad es que sí me acuerdo de la pelona, claramente.
1: No, ya te están muriendo, no me hagas caso.
0: Me lleva.
1: Oh, Dios, mejor.
0: Sí. Dicen por acá.
2: Están los compadres aquí platicando bien machino.
0: Ajá.
2: Hey, compadre, ¿qué crees que mi vieja se enoja conmigo, compadre?
0: No sé si seguirle.
2: ¿Cómo,
0: con
2: compadre?
0: El...
2: ¿Por qué? Es que.
1: Vamos a confiar.
2: Le marco, le mando un mensaje y no me contesta, compadre. Y si le marco, lo va, me contesta, pero pues no me responde. Le dice, compadre, ¿qué? ¿Y te cuelga? Pues sí, compadre, hasta la rodilla.
0: Pero eso que tiene que ver,
1: ¿eh? Está bien. Otro audio, venga.
0: Dice.
3: No, ¿por qué, señor? Nos deja sin la música
0: Natalia del Cano.
3: Natalia del Cano, ¿por qué? Ah, chinga. Bueno, no pasa nada. ¿Por qué te moriste, Rigo? ¿Por qué?
0: Dice el Alex Sintes, lo que tiene en el interior es un viejito reprimido como el Sergio. ¡Ay, ahora! ¿Por qué?
1: Sí, mi Arturito. ¿Qué más? ¿Qué más?
0: Arturito.
1: ¡Hola! ¿Yo por qué?
0: ¿Cómo? Cuando te... ¡Uy, no, cállate! Déjenme le platico la foto que le acaban de mandar al Sergio. Es él con un...
1: Una playera de la América. ¿Por qué?
0: Cuando te cansas de ser...
1: ¿Yo por qué? Si yo no le voy a la América.
0: ¿Qué pasó ahí, mi Sergio?
1: No, jamás.
0: ¿Dónde salió este rumor y este chisme?
1: Lo hizo él, porque yo no sé. Yo le voy al Toluca 100% a Chorizo Power. No puede ser posible. Ahora sí me siento ofendido.
4: Chiste.
0: A ver.
4: ¿Ustedes saben cómo llama la gallina al gallo?
0: ¿Cómo?
4: Le dice, ven pa' acá.
1: Y el chiste, ¿a qué hora lo mandas?
0: Es cierto, sí, está bueno. Saludos a todos los nuestros eléctricos de Libero Puebla, siempre con la magnífica.
1: El
0: muchas 97, gracias.
1: 57, 59, 76,
0: dice... ¿50 y cuál?
1: 50. Ah, no, sí, fue el del Chipotludo. Muy bien.
0: Ok,
1: hasta arriba.
0: Dice: Serge y Mish elijan a Natael o a Ángela.
1: Ángela,
0: sácate,
1: mil veces.
0: Sácate.
1: Mil
0: no,
1: veces.
0: Yo sí prefiero a Natael. Yo le tengo más fe a Natael, me parece.
1: ¿Fede,
0: que
1: qué?
0: En su música y en
1: no,
0: su, en su
1: puede
0: carrera
1: ser
0: musical.
1: Posible.
0: Sí. Él es un chavito que solito empezó a aprender a tocar y aparte que decidió, hay que darle el crédito.
1: Vámonos a
0: él
1: música.
0: Decidió
1: no,
0: cambiarle el tono a las
1: no,
0: canciones
1: no,
0: y creó
1: no,
0: los
1: no,
0: corridos
1: no puedo
0: tumbados.
1: Creer, no puedo creer lo posible.
0: Ángela, ¿qué ha hecho? Ángela, ¿qué
1: nada,
0: ha hecho?
1: Pero
0: nada,
1: pero tampoco como
0: nada,
1: el otro.
0: Ahí está,
1: pero no estorba
0: nada,
1: como el otro.
0: Y este año no hizo nada. El vato creó un género musical.
1: Este audio,
0: que digas lo que quieras, el Natanael creó un género musical.
1: No, ese no, el de arriba, porque seguro es un chiste.
0: Ah, okay.
5: Neta, ¿me juras que sabe tocar y cantar Natanael?
0: ¿Claro?
1: Ahí se los dejo. Ya me voy.
0: Natanael toca y aprendió solito y él comentó, no tienes que buscar nada, tienes que aprender en YouTube, ahí lo vas a encontrar, yo sí aprendí. Y el vato toca, y el vato canta, y el vato compone, y creó un género musical. ¿Nos guste o no? A mí sí me late, ni modo. O sea, tiene sus cosillas. Dice, sí, mejor Natanael que la churpia de Ángela, coincido.

0: 7:43 si tú estás en el lavadero.
1: Entonces, ¿quién canta mejor?
0: No es que cante mejor, es que tiene su estilo para cantar mi Natanael Cano.
1: Tú dices, ¿crees?
0: Yo digo, yo afirmo. Tiene su estilacho.
1: Estás
0: en la magnífica.
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0: gracias por sus bonitos mensajes.
1: Es correcto, ¿qué dice? ¿Qué cuenta?
0: Dice, Ángela puso de moda las prótesis y cómo bajar una pareja.
1: Ya, no
0: lo
1: estamos
0: hizo,
1: hablando de Ángela, ya superen
0: dice
1: ese
0: por
1: tema.
0: Acá.
2: Órale, Natanael Cano canta, yo interpreto como Rocío Dúrcal.
1: Ahora sí, chale, chipotudo, el de abajo, abajo, ese merengue.
0: Este, dice...
1: Ahora sí.
3: Llega una señora y dice, aquí la reunión de menopáusicas, y le dice, sí, aquí es, ¿y cómo le hago para entrar o qué? Ah, no, pues aquí nomás no hay regla.
0: Ah. Y qué bárbaro, mi estimado. Dice, Sergio, nada más me haces enojar con que prefieres a la Ángela, que estoy haciendo pipiar y no quiero que se me corte el coraje. ¿Ya ves?
1: Yo no estoy... A ver.
0: ¿Ya ves?
1: No, no, bueno, ya, dale, dale.
4: Yo he dicho que son hermanitos.
0: ¿Quiénes?
4: El Toluca y el América, igualitos.
1: Porque somos campeones, sí.
0: Ay,
1: no como
0: hora.
1: Los demás equipos perdedores.
0: ¡Ay, hora! ¡Ay, hora!
1: A que se te quite. Bueno, este...
5: Sergio, buenos días. Bendiciones, bendiciones, que tengan un bonito día. Y Mitch, no salgas con eso, como que no más. Hace falta que digas que es mejor que muchos artistas el Natanael.
0: No, digo que tiene su estilo.
5: No. Vas a perder hoy, Mitch.
0: Ya ves, echando la sal, no. Pura mala vibra con el Miguel.
1: Yo solo quiero aclarar que contesté lo que me preguntaste. No dije que en la vida real la prefiero a ella, porque no la prefiero.
0: Haces bien.
1: Sí, no.
0: Haces bien.
1: No.
0: Me agradezco. Dice, saludos, bonito día. Yo saliendo después de muchos años y no mando la foto de la calavera. Yeah.
1: Quedó bien cool. No, porque si a mí me pones a escoger entre Ángel Aguilar y Natanael Cano, yo prefiero a Belinda.
0: Ah, no.
1: Mi amor.
0: Yo también prefiero a Belinda. También entre esos dos. Entre Belinda. Esos tres también.
1: Belinda de más.
0: Dice, el América solo es campeón por la ayuda de los árbitros. Si no, no pueden.
1: Ay, no, eso no me importa. No los voy a defender porque no es mi equipo. Pero bueno.
0: Pero tampoco. Se sabe, verdaderamente, eso no,
1: no
0: es...
1: No sé, yo no voy a
0: eso
1: decir
0: eso no es sorpresa
1: nada.
0: Para nadie, verdaderamente.
1: Yo no voy a decir nada. Ahí sí.
0: Vámonos con más. Ponte tú también en contacto, 22-28-20-34-82. Ahí vamos, ahí viene.
1: Es muy usual y me he dado cuenta que cuando ganas, te tiran mucho hate. Les duele verte campeón, es la verdad.
0: Ah, ok. Pero bueno. ¿Qué me decías a mí yo, cuando ganas?
1: Sí, eso, pero bueno.
0: Así pasa, dirían los del América, ódiame más. ¡Ay!
1: ¡Yo no lo dije!
0: Por favor. Es que se me hace el dicho más creído, creidísimo. Y ellos les llenan la boca, verdaderamente. Vámonos a bailar la cumbia, mejor.
1: Ahí vienen los aliens. Ya viene la que te
0: complacencia. ¿Sí, no? Magnífica, te pone la que te gusta a las 10.
1: Aquí te ponemos la que te gusta. ¡Órale!

0: porque ya viene la complacencia y queremos oír tu rolón.
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0: La Magnífica te pone la que te gusta en este momento. Así que tú ponte, ponte a marcar.
1: Ah, sí, sí, sí, yo dije que...
0: 22-28-20-34-82 o 242-13-12 para que te la ponga.
1: Así tiene que ser, aquí está la llamada. Vamos a ver qué, qué rol es la que nos va a pedir y si va a ser una buena. Esperemos que sí. Bueno...
2: Hola, buenos días, mis amigos de La Magnífica. Acá su buen amigo, el Comanche.
0: ¡Chao, chao! ¡Ole!
2: ¡Chao, chao, chao, chao!
0: ¡Ay, hola!
2: ¿Cómo están? ¿Cómo está la pandilla? ¿Cómo está la familia?
0: Todo muy bien, mi Comanche. ¿Y tú cómo andas?
2: Igual, bien. Acá echando apenas el desayunito.
0: ¡Eso!
1: ¿Qué desayunamos?
2: Arrachera con espagueti.
0: ¡Ay, juela, sufriendo!
1: Humildemente.
0: Dice. Habló para presumir.
2: Y
0: un
2: agua mineral bien fría.
1: ¡Ay, joder, mamá!
0: Es mi mero mole, el agua mineral.
1: Yo también. Juro, y fría.
2: Yo quiero la canción del mamalón del grupo Jalado.
1: Pero acabamos de poner a Jalado.
0: Sí.
2: ¿En serio?
1: Sí.
2: Vale, ¿qué es eso?
1: La de Buzón de Amor.
0: Sí, tienes razón.
2: A ver,
0: qué
2: otra.
0: Qué bueno
2: otra.
0: Que tienes buena memoria. Me hubiera puesto y me acordara.
1: ¿Qué otra?
2: Ah, pues es que me amanecí pensando en esa canción, ¿quién sabe por qué?
1: Sí,
2: pero bueno, a ver, otra, a ver,
1: Igual movidona.
0: Acá, no, pues
2: es que una movida para que la banda se active.
1: Claro. Es correcto.
0: Bueno. A ver.
1: No vas a decir Natanael Cano, ¿eh?
0: Ay, ¿por qué no? Venga, porque no, no tiene movidas.
2: No, queremos algo movidón.
0: No tiene movidas, exacto.
2: No corrido.
1: Eso, venga.
2: Échame la de... No sé, la de Yes Yes, ¿cómo se llama? No, la del grupo Jujuy.
0: Ajá.
2: La de Quisiera Llevarte, algo así.
0: Quisiera saber, ¿será?
2: O ya de rápido, El Llanto de los Luceros. Una vieja cumbia de como allá por el 2002.
1: Ajá, Llanto de los Luceros,
0: okay,
1: está bien.
0: Sí, porque me
1: gusta,
0: más.
1: Me
0: Llanto
1: gusta.
0: Llanto de los Luceros. ¿A quién se le dedicas, mi estimado?
2: Esa nomás la queremos ir para ponernos bien activos.
1: Órale,
0: ah,
1: ya estás. Pues, preséntala de una vez tú.
2: Que ganas y que tengan excelente mitad de semanita. No, todavía estamos en martes.
0: Pues sí, ya casi.
1: Más bien, pero ya estamos.
2: Hagan de cuenta que ya es viernes.
1: Ya estamos rasguñando más bien la quincena. Es lo importante. ¡Provecho!
2: ¡Acabó!
1: ¡Súbele!
2: ¡Sale! ¡Gracias! ¡Hasta luego, cuídense!
1: ¡Venga!

0: 24 minutos. Rolitas para decir salud.
1: Es correcto.
0: Verdaderamente. No me le cambies, vámonos, ya viene no, don Abraham Cela.
1: No, ya aviso que no. No sé.
0: ¿Cómo?
1: ¿Estás?
0: En la magnífica.
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0: Venga, venga para acá.
1: ¿No vino? ¿No llegó?
0: Ahorita le hablamos.
1: ¿Hoy no quiso?
0: Ay, no, ahorita quiere.
1: ¿Me pueden explicar?
0: Ahorita le hablamos.
1: ¿Qué le hicieron?
0: No sé, ¿qué
1: no,
0: le hiciste?
1: No, yo ya le hablé. Desde ayer había dicho y pensé que estaba bromeando. Dije, ah, sentidito. Pero no, le acabo de marcar, me contestó enojadísimo.
0: Ay, ¿cómo crees?
1: Y dijo que él no se vuelve a parar por aquí.
0: ¿Ah, sí? ¿Qué casualidad?
1: Que ayer lo ofendieron, yo no sé. Quiero saber por eso, ¿qué le hicieron?
0: ¿Qué le hicieron ayer al abuelito?
1: ¿Qué le hicieron? ¿Por
0: dice,
1: qué no?
0: Ese viejito ya está en los brazos de la Fernanda.
1: No creo, por como lo escuché, la verdad, lo dudo. ¿Qué le hicieron?
0: No sé, yo no fui.
1: Mis, ¿tú
2: son
1: aquí?
2: Los viejitos de por sí a esa edad ya nomás se chiquean y ya nomás chochean.
0: Ya se chiqueó, exactamente.
1: No puedo creerlo.
0: Dice, ¿dónde está el abuelo americanista?
1: América, pero sí.

0: Mis piedras. Cierto. ¿Qué le hiciste a la abuelita?
1: Que te pongas tus rodilleras para que vuelva. ¿Por qué? ¿Que lo vas a tirar de agatas o qué?
0: Para empezar, dice que se ponga. No, que me ponga.
1: Pues que te pongas,
0: yo.
1: Pues que.
0: No, que
1: ¿por
0: se
1: qué?
0: Ponga.
1: Ahorita
0: él.
1: Le hablo en todo caso.
0: Ay, no, me...
1: Dice que ya están viejitos, ya nada más se enoja. Ya, de que ya están viejitos, ya nada más se enoja.
0: A ver, acaba de decir alguien que tú.
1: Yo, pues
0: le
1: no
0: hiciste
1: es cierto.
0: Algo ayer.
1: ¿Qué le haces hiciste? Caso? Yo no le hice nada, nunca le hago nada. Yo soy la que mejor lo trata.
0: No sé, tengo mis dudas, la verdad. Tengo mis dudas.
1: No,
0: pero.
1: Un trato bonito, con cariño, siempre.
0: Ahora, ¿cómo lo vas a regresar?
1: Porque
0: si lo siguen ofendiendo como ahorita.
1: Le voy a llevar.
0: Dudo,
1: a
0: estoy seguro que está escuchando y dudo. Que diga, voy mañana.
2: Que le den el dianís, que le den el dianís, así se contenta el abuelito.
0: A veces suena
1: no
0: más cordial.
1: No sé si Fernanda le va a llevar cocoles, no sé en qué queda.
0: ¿No tú?
1: No, yo ya no tengo cocoles para él.
0: No, pero... pero... Pobre abujito. Oh, no, es que, a ver...
1: Pero
0: nos
1: aquí nadie se
0: mucho.
1: Le hizo, aquí nada
0: les
1: se le
0: voy a platicar un poquito
1: decir.
0: De su historia.
1: A ver.
0: Él ya estaba retirado desde antes de que iniciara el Morning Show. Él se la vivía en su pueblito, en San Castiabro.
1: En San Castiabro.
0: Muy feliz, muy tranquilo, retirado, pensionado.
1: A gusto.
0: Allá con sus animalitos.
1: Es cierto.
0: De repente, pues la producción dice, oye, tráelo, pues es un buen personaje que nos venga a platicar su historia. No quería.
1: No, que no, pues nunca quiere.
0: Le prometimos que iba a vivir en paz aquí, que iba a estar contento.
1: Está
0: y
1: en
0: muy
1: paz.
0: Alegre. Cada que viene, casi le da paro cardíaco siempre. ¿Qué le hacen?
1: No sé.
0: O sea, tienen que tratarlo bonito.
1: Los radioescuchas que lo hacen enojar.
0: ¿A tú no?
1: No, yo no.
0: ¿Yo no?
1: No, yo no.
0: No, yo no.
1: ¿Yo cuándo?
3: Ya nomás el de anís, aunque sea sin cocol.
0: Bien dicho, bien dicho.
1: Dice, por eso le quitan su dinero a los viejitos.
0: No puede ser posible.
1: Dice.
4: Al paso que va el abuelito, este año ya no carga los peregrinos.
1: No,
0: no manches, por eso me preocupa eso. Porque yo firmé con su familia que le íbamos a pasar bien chicles.
1: Pero
0: bomba.
1: Lo tratamos bonito, nos portamos
0: y
1: bien
0: por eso
1: con
0: no
1: él.
0: Vino, ¿no?
1: Pues a veces se enoja.
0: También
1: veces
0: que lo
1: enojón,
0: tratan.
5: Ese abuelito parece ollita de amoso.
1: Mira, feo y sentido.
5: Ya ni le hace. Que se aguante ese abuelito de Heidi.
1: Mira,
5: parece ollita de amoso.
1: Te juro.
0: ¿Ya ves?
1: Dice.
6: Sí, quien hace enojar al abuelito es la Mitch.
1: Ahora,
6: porque no le da el de anís.
1: Miguel trae una
6: siempre
1: tirria.
6: Siempre lo trata mal. Hola. Y siempre le pide la pensión.
1: Jamás.
6: Saludos al abuelo.
1: Jamás.
0: ¿Ya ves?
1: Jamás. ¿Ya ves? Si alguien trata bien al abuelito, soy yo.
0: No puedo creerlo.
1: Soy yo, verdaderamente. Ese viejito, si quiere estar en paz, que se vaya al panteón ahora. Dice, por eso no. Por eso va a estar en Salta Paz. Dice, se enojó el abuelito porque Mitch lo alburea con los huevos. ¿Cuáles?
0: ¿Ya ves, Mitch?
1: ¿Cuáles jamás? Oiga, no. ¿Qué va a decir
3: sí,
1: la
3: sí
1: gente?
3: Es bien llevado ese viejito.
1: ¿Es bien llevado?
3: Se lleva rudo con todos.
1: ¿Verdad?
0: Miren, yo voy a ver, chame ese, ahorita te digo lo que
1: dice.
0: Voy a hacer.
7: Lo más se enojó porque le dijeron la verdad. Que le va el equipo ese aguajolotero. Se enojó.
1: Y
0: no
1: eso
0: aguanta
1: nada. Mira, ese viejito es lo perrinche.
0: Vamos a hacer lo siguiente. Yo voy a llevar sus comentarios y voy a tratar de mediar de que también él ponga de su parte. Si él los ha molestado o algo, pues también que se aguante.
1: No, él no molesta. Es buen viejito. Nomás que a veces es muy malhumorado. Esa es la verdad.
5: Con todo.
6: Sí, ayer Mitch lo alburió, pero yo creo que no vino. Pues ya tiene miedo porque pues, es el mes de la calaca, entonces hay que tener miedo ya de que
0: ya,
6: lo vaya
0: ya,
6: a encontrar ahí rumbo a la chamba, ¿no? Tengan cuidado con el abuelito, déjenlo que esté guardado un rato.
0: Bueno.
1: Lo cuidamos.
0: Bueno, la con él. Ya vemos mañana a ver qué pasa.
1: Habla con él, lo
0: por
1: extrañamos,
0: lo menos,
1: mira.
0: Hasta hoy.
1: Nos falta
0: uy,
1: su presencia.
0: Nadie de los que mandó mensaje
1: ver,
0: dijo que lo extraña. Nadie.
1: No, dile, yo extraño al abuelito.
0: Nadie.
1: Nos falta don
0: dice,
1: Abraham por
0: mándale
1: aquí.
0: Un mensaje, dile.
1: Nos falta, dice, cierto, ayer. Ay, no, no sé qué es eso, pero no, me suena raro.
3: No, sí, que regrese.
1: ¿Verdad?
3: Pero
0: lo que
3: se
0: llevó.
3: Por eso no vino.
8: Sí, sí se le extraña, cómo no.
1: ¿Verdad?
8: Ahora denle sus rodilleras a Mitch para que
1: ¡ahora!
8: Le pida perdón.
1: Y yo, ¿por qué? Las mañas que trae el Superman, mira cómo arregla las cosas, ya me estoy enterando. Dice, luego, ¿por qué dicen que huele a baúl? No, porque lo tienen mucho guardado, ya ves.
9: Hola, buenos días, Ed. Buenos días, Mitch.
0: Buenos días,
9: al abuelito que no se agüite, que saben que es por pura envidia.

0: Me da. El América es el equipo más ganador, no. Pero también le pueden decir el más grande.
1: Ay, juela.
0: Saludos, abuelito, ya regresa, por favor.
2: Vaya, hasta
1: regresa, acá ya dice compañero, el abuelo está en el cajero cobrando la pensión, míralo. Y nos manda foto y todo.
2: Sí, es cierto, está cobrando pensión. Bueno, te porque está enojado.
1: Eso, merci.
3: Es que se lo queremos decir, que lo escuche.
1: Ah, okay. Porque cuando venga. Dice Sergio, ya le hablaste, capaz por el berrinche ya se infartó y usted sin saber, no, ya le hablamos.
2: No, se lo hablé con él, se lo hablé con
1: él. Todo bien.
4: Es que ayer al abuelito le tocó la de perder, la verdad, le tocó la de perder y pues una derrota, no la supo. Derrota. Asimilar tan
1: me
4: fácil.
1: Cae que sí. Mira qué chulada, dicen.
3: Ay. Que regrese el abuelito.
1: Que regrese.
2: Vaya, hasta que le dicen algo bonito.
1: Dice que extraña don Abraham el club de baile de la tercera edad. Lo vemos los viernes en el baile.
2: Así va a bailar.
1: Ay, baila.
2: Pues yo voy a pasar su información y ya veremos.
1: Ay, sí lo extrañamos. Dile que lo extrañamos.
2: No tanto que tú, pero bueno.
1: Yo claro que lo extraño en primer lugar.
2: ¿Te veo bien feliz?
1: No, yo lo extraño. Mira, delante de todos. En la punta, dices.
2: Las 10:43 regresamos a...
1: ¡Ay! ¡Estás en el lavadero!

0: Ay, siento la ausencia.
1: Pues no se notó mucho, ¿eh?
0: Ay, no, ¿cómo no?
1: Pero ya, ya le voy a marcar ahorita para decirle, porque lo dejé muy mal hace ratito.
0: Ay,
1: la
0: pobrecito.
1: Muy, muy no, muy no, muy no, muy no. ¿Estás?
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2: 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La temperatura, 21 grados.
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0: Ay, son las 10 de la mañana con 57 minutos y tú estás en el lavadero. Ponte en contacto y pónganse en contacto toda la racita, dice mi estimado Mario. Le mandamos un saludo a Mario que nos escucha allá en la colonia Constitución.
1: Sí. Mario, saludos, Mario.
0: Saludos, Mario, muchas gracias.
1: Muchas gracias, Mario.
0: Dice del abuelito, dice, si le tocó perder... O sea, no vino porque
1: no
0: le tocó
1: digas,
0: perder.
1: Ay. Está muriendo.
0: Ah, ok, ok. Ya iba yo, muy amable. Dice, no se ha podido recuperar desde la muina del mole de pavo, don Abraham. Regresa, te extrañamos, abuelita.
1: Coraje tras coraje, tras coraje lo traen, no puede ser.
0: Dice, hola, Mitch. Sergio, aquí escuchándolos en la trabajación en la Ciénega. Le puedes mandar saludos para todos los que están laborando en el área de Tesla. Le mandamos saludotes.
1: Saludotes grandes.
0: Sí,
1: vámonos con música porque...
0: Oye, sí.
1: Regresando, sí, vamos a ver qué, cómo nos va con el tallero, ¿te parece?
0: Rolones, rolones vienen.

0: 22 28 20 34 82.
1: Regresamos con todo, ¿no? Porque ya viene el talladero.
0: Y la troza premiada. ¿Pías?
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0: Son 13 minutos y tú estás en el lavadero. Repórtate. Tú repórtate. 2228 2034 82. Dice por acá: no estaba muerto, andaba de parranda. Saludos, Erchmich. Ya esperando por quién votar. Gracias, mi estimadísima Karina.
1: ¿A dónde andabas, Cari? ¿A dónde andabas de pachanga?
0: Andaba de parrandas. Ahora. ¡Ay, ahora!
1: ¿Qué?
0: Pues nada, de que mucha plática traes.
1: ¡Ah, no! Es que Arturito ya me sueña. Ya, todo Sergio. Fíjate, te dije hace rato, no tengo novia, pero ¿para qué si con Arturo tengo? Me lleva muy presente en su vida y en su corazón y en su mente
0: me
1: y
0: cae,
1: en todos
0: me
1: lados.
0: Me cae que sí.
1: ¿Sí o no?
0: Exactamente. Dice, ve este. También nos mandan fotos, nos mandan más fotos.
1: Ok.
0: Gracias a toda la racita que se pone en contacto con nosotros. Mándanos tú también, 2228 2034 82. Es martes, ¿cómo te va este martes? Queremos saber verdaderamente.
1: Al inicio del programa platicábamos de esta anécdota que pasó apenas, de que pues una niña ya la daban por muerta, ya estaba en su caja, prácticamente la estaban velando. Y en eso la mamá se percata que se mueve la caja.
0: Ay,
1: abren la caja y la niña está viva. Y que el papá, pues resulta que nomás vio que se desmayó y dijo, no, pues ya está muerta. Y la echaron allá. Y nunca se le ocurrió llevarla al médico y que la revisaran o algo así.
0: Está
1: y la dio por muerta.
0: Oye, pero tampoco en el, ¿cómo se llama? En la funeraria
1: no hicieron,
0: o algo así, como que nada,
1: pues
0: ¿no? Como que alguien llevó una caja y él la pusieron.
1: Es
0: y
1: que
0: ya.
1: Debías hacer algo cierto ahí, esa enfermedad, ¿no? O algo así.
0: Ajá,
1: que
0: catatonia.
1: Ajá, que parece que estás muerto. Pero no estás muerto.
0: Miedo. Nos decía hace rato Janet que es como le pasó a... Dicen que le pasó a Joaquín Pardavé, el actor, que también... no sé por qué después de haber muerto tuvieron que abrir su caja y se dieron cuenta que el vato estaba al revés y rasguñado. Entonces,
1: intentó
0: intentó salir.
1: ¿Usted qué haría?
0: No, ni me digas, no puedo. No
1: catalexia.
0: Puedo. Catalexia. Pues una de esas.
1: Dice Arturo, catalexia. ¿Qué harías?
0: Ay, men, yo sé, por sí soy re claustrofóbica, men, no, me muero ya sí para pronto.
1: Me muero
0: del puro susto, men.
1: Ahora sí me muero.
0: Ay, no.
1: Dice aquí, sí, la caja estaba arañada, pobre de Joaquín Pardavé, qué ansiedad, che miedo. Sí, efectivamente. Dice, yo igual para mi ex estoy muerto.
0: Para mi ex estoy muerto.
1: Y ni me llevó al doctor, el doctor se la llevó. Ay, no.
0: Saludos, amiga, pero no, yo no puedo, o sea, verdaderamente no sabes.
1: Pero a ver,
0: vamos
1: a hacer el ejercicio de la imaginación, ya estás muerta, o sea, ya, porque ya
0: estás en la caja.
1: Ya estás en la caja, ya nadie te va a escuchar. ¿Qué harías, qué recordarías en ese momento?
0: No sé, trataría como de...
1: Porque queda claro que ya valiste.
0: Ay, no sé, estoy pensando, pero no quiero ni pensarlo, porque yo soy bien clavada. No sé.
1: Que imagínate,
0: no, ya
1: nadie te va a hacer caso, ya es un hecho, ya está enterrada. ¿Te matas antes ahí?
0: Sí, eso.
1: ¿Para que no sigas sufriendo?
0: Intentaría algo así.
1: Porque imagínate quedarte ahí sin... ¿Y qué tiempo aguantaría uno? Porque
0: No aguantas
1: pues
0: tanto,
1: no
0: te asfixias antes, creo.
1: Quiero pensar.
0: Lo cual, o sea, no está tan mal en las circunstancias en las que estás.
1: Pero imagínate qué frustrante saber que...
0: cállate, no
1: podría
0: puedo.
1: ¿Podría seguir
0: no,
1: viviendo?
0: No puedo, estás matando.
1: Pues pobre niña, tenía como 12 años,
0: niña.
1: Yo creo, la niña. Y el papá,
0: no,
1: la lleva al doctor.
0: Es que con el papá no puedo. Dice, pide que te entierren con tu celular por si las moscas. Ay,
1: ajá, que también dice Raque, dice, por eso me eché mi cel con pila y saldo.
0: Exacto, sí, no manches, está canico.
1: No, pero ya ahí no vas a tener señal, nada.
0: ¿Quién? No, yo creo que sí.
1: No, porque son 3 metros bajo el cielo.
0: Ay,
1: bajo la tierra.
0: Ay, no sé, no puedo, verdaderamente, me pone muy de nervios. Todo
1: yo
0: lo que
1: digo...
0: sea, no, todo lo que sea mucha cercanía, de por sí me da cosa. Y ahora imagínate estar así tan encerrada y atrapada, no puedo.
1: Yo digo que en todo caso, pues ya mejor que me incineren, ya... Así
0: ajá, ya
1: muero,
0: llegamos,
1: ¿no?
0: Ajá, ya en la quemada te ahogas rápido que... y ajá. Llegas muerto. No hay duda, güey.
1: No, puede ser.
0: Dice,
1: posible.
0: Por allá no, pues si yo estoy enterrada, yo feliz. ¡Hora! Dice, yo regreso a jalarle los pies a mi ex. Ah, no, claro.
1: Si regresas, haz lo que quieras.
0: Repaso, ajá.
1: Pero.
0: Nomás ahí para cotorrear, dice.
1: Imagínate.
0: No puedo, men. No puedo ni pensar, no quiero ni pensarlo, vaya.
1: Pues
0: ¿tú
1: así
0: querías?
1: Estuvo esta niña.
0: ¿Tú querías? La pregunta del millón.
1: A ellos les preguntas.
0: ¿A ti?
1: Ah, ¿qué es el, Luis Ernesto?
0: Dice...
2: Ya lo dijo el inmortal Cantinflas cuando llegó en esa película de Un Día con el Diablo. Ah, San Pedro, claro. ¿Acaso ya me morí? No lo dudes, hijito, aquí nadie llega vivo.
0: Ojalá. Ojalá, pero no quede.
1: Sonó como al abuelito Arnoldo, Luis Ernesto. ¡Viene a mi memoria una película que hizo el tan aclamado Cantinflas, que se llamaba no sé qué!
0: Eso, pero...
1: ¿Qué harías? ¿Qué harías? No, yo ya valí. No, no, pues obviamente entras en ansiedad bien feo.
0: Menci.
1: Y pues, ¿qué es que? Pon tú que abres la caja, pero ya ni siquiera puedes salir por la tierra.
0: No creo que puedas abrirla, por el peso.
1: Sí, por el peso.
0: No creo que puedas abrirla.
1: No, pues ni modo. ¿Cuántos han de haber muerto así?
0: No, cállate la boca. No, cállate.
1: Oye,
0: no puedo.
1: ¿Te consta que un familiar que enterraste sí estaba muerto?
0: No, pero era... No, ahora, quiero
1: ahora
0: creer
1: viene
0: que sí,
1: mi memoria
0: creer.
1: Esa pregunta.
0: Ah, sí, no, te dice, ay, no, no, no, ni digas. Ni digas, ni digas. Dice, hola, buenos días, Serge. Yo también pasé por lo mismo. Creían que estaba muerta y me enterraron, pero no estaba dormida. Cuando sentí... Ay, cuando la sentí me desperté asustada. ¿Quién fue? ¿Quién fue? Le andan echando competencia a la Janet.
1: No sé,
0: bárbaro.
1: Nomás dice disponible.
0: Dice, pues te vuelves a morir y ya. Pues sí.
1: Pues obviamente, pues sí. Te vas a morir ya,
0: pues
1: porque
0: sí,
1: ya estás ahí.
0: Quedó, no hay más. Dice, yo antes muerto que sencillo. Exactamente.
1: Bueno, pues ya vámonos ahora sí a prepararlo.
0: Vámonos, ya viene el talladero, men. Qué bárbaro. Qué bárbaro. No puedo, me voy a andar dándole vueltas a eso, ¿no?
1: Revísenlos bien antes de que los metan, porque si no.
0: Vámonos.

0: Así que prepárate para saber por quién vas a votar. Regresamos con tu rolón en
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0: Te clavas. Vamos. ¡Vamos! Tenemos grandes rolas este día.
1: Es correcto. La mía es muy buena. Muy buena. No sé si la conozcan. Ese es mi problema de hoy, pero confío en su buen gusto. Está fuerte aparte mi canción.
0: La mía es muy buena, estoy segura que la conocen. Uf, la traigo de moda.
1: La mía es para aquellos que saben que perdieron un gran amor y que ya se les casó.
0: ¡Traca!
1: Bueno, se les va a casar.
0: Se les va a casar. No, la mía es un rolón que habla de ay, amores prohibidos, que sabes que son mis favoritos.
1: Echa tu rola entonces.
0: Me dice.

0: Es una buena canción.
1: Se llama Todo lo fue.
0: Qué mala modelo. Bueno, muy bien. Ahora sí. Pues a ver cómo me va. Dios me bendiga. Suelta mi rola.

0: Ahí está mi canción, ahora sí ya. ¡Vamos con los votos!
1: El amor perdido del elotito, vámonos por esa.
0: ¿De quién?
2: Pues no sé.
0: No sé.
2: No, no, no, no, no, no, ¿por quién?
3: Voto por Sergio.
0: ¡Sale una!
2: Gracias, bueno, ya me perdí, espérame. ¿Dónde estoy?
0: Más para arriba, más para arriba.
2: Ay, ay, ay, sale, ya me encontré.
4: Voto por Mitch, Mitch.
0: Dos, una con la de arriba. Bien,
2: dos.
0: Dos, dos. Dos, muy bien.
2: Dos, espérame.
4: Ahora sí por Mitch.
0: Sale, tres, dos. Tres, tres. Cuatro, tres, ok. A ver, a ver, a ver.
5: Una por Sergio.
0: Sale, 4-4.
2: 4-4.
0: 5-4.
2: 5-4. 6-4.
0: 6-5. 7-5.
2: 7-5.
0: 7-6. Ok.
3: Voto por Mitch. Voto por
2: Mitch. 8-6. 8-6. Dice.
3: Por Mitch.
0: 9 y 10. Lo sabía, pero me arriesgué. Valió la pena.
2: ¡Qué bonito!
5: Por Sergio, por Sergio.
2: Por Mitch, por Mitch. Voto por Mitch. ¡Yeah! No, espérame, déjame, le mando un tuit a Milenis Ramírez. ¡Qué chulada! Sube el que no, no me oigo. Dice, por Michito, gracias, por Sergio. Dice, todo por Mitch, ni a cuál irle. ¿Por qué? Soy buena. Por Mitch, muchas gracias. Voto por Sergio. Dice por acá.
1: Por Sergio, por Sergio.
2: Eso, no esperaba menos de ti, mi amor. Dice.
5: Voto por Mitch.
2: Gracias, por Michito, por Mitch. Ay, me encanta que digas Michito, fíjate. Ya me está gustando. Dice.
4: Voto por Mitch.
2: Gracias. Bueno,
0: cuando puedan, escúchenla. Se la recomiendo. Hay mucha gente, de hecho es tendencia esa canción, pero ustedes no la conocen. Y este, es muy buena. Ahí cuando puedan, escúchenla.
2: Eso.
0: Por lo mientras, vamos con este rolón. Está buenísimo.
2: Este también es un buenísimo rolón con Mirelin Ramírez. Me lo gané, me lo gané. Me
0: vámonos
2: lo gané
0: a festejar. ¡Qué buena rola!
2: ¡Ea! ¡Se logró!
0: Hoy ¡sale! Llegamos.

0: 11:39. Grande, grande. Qué bonito. Una y una esta semana, me gusta.
1: Es correcto. Así ya que... llevaba yo 5. Ah, entonces ya tenías que ganar de nuevo.
0: No. ¿Cuál es 5?
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0: No puedo creerlo.
1: 11.5. ¿Qué no puedes creer?
0: Doña Jimena Salgado.
1: Ay, hola, doña.
0: Ve cómo me ve con ojos de coraje.
1: Le acabamos de encontrar un músculo al Serge.
0: Varios.
1: No, nomás uno, nomás uno. Nomás uno visible.
0: Pues sí, porque no va a andar enseñando, ¿verdad? Pues no.
1: Si anda enseñando, si anda enseñando.
0: Pues no, todavía no, ¿verdad? Pero bueno.
1: Dice por allá, tenemos un audio pendiente.
0: No lo quiero escuchar.
2: Hace años había alguien inventó una caja.
0: Ah, sí,
2: con
0: es cierto.
2: Una respiradera.
1: ¿En serio?
2: Y tenía una campanita.
1: Ahora.
2: Por si alguien.
1: Ay,
2: llegaba a despertar.
1: Ocupo una de esas.
2: Tocaba la campanita para que se dieran cuenta.
1: Apenas.
2: Pero
1: no.
2: Yo creo que no le dieron auge a su invento.
1: Tras.
2: Pero sí tenía una respiradera porque.
1: Por si las flies.
2: Pues ahora sí que encerrado, pues es cuestión de minutos, se te va el aire rápido.
1: Uy, ni digas, men.
0: No, pues sí.
3: Por Sergio.
0: Ah, ya son votos.
1: Eso ya son votos, ¿verdad? Dice, se vale robar. ¿Por qué? Ah, no, sobar.
0: ¿Qué más?
1: Dice Mitch, ahora ya perdiste. ¿Cuál? Mira, se ganó. Dice Mitch, después de tanto tiempo, hoy sí te la rifaste. Muchas gracias. Muy amables.
4: ¿Mosqué?
1: ¿Qué fue?
0: No sé.
1: Sí, que lo enseñe.
0: No.
1: Ah, hoy anda discreto. Hoy
0: no,
1: anda
0: no.
1: Discreto enseñando músculo.
0: Eso solo en el gym. Si quieren ir, vayan y allá me ven.
1: Ay.
0: ¿Pero por qué me ves con ojos de odio, Jimena Salgado? No puedo creerlo.
1: Dilo, Muñe, dilo.
0: No puedo creerlo. Es que me ve con ojos de odio. Hasta siento feo.
1: Ay, no es ojo de odio.
0: Ayer me hizo que perdiera el amor de mi vida.
1: Ah.
0: Ay, mi gordita.
1: Peor aún.
0: Se me fue mi gordita.
1: Dice, de lo que dice el audio que escucharon, el de la campanita en la sepultura, alguien el dicho es salvado por la campana. Ah, mira, no me lo sabía. Muchas gracias, mi estimado Arturo. Dice,
5: ese triunfo de la Mitch supo como si hubiera ganado la selección.
1: Exactamente, yo lo sé.
0: Es
1: ganamos
0: correcto.
1: Todos, somos muchos, más que 11.
0: Mañana volvemos a la programación habitual.
1: Ay, vemos.
0: Qué buenas rolas, pero bueno, este nuevo programa.
1: Estuvo muy ameno, me divertí.
0: ¿Qué vas a comer hoy?
1: Uf, ni me le preguntes, la pregunta del millón, no sé.
0: Ah.
1: Sí, no sé.
0: Así como las canciones, uf, no. Rolón.
1: No tengo ni idea.
0: ¿Qué vas a comer? Uf, comidón.
1: No tengo ni idea, ven.
0: Manjar, muy bien. ¿A qué hora regresas?
1: A las 6:00 p.m, regreso con 3 al hilo y a las 8 te espero en serenata magnífica.
0: Bien, tosuro.
1: Ay, te traigo un chisme que no te voy a contar ahorita, pero no te les cuento. Deja que salgamos del aire. De una que me pasaron ayer en serenata magnífica, que vino de anónimo, pero que se los voy a platicar porque la conocen.
0: Oh, caray.
1: Dice, no es ojo de odio el de la muñeca, es de incredulidad. Es de incredulidad, me cae que sí, no lo podemos creer. Lleva 2 semanas en el gimnasio y ya se le marcó un músculo.
0: Uno.
1: Dice, se vio bien falso. Dice, se vio bien falso el triunfo, Sergio, porque te dejaste ganar. ¿Cuál se dejó ganar? Te doy un rolón, no me vengan.
0: Pues es que sí, hoy no puse nada así potente. Pero bueno.
5: No es cierto, faltó el abuelito para que estuviera bueno el programa.
1: Ah, sí, sí.
0: Ya le dije que hola con él al rato, a ver qué me dice.
1: A ver qué dice.
0: Dependemos.
1: Esperemos. Mándenle sus.
0: ¿Cuál? Solo uno, no le hagan caso. Solo un músculo.
1: Pues nomás nos enseñó un brazo.
0: Pues no lo va a enseñar todo. Pero bueno. Es más, ni se los enseñé.
1: ¿Cómo?
0: No, ella es la que estaba.
1: Es que anda
0: aquí
1: de manga corta.
0: Y anda aquí. Mi Jimena abajo. Anda abajo de mi Jimena. Bueno,
1: no,
0: ya vamos.
1: Verdaderamente. Vamos a tomar una foto porque eso se ve muy extraño.
0: No, así está
1: sí,
0: bien.
1: No, vamos a tomar una foto.
0: No.
1: Venga, me ponemos un día. Yo recuerda que nos puedes ver en nuestras redes sociales.
0: La haya.
1: No, a yo. Todos. Nada más para aclarar, porque decía Sesh que Jimena está muy abajo. Pues es eso.
0: Está abajo de mí, dije.
1: Está abajo de los. Sea, no.
0: Está abajo de mí.
1: Calmémonos todos.
0: Levántate, Jimena, levántate. Bueno, vámonos. Muchas gracias.
1: Vámonos. Gracias por habernos acompañado. La pasamos muy bien. Dice, enséñamelo todo, mi Sergio. Ay, juela.
0: ¿Qué? Te voy a enseñar.
1: Acá dice.
0: Para sumar y arrestar.
6: Ya viene la muñeca.
0: Ya viene la muñeca.
1: Y luego dice, si no, ya no te voy a dar chile. Pues, ¿qué te andan prometiendo? ¿Cómo fue?
0: Te voy a enseñar a sumar y arrestar. Nada más.
1: ¿Cómo fue?
0: Vámonos.
1: Qué miedo me dan.
0: Yo regreso a las 9:00 p.m. ¿Qué?
1: Sus pláticas, las que han de tener en la noche cuando no estamos aquí.
0: ¡Hola! ¡No!
1: Estoy segura. Estoy segura.
0: ¡Que no!
1: Que eso viene de más para allá.
0: No puedo creer.
1: Ahora sí.
0: Los dejo con Michelle Piedra.
1: ¡Ay, ahora! ¿Por qué
0: y con
1: así?
0: Jimena Salgado. porque estoy enojado desde que me quitaron el amor de mi vida.
1: Ay, se lo quitamos.
0: Ay, mi
1: gordita. Y así te vamos a espantar varias que no nos caigan. Ya decidimos que vamos
0: pero
1: a
0: si tener ni las
1: que va a ser aduana.
0: Ni las conocían y ya las corrieron.
1: Aquí va a ser aduana.
0: Ay, no, mi gordita. Ni sé cómo se llamaba, pero bueno. Adiós.
1: Ay. No sé, no, ¡adiós! Esto fue El Lavadero.
0: El Lavadero.

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0: estoy aquí, es momento de decir hello, hello. Qué gusto, qué placer, qué emoción estar con todos ustedes este martes, Suki Shaboshon, 13 de octubre, pero me presento porque no vivimos juntos, no dormimos juntos, y como lo decía el Estradita ayer, sí, pues tampoco, ni de noche ni de día, así que vamos a saludarnos y a presentarnos. Yo soy Jimena Salgado, la muñeca. Qué gusto, qué placer arrancar, pues ya lo sabe, nuestro maratón como todos los días, hasta las 6 de la tarde, pero arrancando con nuestra hora tradicional, la hora de los Fernández y sus invitados. Aprovecho para saludar a todos mis magníficos de la 95.5 FM, pero también de la 99.9 Atlixco y alrededores. Y por supuesto, a toda la gente bonita que nos sintoniza a través de internet, lamagnifica.com. Oigan, arrancamos con Tokio este martesuki con El amor de mi vida a cargo de Vicente Fernández y Cuando yo quería ser grande a cargo de Alejandro Fernández. Oigan, temazo y rolononón, porque es una rola que primero la cantó Don Vicente Fernández en el año 1979 y que además está asociada con la película del mismo nombre. Pero Alejandro vino a pues revolucionar esta versión en el año 1992 y por supuesto llevando esta canción a una nueva generación de oyentes. Así que la conexión emocional es grandísima. Cuando se escucha a Alejandro interpretar una canción sobre el envejecimiento de un padre, la historia adquiere una dimensión especial por tratarse del hijo de Vicente. Así que por supuesto es una gran, gran rola. Oiga, vamos a escuchar los saluditos. Ya por acá decía mi Luisito.
1: Ya viene la muñeca.
0: Ya llegué, ya llegué, ya estoy aquí. Vamos a escuchar.
2: Yellow, yellow, mi muñe. Hola, mi muñe hermosa. Muy buenas tardes, muñe. Ya te extrañaba yo escuchar esa linda voz. Aquí ya andamos escuchando la magnífica y con la muñe la mejor. Ya sabes, mi muñe, te deseo un bonito día, un bonito turno. Ya es martes 13. Ni sí. Te cases, ni te embarques.
0: Es cierto, de eso vamos a hablar más adelante.
2: Te saluda tu buen amigo Isaías. Saluditos, mi muñe.
0: Isaías, hermoso, de verdad, qué gusto escucharte y que estés aquí presente.
3: Hola, muñeca preciosa.
0: Ay.
3: Te saluda tu amigo.
0: Mi amigo.
3: Te saluda tu amigo Jesús Carlán. Ya sabes, aquí esperando la hora de los Fernández.
0: ¡Qué bonito!
3: Y sus invitados. Saludos para todos los radioescuchas de la magnífica. Pásala bien, muñeca. Que estés bien. Cuídate.
0: Gracias, mi Jesús Richard. Claro que es el momento de que mandes tus saludos.
4: Hola, muñe. Excelente turno. Feliz martes para todos. Muñe Lovers presente.
0: Me encanta. Arriba los Muñe Lovers presentes. ¿Quién es Muñe Lover? Por supuesto, cuéntenme. Mi Gaudencio, que ya se anda reportando después de Acapulquito. ¿Cómo estás, mi Gaudencio? Acá, mi Arturito. Acuérdense que la complacencia de los Fernández tienen que esperar a que escuchen la señal para que manden su audio, nos pidan su rola y nos digan por qué. ¿Por qué merece ser la complacencia de los Fernández el día de
5: buenas
0: hoy?
5: Buenas tardes, Muñe. Aquí me vas saludándote. Nuestra vida. No dormimos juntos.
0: Exacto.
5: No vivimos juntos.
0: Exacto.
5: Aunque quisiera uno, ¿verdad? Pero te mando un fuerte abrazo y que tengas un excelente martes.
0: Gracias, mi estradita. Yo no sé si quisieran o no quisieran vivir con una, porque es que como mucho. Soy flojona. Ay, sí, no es cierto. No me vas a decir, uy, no, muñe, mejor de regreso para tu casa. Por acá, mire esto, dice la mujer de ojos coquetos. Que tengas un excelente turno. Claro que sí, mi Néstor hermoso. También por acá, mi Tommy, Tommy.
6: Chelo, chelo, muñe. Buen día, aquí reportando.
0: Eso.
6: Muñequita.
3: tengas un excelente martes. Saluditos.
0: Saluditos, mi Tommy, que también anda con toda la actitud por acá.
7: Hola, muñequita. Buenas tardes. Aquí saludándote, Cirote. Tú la trabajación. Que tengas bonito día.
0: Mi Cirote hermosa. Te quiero mucho, Shula. Y por supuesto también mi Alfred. Dice, saludos, mi muñe hermosa, acá en el trabajo escuchándote. Que nos escuchen en la trabajación. ¿Cómo de que no? Porque uno trabaja mejor. Vámonos con esta rola a cargo de Pedro Fernández. ¿Cómo quieres que te olvide? Y regresamos a la hora de los Fernández y sus invitados.

0: volvemos. 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La temperatura 23 grados.
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0: 12 del día con 37 minutos y estamos de regreso en la hora de los Fernández y sus invitados. ¡Ay! Vamos a ver quién anda apareciendo por acá.
1: Hola, muñequita. Buenas tardes. Mira, te quiero pedir un favor muy especial.

0: un saludito de...
1: ¡Saluditos! Con muchísimo gusto, oigan, y escuchen muy bien, pongan mucha atención, porque llegó el momento de...
2: ¡Marca en este momento a cabina porque llegó la complacencia de los Fernández!
1: ¡Llegó, llegó! Hasta aquí, así que es el momento de que te comuniques a cabina o mandes tu audio y me digas qué rola va a ser la complacencia del día de hoy en la hora de los Fernández y sus invitados. Recuerda, tienes que contarme el chisma completo. ¿Por qué? ¿Por qué mereces ser sonada en la hora de los Fernández y sus invitados? Vamos aquí. A ver, chica, ahí está, a ver, vamos a ver. No sé si Luisito o Charlie también que acaba de mandar. A ver, vamos a ver, revísalo, interventor.
3: Muy buena tarde, muy buena canción, la de Alejandro Crita interpretó, muy buena canción.
1: Es que hoy yo ando con todo, yo soy la DJ de confianza.
4: Hola Muñe, buenas tardes, ¿me podrías complacer con algo de Javier Solís, Renunciación?
1: ¡Ah, caray! ¿Por qué andamos con todo? Javier Solís, Renunciación. Oigan, ¿a quién andamos renunciando? Para empezar, pues para que me cuente el chisme completo, mi Charlie, porque de repente te me pones muy sentimental y yo quiero saber todo el dato completo, aunque evidentemente está bien, se la llevó, va a ser nuestra complacencia el día de hoy, ahorita ya que la estamos preparando, ready. Así que ya lo sabes, vámonos con esta complacencia con mucho cariño para mi Charlie y regresamos a la hora de los Fernández y sus invitados.

0: temperatura 23 grados.
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0: 12:53. Oigan, a ver, tenemos acá esta reclamación. ¿Qué pasó, mi Arturito? Dice por acá, híjole, no mando audio ni llamo porque si me escuchas te enamoras. ¡Ay, ajá! A ver, Arturito, te reto a que en estos momentos me mandes, aunque sea un audio chiquitito, para que me enamore, qué bien que me hace falta. Dice por acá, buenas tardes, muñequita hermosa, es un gusto escuchar tu voz, porque eres una mujer maravillosa y encantadora. Un saludo para ti, atentamente, Manuel, te escucho aquí en San Pablo del Monte. ¡Mua! Besote para mi Manuel y hasta San Pablo del Monte, que siempre andan bien pilas. Buenas tardes, muñeca, desde hace tiempo te escucho y hoy me di valor para escribirte. Muy buena música, me llamo Heriberto y te escucho desde Castillotla, qué bonito. ¿Ves? No muerdo. Luego no me quieren escribir porque piensan que muerdo. ¡Ay! Oigan, a ver, nos vamos a ir con una canción inmortal que a mí me encanta, aunque no lo crean, sí la escucho. Es Enrique Guzmán y se titula 100 libras de barro. Y déjeme platicarles.
1: ¡Kilos!
0: Aquí dice kilos de barro.
1: ¿Y dijiste libras?
0: Bueno, es que pounds of clay. ¡Ay!
1: Libras son libras, kilos no, son kilos.
0: Yo quiero libras porque los kilos pesan más, entiéndeme. Claro, sí. Tienes que entender la lógica de esta situación, de por qué estamos traumadas. Pero bueno, es lo mismo, ¿no? No es lo mismo, no suena igual. Oiga, pero bueno, esta versión es del año 1962, imagínense. Y lo curioso es que la canción no menciona esa cantidad en su letra. El título quedó como una adaptación libre, no como una conversión exacta de la medida. Así que nos encanta y yo creo que vale mucho la pena cerrar nuestra hora dedicada a los Fernández y sus invitados. Recuerden que una servidora regresa en punto de las 3 de la tarde con sus complacencias en la Rocola Magnífica. Y por supuesto, te quedas aquí en la Magnífica 95.5 FM.

0: 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La temperatura 23 grados. 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

Hola, muchos saludos a todos ustedes. Es martes, hay información importante para todos y ojalá que estén atentos a las noticias. En cuanto al clima, ya ven que de repente colapsó todo. El Papa León XIV fue operado con gran éxito y eso, pues, a muchos nos da alegría. Y qué bueno, porque pues la salud es lo más importante que hay. Olvídese de cualquier otra cosa. Sin salud, de verdad que no hacemos absolutamente nada. Son 14 horas con 2 minutos. Saludo al equipo de Tribuna PM, a todos ustedes quienes se van a sumar en el 95.5, en el 99.9, la patrona de los éxitos, el Santoral.

0: Hola, hola. Este 13 de octubre andamos de manteles largos. Si llevas por nombre Eduardo, Teófilo, Antioquía o Génova, felicidades. Todo el equipo de Tribuna PM te manda un fuerte abrazo y nuestros mejores deseos.
1: No sé por qué baila la nena.
0: Mariloli, arrancamos con la información.
2: Muchísimas gracias, Andy. Listas líneas telefónicas 242-1312-2223-9038-10, en redes sociales @noticiastribuna, @marilolipellón, y desde luego que todos ustedes pues ya pueden disfrutar del espacio informativo en donde nosotros estamos en comunicación con ustedes, y son las vías que les acabo de mencionar. Empezamos con Liliana. La presidenta acudirá a Puebla a un año de la tragedia derivada de las lluvias allá en Huauchinango, y donde el niño Tadeo nada más no apareció.
3: Gracias, Mariloli, muy buenas tardes, te saludo con mucho gusto y también al auditorio. Fíjate que, bueno, pues Claudia Sheinbaum Pardo, presidenta de nuestro país, podría visitar Puebla próximamente. Esto tiene la intención de supervisar los avances de, bueno, pues las obras de rehabilitación en la Sierra Norte, particularmente en la región de Huauchinango, en donde en el año 2025, pues las lluvias generaron diferentes estragos que cobraron la vida de 11 personas. Así lo dio a conocer Alejandro Armenta Mier, gobernador de Puebla, quien, bueno, pues él mencionó que la mandataria nacional acudiría para realizar un balance justamente de las obras que se han realizado en este lugar, los pendientes, y bueno, pues sobre todo para visitar aquellas zonas que resultaron siniestradas. Cabe señalar que, bueno, pues en esta región, como tú lo has adelantado, Mariloli, una de las personas desaparecidas es Liam Tadeo, este menor de edad, que de hecho, bueno, pues continúa siendo buscado por la autoridad. Vamos a escuchar parte de lo que anunció.
4: Y lo lamentamos y seguiremos buscando al niño Tadeo, Liam Tadeo, y en breve vendrá nuestra presidenta de la República. Ese tema se ha estado avanzando, está en la reconstrucción. Espero que en breve el secretario de Gobernación nos ayude a una reunión con la Secretaría de Infraestructura Federal para que dé cuenta de todos los caminos, carreteras y puentes que se están reconstruyendo. Con mucho gusto. Que tengan buen día a todas.
3: Cabe recordar, Mariloli, que bueno, pues en esta zona fue la tormenta tropical Jerry de octubre del 2025 la que generó estas fuertes lluvias que de entrada, bueno, pues provocaron daños en al menos 18 caminos, así como 27 carreteras que, bueno, pues estarían ya en proceso de rehabilitación. Mencionar que el desbordamiento de ríos y deslaves de algunos cerros, pues provocaron que al menos una casa quedara abajo de un talud de lodo, y bueno, pues eso provocó justamente algunas de las muertes. Es el reporte, Mariloli.
2: ¿Es la fecha exacta de ese suceso? Ya sé que fueron varios días, pero ¿cuándo cayó el peor día de la lluvia?
3: Empezó a llover el 8 de octubre en la noche, Mariloli, si no me falla la memoria, y llovió de manera continua, pues como dos días. Sí. Llovió 8 en la noche, 9 y hasta el 10 por ahí, que pudieron entrar ya los helicópteros, Mariloli.
2: Sí, sí es cierto, sí es cierto. Y la verdad es que las imágenes eran devastadoras.
3: Terribles, tremendas situaciones que pues nadie se esperaba. Casas particulares, calles, avenidas, Mariloli. No, fue una cosa espeluznante porque, insisto, incluso la autoridad quería llegar a los lugares y no se podía por ningún lado, ni por aire, ni por tierra. Estaban aislados.
2: Sí, sí, sí, ni siquiera podían hacer los recorridos adecuados, y cuando ya vimos poco a poco cómo habían quedado casas y diversas calles y lugares, a mí me parece que fue de verdad muy preocupante lo que sucedió allá en Huauchinango. Pero bueno, pues estaremos atentos a ver a un año qué balance se hace. ¿Estás de acuerdo?
3: Sí, sin duda, Mariloli, porque bueno, pues son las casas, son las carreteras, comunidades enteras que van a tener que ser reubicadas, que ya también se había hablado, sí, de que diferentes municipios de la Sierra Norte van a hacerle sus casitas, y todo lo que se perdió, imagínate, animales, porque veíamos en las imágenes, no sé si recuerdas, que arrastraron hasta caballos.
2: Ándale,
3: sí. Un caballo se hizo viral por ahí porque estaba atascado en el lodo y gente tuvo que ir a rescatarlo, y pues al final es dinero, son pérdidas, Mariloli.
2: Sí, sí, desde luego que sí. Oye, y hablando de otras cosas, México enfrenta un reto doble en materia de alimentación. Uno, detener la obesidad y erradicar la desnutrición. O sea, son cuestiones en extremo, pero las dos deben ser atendidas.
3: y con urgencia ambas, Mariloli, es correcto. Fíjate que María del Rocío García Pérez, directora del Sistema Nacional para el Desarrollo Integral de la Familia, estuvo en Puebla para, bueno, pues justamente acompañar al gobernador Alejandro Armenta Mier y su esposa Cecilia Arellano en el Día Mundial de la Alimentación. Y en este sentido, la funcionaria federal dijo que, bueno, pues es necesario abordar dos retos para la alimentación en el país: detener la obesidad y, por otra parte, erradicar la desnutrición. Y mencionó también la importancia de que ambos fenómenos se atiendan desde las familias y particularmente desde los primeros años de vida, desde la niñez. En este sentido, habló de la necesidad de fortalecer la producción local de alimentos, mejorar el acceso a estos de forma, pues, fácil, económica para las familias, cuidar que sean alimentos locales, nutritivos, que vayan acorde con los usos y costumbres de cada comunidad, y en este sentido, bueno, pues garantizar también que los apoyos que lleguen a estas comunidades no rompan la dieta que tradicionalmente llevan estos pueblos, estos lugares, porque mencionaba que muchas veces se están entregando también apoyos alimenticios, despensas, en lugares en donde, bueno, pues ese tipo de alimentos no se consume y entonces no los está ingiriendo la gente. Ella también mencionaba que es importante que la alimentación se base en el plato del buen comer, que es un conocimiento que prácticamente se ha difundido ya entre toda la población y la mayoría puede identificar cuáles son sus elementos de una manera fácil y con ello, pues, planear su dieta del día a día. Vamos a escuchar parte de lo que ella mencionaba.
5: Tenemos un doble desafío: combatir la desnutrición y prevenir el sobrepeso y la obesidad desde los primeros años de vida. Para enfrentarlo, sumamos esfuerzos con la Secretaría de Salud, la Secretaría de Educación Pública, el IMSS y otras instituciones, porque la salud y el bienestar de nuestra niñez requieren un trabajo coordinado, y un ejemplo de ello es la Estrategia Nacional Vive Saludable, Vive Feliz.
3: Y en este sentido, la funcionaria dijo que por eso no basta con entregar apoyos alimentarios, despensas, sino que se necesita que las personas cuenten con orientación nutricional, con orientación respecto de a través de qué medidas pueden prevenir enfermedades, así como la participación de las autoridades educativas, personal de salud, comunidades escolares, a través de los sistemas DIF a los diferentes niveles, poder llegar a las madres y padres de familia con recetarios que sean útiles, y resaltaba sobre todo que estén adaptados a las diferentes comunidades. Dijo que es importante contribuir a modificar los hábitos alimenticios en los niños, las niñas y las familias en general. Comentarte que Alejandro Armenta Mier, anfitrión de este evento, pues señaló justamente que los problemas de salud que están asociados con la alimentación, entre ellos obesidad, diabetes, así como el síndrome metabólico, deben ser atendidos con urgencia a través de la buena alimentación y la activación física. Por lo tanto, reiteró el compromiso de su administración de trabajar en este sentido de manera coordinada con el gobierno federal y sus diferentes dependencias. Mencionar, Mariloli, que el Día Mundial de la Alimentación se conmemora cada 16 de octubre. Este es el reporte.
2: Muy bien, pues hay que estar atentos, y sí, es un tema no menor. Decía yo al empezar que sin salud no hacemos mucho, entonces sí hay que estar atentos, hay que cuidarnos, porque la obesidad está terrible y por el otro lado la desnutrición. Entonces, pues hay que avanzar, el justo medio es lo ideal, pero es difícil alcanzarlo. Gracias, Lili.
3: A tus órdenes, Mariloli.
2: Muy buenas tardes. Sarita reporta: la CTM despide 3,000 trabajadores del sector automotriz y asegura que Volkswagen tiene más de 1,200 despidos. A ver, ¿qué más hay con esa información, Sarita?
6: Así es. ¿Qué tal, Mariloli? Bonita tarde. Un saludo a ti y a todos los amigos del auditorio. Informarte que el secretario general del Sindicato de la Confederación de Trabajadores del Estado de Puebla, la CTM, Leobardo Soto, exigió al Sindicato de Trabajadores de la Armadora transparentar el recorte de personal, ya que de acuerdo con reportes que tienen de cifras del IMSS, la armadora ha dejado sin trabajar a 1,200 personas. Sin embargo, dijo que ellos tienen otros números totalmente diferentes y comentó que llevan más de 2,500 personas que han salido y que, bueno, pues se prevé que sigan los reajustes. Por ello pide que se informe de forma adecuada a los trabajadores en Puebla si es que van a ser recontratados con nuevos proyectos en la armadora, ya que aunque dijo que pues obviamente les están liquidando conforme a la ley, pues finalmente esta gente se queda sin trabajo y es un golpe a la economía familiar de las personas. Este tipo de situaciones está pegando al sector automotriz, ya que hay que recordar que son más de 7,000 empleos formales los que ofrece la empresa Volkswagen y que esta a su vez tiene las diferentes proveedoras también. Por ello hay preocupación entre las familias, ya que hasta el momento son 3,000 personas las afectadas por los recortes en el sector automotriz. Así lo reveló este día en conferencia de prensa Leobardo Soto, quien dijo que es necesario que se den a conocer por parte del sindicato correspondiente los números exactos de quienes están siendo afectados, ya que el panorama y la realidad en el sector es otra. También dijo que este tipo de situaciones está afectando al sector comercio. Aquí parte de la explicación que dio.
7: Prácticamente hoy esos números dicen que son 1,200, 1,300 trabajadores despedidos en el ramo de la automotriz, de los cuales 1,655 más o menos son de Volkswagen. Es totalmente falso. Falso. O sea, algo está pasando. O no los tienen asegurados, o qué está pasando. ¿Sí? Nosotros realmente tenemos más de 3,000 trabajadores despedidos en lo que va a este conflicto en Tlaxcala y Puebla. Y se puede agravar todavía la situación.
6: Refirió que están en desacuerdo también la CTM con la propuesta de la empresa alemana, que hizo a los trabajadores de que se hagan revisiones salariales cada 2 años. Dejó en claro que hay otras empresas que están buscando retomar este tipo de modelos salariales, igual que la armadora, y bueno, situación que no permitirán, ya que dijo que pues obviamente lo que se busca es que también se igualen los salarios de otras empresas con los que perciben actualmente los trabajadores de la planta, porque son los mejores pagados. Hay quienes ganan 2,500 a la semana y hay quienes ganan hasta 20,000 pesos. Por ello es que dijo que este tipo de situaciones debe corregirse y por supuesto igualar los salarios con el resto de las otras empresas, ya que comentó que los trabajadores tienen las mismas oportunidades y derechos, además de que dijo que es importante que se proteja las fuentes laborales en Puebla, porque ya este asunto de Volkswagen pues está afectando y pegando a la economía de las familias, no solamente de quienes trabajan, sino también del sector comercio y de otras familias que dependen también de ingresos similares a los que tienen en contacto con los trabajadores de Volkswagen. Por ello es que dijo que como la armadora es importante, al igual que otras empresas, deben pues obviamente sacar información en torno a ese tipo de situaciones para que haya mayor certeza por parte de la clase trabajadora, en el sentido de que si habrá nuevas contrataciones laborales con otras prestaciones para los trabajadores que están saliendo y que luego serán incorporados, ya que hasta el momento pues siguen obviamente la gente pues preocupada por el tema. Mariloli, el reporte.
2: Pues sí, hay que estar atentos, pero entonces los trabajadores despedidos son de las dos.
6: Sí, dice que de la, tan solo ellos tienen referencia que de Volkswagen pues llevan más de 3,000 personas afectadas y que la situación prevén que se pueda complicar los escenarios con miras al fin de año, porque hay que recordar que muchos trabajadores se les vencerá de su contrato a fin de año. Por ello muchos le han manifestado este tipo de situaciones a la CTM, la preocupación, ya que dice pues el secretario general Leobardo Soto, ajá, que están preocupados por ese tipo de situaciones y que pues deben revisar si van a ser contratados estas personas o se quedan en el limbo, Mariloli, porque salen en diciembre con su dinero, pero finalmente la gente se acaba el dinero y pues dónde entran a trabajar, y con una gran cantidad de personas. Incluso dijo que estaban enviando a 600 trabajadores fuera de Puebla, pero regresarán y esas mismas personas van a demandar mayores servicios y mayores pues obviamente fuentes de trabajo, y lo mismo está pasando en diferentes partes, en donde bueno pues la entrada de productos y carros chinos está complicando el sector automotriz en diferentes puntos. Por ello es que dijo que no solamente es un problema de Puebla, sino de diferentes entidades en donde también tienen la producción de autos, Mariloli.
2: Sí, nada más que ese es el gobierno federal.
6: Así es.
2: ¿No? Sí, sí, pasa sí. Lo mismo con lo textil, porque nunca estuvieron atentos a las aduanas. Y el contrabando está brutal. Yo llevo años escuchando a los presidentes de la industria textil que el contrabando los ha matado. Y no hacen algo por ello. Y los chinos siguen avanzando, siguen abusando. Perdón.
6: Sí, siguen ganando mercado. Y el tema es que, el tema, Mariloli, es que la gente también empieza a consumir más este tipo de productos, porque recordemos que también es más económico que el resto de
2: los productos. Sí, pero es desechable. A mi modo de ver, es desechable. Luego quieres piezas y no hay.
6: Sí, exactamente, Mariloli, pero pues el alcance de la gente finalmente puede ser eso más atractivo en un determinado momento, Mariloli. La gente busca economía y ahorita que está todo muy caro, le preguntas, puedes preguntar o platicar con diferentes personas de distintos sectores.
2: Sí.
6: Que se refieren que este año fue el más pesado para el tema económico.
2: Exactamente, así es. Muy bien, gracias, Sarita.
6: Bonita tarde, Mariloli.
2: Pues a ver qué hacen los sindicatos, a ver qué tanto avanzamos. Vamos con Pili. A las 3 de la tarde inicia la manifestación de trabajadores del Seguro Social y yo de verdad ruego porque haya un arreglo, porque no pueden seguir trabajando así, no pueden seguir con esas condiciones laborales, en fin, todo lo que ellos piden a mí me parece que es justo la solicitud. Adelante, Pili.
8: Totalmente. Gracias, Mariloli, buenas tardes, así es, el Instituto, bueno, pues, del Seguro Social está enfrentando, bueno, pues, ya en todo el país este reclamo. Aquí, a partir de las 3 de la tarde en Puebla, se hará la marcha de los trabajadores activos y jubilados del Instituto Mexicano del Seguro Social, que están concentrados ya prácticamente en la delegación estatal del Seguro Social, allá en la 4 Norte, cerca del Boulevard 5 de Mayo, desde donde emprenderán el recorrido para hacer el reclamo. Allá en la Ciudad de México será una gran marcha. Algunos integrantes del estado han acudido a sumarse, pero aquí en Puebla mantendrán las demandas que son las siguientes, como estas.
9: Hacemos convocatoria a todos los compañeros sindicalizados para que vengan aquí a demostrar que Puebla está unida, que Puebla no está de acuerdo. No estamos de acuerdo con el aumento salarial. No estamos de acuerdo en seguir aportando al fondo de retiro.
8: Y bueno, el rechazo a la propuesta del 2.9 al salario que ha avalado su sindicato nacional, pues están en desacuerdo. La exigencia es lograr al menos un aumento del 10%. Otras demandas son el suministro completo de insumos e implementos para poder realizar su trabajo y las curaciones y además la limpieza. Además de medicamentos, reparación de equipo de cardiología, oncología y más personal para evitar las cargas excesivas de trabajo. El rechazo al porcentaje pactado por el Sindicato Nacional es evidente porque es un insulto, dicen, ante el índice inflacionario. Las supuestas ayudas por renta solo se otorgan en la Ciudad de México, no en el resto del país, donde médicos y enfermeros foráneos tienen que pagar hospedaje y una parte importante en pasajes. Por eso, los trabajadores del Seguro Social, una vez concentrados en la delegación, marcharán hacia su propia sede del sindicato, allá en el Carmen, en la 4 Sur, pues donde harán el análisis detallado de lo que enfrentan en Puebla. Hasta aquí el reporte, Mariloli.
2: Muy bien, pues sí, eso es cierto. Oye, ¿y no habrá parálisis legislativa? ¿Por qué?
8: Bueno, pues tú sabes que son tiempos ya políticos muy adelantados en el caso de Morena. Por eso el presidente de la Junta de Gobierno, Pavel Gaspar, señaló que en los próximos 5 meses el Congreso del Estado estará trabajando de manera normal porque los diputados que tienen aspiraciones políticas, pues para ser diputados federales o para buscar la reelección o para ser presidentes municipales, bueno, pues tienen todavía hasta el mes de febrero del año que viene para poder solicitar su licencia. La ley se los permite, dijo Pavel Gaspar.
10: Es del día 8 al 18 de este mes. En ese sentido, pues los compañeros y las compañeras todavía están en proceso, así es que solamente tenemos claro la compañera Floricel González por Tecitlán. Eso hay que confirmar. El diputado Miguel Trujillo hoy lo haría en el transcurso del día. Y nada más son los compañeros dentro de Morena que están registrados, pero esperemos unos días todavía. Quedan algunos, estamos a 3, todavía quedan 5 días. Entonces, si hubiera alguien, ya les pedí que me informen y lo haré con ustedes.
8: Y bueno, los diputados también que aspiran a una diputación son Azucena Hernández, el mismo Pavel Gaspar, así como otros diputados que se calcula sean por lo menos 7 u 8, quienes estarán participando para la próxima contienda electoral. Bueno, en otro tema, también el presidente de la Junta de Coordinación Política señala que las instituciones de prevención, sobre todo de fenómenos climatológicos, bueno, pues están respondiendo adecuadamente para proteger a la población, y los diputados están atentos a que pues no haya desgracias debido a las lluvias. Sobre todo los de la Sierra Norte estarán muy atentos para apoyar a los habitantes en caso de que resulte necesario. Hasta aquí el reporte, Mariloli.
2: Muchísimas gracias y estaremos atentos. Gracias, Pili.
8: A ti, Mariloli. Buenas
2: tardes. Buenas tardes, y nos vamos con lo siguiente. ¿Por qué? 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Hacemos una pausa, 14:24, volvemos.
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0: cierto, muñeca, hay que bailar con Ana Bárbara, hay que estar atentos y recibo con mucho gusto porque hay que hacer ejercicio. Eso sí que ni que. Si no bailamos, vamos a una carrera y que se llama Latido Rosa. Y para eso nos va a invitar a Seret Eliane Mena Aguilera. Ella es titular del voluntariado de la Secretaría de las Mujeres. Gracias por estar aquí. ¿Qué pasa con esa carrera?
1: Pues muchísimas gracias.
0: Como sea, hacemos ejercicio.
1: Sí, sí, sí, hay que activarnos. Muchísimas gracias, un gusto estar aquí. Y pues sí, vengo a invitarlos a todos a la carrera Latido Rosa, que se llevará a cabo el 24 de octubre en el Parque del Arte.
0: Uh-huh. O sea, es de este fin al otro, ¿no?
1: Exacto. Estamos muy a tiempo. Todos pueden ir, no es solamente para mujeres, es para todo el público en general. Y pues es un momento, un espacio en donde podemos correr con causa, podemos tener una convivencia familiar, activarnos, el deporte es muy importante. Y pues además será una jornada muy importante porque desde las 8 de la mañana tendremos la jornada de salud, una pasarela con causa y a las 7 de la noche el banderazo de salida.
0: ¿Necesitan inscribirse o hay algún requisito especial?
1: Sí, claro, las inscripciones ya están activas en cronostar.com y el costo es de 250 pesos y con eso pues es, va directo a la causa a DIF estatal.
0: A DIF estatal para poder ayudar a las mujeres enfermas de cáncer.
1: Justo nos vamos para el tema de salud.
0: ¿Sí?
1: Y se va a adquirir un aparato que pues nos ayuda a diagnosticar pronto el cáncer.
0: Mira, qué maravilla. ¿Cuántas inscripciones llevan hasta ahora?
1: Pues ya me parece que vamos a la mitad de la meta.
0: Bueno,
1: entonces,
0: bueno.
1: Por favor, los invitamos a que se inscriban. Va a ser una jornada increíble. Está todo listo ya, tenemos el kit, la entrega de kits, por cierto, antes de que se me olvide, vamos a estar de 8 de la mañana a 4 de la tarde.
0: Ajá.
1: Y pueden recibir su kit, viene su morralito, su playera.
0: ¿Eso cuándo es? ¿Una vez que te inscribes te lo entregan o es un día antes?
1: Les platico, todo el día, el 24, los esperamos en el Parque del Arte.
0: Okay.
1: Entrega de kits, jornada de salud,
0: todo,
1: pasarela y banderazo
0: y
1: de salida.
0: Órale, entonces ¿a qué hora hay que llegar?
1: Pues pueden ir desde las 8 de la mañana y los vamos a estar esperando.
0: ¿A qué hora arranca?
1: Arranca a las 7 de la noche.
0: 7 de la noche. Órale, muy bien. No, pues está muy bien y creo que sí hay que apoyar si hay alguien quien está con un problema de esta enfermedad, pues entonces hay que ir en familia a apoyar y hacer todos un equipo para que se adquieran mayores aparatos, la tecnología que tiene que funcionar para favorecernos en todos los ámbitos, sea para hombres, sea para mujeres, sea para quien sea. Ya lo vimos apenas con el Teletón, tienen unos aparatos increíbles y eso ha sido gracias a las donaciones que la gente hace. Entonces, ¿cómo lo adquieren? Pues porque hay algunos que son sumamente costosos y es un tema preocupante y desde luego que importa mucho la salud para todos. Pues muchísimas gracias a Seret, algo que
1: gracias.
0: Nos haya faltado.
1: Recuerden que Latido Rosa son 4 y 8 kilómetros,
0: okay.
1: Pueden caminar, correr, trotar, no importa, aquí vamos a correr con causa todos.
0: Muy bien.
1: Esperamos.
0: Muchas gracias,
1: muchísimas
0: bienvenida.
1: Muchísimas gracias.
0: Nosotros tenemos en la línea a Liliana Tecpanecatl en Esperanza, los Zúñiga obstruyen desmantelamiento de bandas delincuenciales. A ver, platícanos, Lili, sobre este tema.
2: Muchas gracias, Mariloli. De nueva cuenta te saludo con mucho gusto. Comentarte que a través de un comunicado de prensa esta mañana el gobierno de Puebla dio a conocer que el desmantelamiento de grupos delincuenciales para la actual administración es una tarea esencial. Sin embargo, en este camino pues se han encontrado con diferentes obstáculos. Para el caso de Esperanza, bueno, pues se ha acusado la operación de grupos delictivos como los Zúñiga. Y bueno, pues en este comunicado se menciona justamente que estas organizaciones delincuenciales se han dedicado a generar inestabilidad social en diferentes localidades de este municipio, ya que provocan con los denominados halcones, pues a la población y obstruyen el trabajo de las fuerzas de seguridad. Los Zúñiga, señala este comunicado, manipulan a la ciudadanía y la confrontan con las autoridades. Su propósito es frenar los operativos que han desarticulado sus estructuras y actividades delictivas, tales como el desmantelamiento de vehículos robados. Cabe señalar, Mariloli, que bueno, pues en este mismo mensaje se destaca que en Esperanza el gobierno del estado no dará ningún paso atrás en la recuperación de la paz y la tranquilidad. Recordar, Mariloli, que recientemente, pues, la persona que fungía como alcalde de esta demarcación fue detenido justamente tras ser señalado de presuntos vínculos con el crimen organizado en este lugar. Bueno, pues cabe mencionar también que en otras ocasiones el propio gobernador Alejandro Armenta ya había destacado este problema, que bueno, pues estas personas efectivamente se ganan a la gente, les dan por ahí algo de lo que pues se roban, porque en este lugar se dedican al robo de transporte, sobre todo de mercancías. La gente genera pues este cierto apego, este sentimiento de pertenencia, y cuando las autoridades llegan por ellos, pues desde luego los quieren proteger. Sin embargo, hacer el llamado, Mariloli, a que bueno, pues la población también se sume a los esfuerzos del gobierno del estado para restaurar la paz y reconstruir el tejido social en estas localidades. Es el reporte, Mariloli.
0: Hacen, ¿eh? Porque esa complicidad de muchos, ¿no? Como los delincuentes avanzan, pero bueno. Oye, y entrega el gobernador apoyos al campo por más de 20 millones de pesos en la región de Cerdán.
2: Sí, fíjate que Alejandro Armenta, el gobernador de Puebla, afirmó que la transformación del campo poblano no se va a detener y se busca que las y los productores obtengan mayores ingresos a través de la inversión en tecnología, productividad y valor agregado a sus productos. Comentar que bueno, pues él estuvo en la región de Chalchicomula de Sesma, en donde se entregaron 2,900 apoyos de 7 programas diferentes por un monto superior a 20 millones de pesos. Comentar que en esta oportunidad, bueno, pues la titular de la Secretaría de Agricultura y Desarrollo Rural, Ana Laura Altamirano, señaló que estos apoyos corresponden a la cuarta etapa de atención en esta región, y de mayo a septiembre se han otorgado ya 4,180 apoyos por 20.1 millones de pesos, por lo que la inversión acumulada en esta zona asciende ya a 67.5 millones. Además, el gobierno del estado incrementó de 30 a 90 millones el presupuesto para las afectaciones por contingencias climatológicas, ya que los agricultores que tuvieron alguno de estos casos también se vieron apoyados en este evento, y se destaca que esta estrategia se desarrolla en coordinación con la federación. Vamos a escuchar.
3: Acompañamos a nuestro gobernador a entregar más de 2,900 apoyos de 7 programas, por un monto que supera los 20 millones de pesos. Los apoyos que hoy se entregan permitirán continuar fortaleciendo la actividad productiva de esta región, que no debe perderse, sobre todo porque aparte de ser actividades económicas, tenemos que seguir resguardando nuestros territorios, continuar con la renovación y fortalecimiento de la actividad también ganadera.
2: Mencionar, Mariloli, que durante el 2025 y 2026 se han destinado 3,200 millones de pesos al campo poblano, y para el 2027 se contempla 2,000 millones de pesos más, y el objetivo es concluir esta administración con 4,000 equipos agrícolas para atender a más de 600,000 hectáreas en todo el estado. ¿Qué se está entregando en estas localidades? Tractores, drones, sembradoras, cosechadoras y otros implementos que permiten, Mariloli, auditorio, reducir tiempos de trabajo y elevar la productividad, mientras que también se impulsa el proceso de comercialización de productos como el café, el jitomate, los cítricos, el higo y el mezcal. Es el reporte, Mariloli.
0: Uy, sí, muy bien, muchísimas gracias, el campo tan importante. Gracias, Lili.
2: A tus órdenes, buena tarde.
0: Buena tarde. Pili, el Congreso prepara la iniciativa de bienestar digital.
4: Así es, fíjate que se están efectuando foros, no solamente en el Congreso del Estado, sino también en otras instituciones. Y bueno, están contribuyendo también las universidades, no solamente la Autónoma de Puebla, sino otras instituciones que están ayudando al Congreso precisamente para formalizar en Puebla esta iniciativa que tiene el objetivo sobre todo para atender al sector salud, para enseñarle cómo utilizar, por ejemplo, la inteligencia artificial y otras herramientas tecnológicas, pues para que los médicos y enfermeras también puedan hacer uso de estas nuevas herramientas. Por eso esta iniciativa de bienestar digital pues se está preparando con diversas propuestas tanto de universidades como de los propios diputados. Entonces se espera que en el transcurso de este mes se pueda tener ya el documento y presentarlo ya como una iniciativa formal. El reporte, Mariloli.
0: Muy bien. Oye, Pili, no sé si ayer sí te dije feliz santo.
4: ¿Perdón?
0: ¿Ayer te dije feliz santo?
4: Ah, no, se te olvidó. Me extraña porque sí, tú siempre eres muy hispana.
0: Pues, ¿qué crees? Que te felicité en la tele desde la mañana, o sea que no te me olvidaste.
4: Mira. No, te vi en la mañana. Es que sabes que la mañana son tantos noticieros que hay que checar.
0: Exacto, que bueno, no, pero bueno, sí, mi Pili. Y ahorita que estoy reflexionando, dije, ¿qué se me hace que ayer a Pili, ahora sí que a mí voy a tocarlo en la llamada, y no te dije?
4: No.
0: Pero sí te tenía más que considerada, mi Pili.
4: Ah, bueno.
0: Pues felicidades.
4: Gracias, Marilori. Ya sabes que el día de las pilaricas, pues se celebra, ¿no? Ya fíjate que la gente ya no celebra a los santos, lo cual a mí lo lamento porque mi madre, mi padre siempre nos llevaron a celebrar el cumpleaños y lo más importante, el santo.
0: Exacto, entonces, la verdad es que sí es una buena festividad y una buena conmemoración. Gracias, Pili.
4: A ti muchas gracias, Marilori.
0: De nada, felicidades. Vamos con Sarita. El presidente municipal, Pepe Chedraui, informó que uno de los logros que aportará en su segundo año o reportará en su

0: apoyos y, por supuesto, infraestructura en diferentes temas. Aquí parte de la explicación que dio el edil.
1: Perfectamente bien el Atlas de Riesgos, pero algo muy importante que ya se comentó también. Anteriormente se pagaba a una empresa privada $1,000,000 anuales aproximadamente, donde ellos resguardaban toda la información y el municipio no tenía absolutamente nada. En el momento que se les dejara de pagar, esa información desaparecería. Fue lo que nos pasó y aquí se decidió tomar una plataforma propia, invertir una cantidad más o menos de $3,000,000, donde el Atlas de Riesgo es completamente parte del municipio, de las y los ciudadanos poblanos, donde pueden acceder completamente y ver perfectamente bien qué es lo que se tiene. Esto se queda a varias administraciones, no tienen que pagar licencias, no tienen que pagar absolutamente nada, porque ya es un portal de propiedad del municipio, de las y los ciudadanos, donde se tiene, ya no se tiene que pagar $1,000,000 anuales para tener esta información, se tiene de no.
0: Por lo anterior, el edil poblano destacó que pues obviamente estarán rindiendo informe el 15 de este mes, como lo tenían previsto. Aún todavía no se dan mayores detalles en torno al asunto, pero bueno, pues obviamente, Mariloli, el asunto en diferentes rubros es la atención a los sectores prioritarios, y por supuesto, pues todavía hay diferentes personas que viven en zonas federales que, bueno, pues hasta el momento se niegan a dejar este tipo de espacios que representan un riesgo para sus familias, sobre todo en temporadas de lluvia. Pero la idea es seguir trabajando en la atención a las poblaciones que lo más lo requieren, sobre todo, pues, como por ejemplo ayer que dábamos a conocer precisamente de las colonias que quedaron incomunicadas, de la México 83 y la ampliación 83, pues también es una de las temáticas que entra dentro de este tipo de situaciones, que se identifique, se prevenga sobre todo este tipo de desastres, y que la gente pues esté muy al pendiente y contribuya con el cuidado del medio ambiente y la limpieza para evitar pues desastres naturales, Mariloli.
2: Sí, tienes toda la razón, hay que tomarlo en cuenta, y el Atlas de Riesgo, ya dijeron muchos municipios que se tienen que poner a trabajar en ello porque no lo tienen. Gracias, Sarita.
0: Bonita tarde, Mariloli.
2: 14:42, abandonan cadáver calcinado, ¿dónde, Rafa?
3: ¿Qué tal, Mariloli? Buenas tardes, un gusto saludarte a ti y a todo el auditorio. Así es, el cadáver completamente calcinado de un hombre fue abandonado en un paraje despoblado de la carretera federal México-Puebla, a la altura del kilómetro 47+500, en la zona conocida como la Selva Oscura. El hallazgo ocurrió en la colonia Pipirín, perteneciente a la Inspectoría Ignacio López Rayón, ahí en Tlahuapan, donde vecinos de la zona descubrieron los restos humanos y prendieron y dieron aviso a los números de emergencia. Al sitio acudieron elementos de la Policía Municipal, Policía Estatal, Ejército Mexicano y Guardia Nacional para resguardar el área. Más tarde, personal de la Fiscalía General del Estado asistió a la Coordinación General Especializada en Investigación de Homicidios Dolosos, así como peritos en criminalística, realizaron el levantamiento del cuerpo, así como la recolección de indicios para integrar la carpeta de investigación. La víctima fue registrada como desconocido, ya que hasta el momento no ha sido identificada. Los restos fueron trasladados al anfiteatro de la ciudad de Puebla, donde se practicarán los estudios forenses para determinar la causa de la muerte y el tiempo aproximado que llevaba sin vida. La fiscalía informó que continuará con las investigaciones para esclarecer el homicidio e identificar a las víctimas, así como a los responsables. Vecinos de la zona señalaron que no es la primera vez que abandonan cuerpos en este tramo, debido a que grupos delictivos transitan frecuentemente por la conexión que existe entre Puebla y comunidades del Estado de México. Hasta aquí este reporte, Mariloli.
2: Pues sí, hay que estar atentos a todo lo que está ocurriendo. Muchas gracias, Rafa.
3: Seguimos pendientes, buenas tardes.
2: Buenas tardes. Hoy en la mañana había, pues ahora sí que mucha gente estaba asustada porque una persona estaba tirada y con golpes. Y pues era un indigente, entonces hay muchas personas en condición de calle y que sí está llamando la atención porque están en la zona de la 31 Poniente, están aquí en la Avenida Juárez, en la zona de ahí alrededor de la 14 Sur. En fin, creo que sí hay que estar atentos a todo lo que ocurre con estas personas. En la Noria, por ejemplo, también hemos encontrado, en fin, muchos de ellos, y que corren riesgo, ¿no? Y corren riesgo también las personas porque no están en cinco sentidos. David, ataque armado en la colonia Guadalupe Hidalgo.
4: La noche de ayer, lunes 12 de octubre, se registró una balacera en la colonia Guadalupe Hidalgo, al sur de la capital poblana. Un vehículo de la Fiscalía General del Estado fue el blanco. Sujetos armados a bordo de una motocicleta

0: Interceptaron la unidad oficial en la esquina de la 11 Sur y la calle Cuauhtémoc alrededor de las 10:40 de la noche. Abrieron fuego en repetidas ocasiones con armas de alto calibre. Huyeron del lugar sin ser detectados. En minutos se desplegó un fuerte operativo policial en la zona que quedó asegurada en un amplio acordonamiento. Paramédicos llegaron hasta el lugar para atender a un sujeto con herida de bala. Se trataría de un agente ministerial que requirió traslado hospitalario. Ha trascendido que el vehículo atacado sería utilizado por un mando de la Fiscalía de la Coordinación General Especializada en la Investigación de Homicidios Dolosos. Agentes ministeriales se dedicaron a realizar la recabación de indicios por gran parte de la madrugada. En el lugar fueron embalados una gran cantidad de casquillos percutidos. Para Tribuna PM, David Becerra.
1: Muchísimas gracias, David. Y están detectando un problema pulmonar que tiene el Papa León XIV y es un tipo de cáncer que es uno de los más frecuentes, pero pues ojalá que pueda salir avante de esta enfermedad, de este padecimiento que fue de un momento a otro y por eso lo operaron tan rápido. Pili, vamos contigo por el Tecnológico de Puebla. ¿Qué está anunciando?
2: Pues fíjate que el Tecnológico de Puebla realizará del 26 al 29 de octubre unas jornadas estatales del conocimiento con actividades científicas, tecnológicas, académicas, sobre todo pues dirigidas a jóvenes e incluso a niños, con el propósito de fomentar el interés por la ciencia, la innovación y el conocimiento. Como cada año, desde hace por lo menos 30, los alumnos de ingeniería electrónica van a presentar algo que ellos llaman Mousetronics, y es una exposición que sin duda pues llamará la atención y explican en qué consiste.
1: Pili, pero platícanos.
2: Ah, bueno, pues esta exposición de monstruos, pues son una especie de robots que los alumnos han realizado precisamente ahí en los talleres del Tecnológico, que están haciendo además cosas formidables, Mariloli. Estuve platicando hoy con algunos directivos de esta institución y la verdad están haciendo cosas muy buenas. Y bueno, esto para temporada de muertos, pues están presentando como cada año, pues esta exhibición de Mousetronics. Es decir, son muñecos o robots que han elaborado y que bueno, pues tienen las figuras de horror, ¿no? Para que llamen la atención a los niños y a los jóvenes, que también pues les enseñarán cómo se hacen o cómo se pueden realizar, precisamente aprovechando los talleres que se hacen ahí en el Tecnológico. En esta edición de estas jornadas, pues han invitado a 186 instituciones educativas desde el nivel preescolar hasta las universidades para que participen en estas actividades y conocer proyectos desarrollados para las distintas áreas académicas. Las jornadas forman parte de esta tradición académica porque, bueno, ahora a través de la Secretaría de Ciencia y Tecnología, pues está buscando que más jóvenes y desde niños pues se interesen por la ciencia y no hasta que lleguen a la universidad. Si desde ahora les van enseñando en qué consiste la ciencia, qué se puede hacer, pues seguramente tendremos más alumnos. Por eso, en esta modalidad de jornadas, pues se presenta esto, la oportunidad no solo de ver los monstruos o los robots que ahí se hacen, sino también puentes de madera y de otros inventos que están realizando los propios alumnos del Tecnológico. Mariloli, pues esa es la exposición que se llevará, te repito, del lunes 26 de octubre hasta el día 29, en horarios de 11 hasta las 4 de la tarde. Lo importante es que pues los jóvenes se interesen por la ciencia.
1: Sí, eso es importante porque hoy en día pues ocupa un lugar importante. Gracias, Pili.
2: Hasta luego, Mariloli, buenas tardes.
1: Vamos a hacer una pausa, regresamos enseguida.
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0: 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Desde Atlixco, nuestra corresponsal Jessica Ayala está lista con la información.
11: Jessica, te escuchamos. ¿Qué hay en Atlixco?
12: ¿Qué tal, Loli? ¿Cómo estás? Muy buenas tardes y buenas tardes también a todo el auditorio. Ahora, a partir del 16 de octubre, se va a comenzar con el cierre de calles y la instalación de puestos por la temporada de Todos Santos 2016 en Atlixco, donde se prevé la participación de cerca de 600 comerciantes distribuidos en la 5 Poniente, la zona de Jarreros y el Tianguis Municipal de la colonia Álvaro Obregón. Rodrigo Apanco Villanueva, director de comercio del Ayuntamiento de Atlixco, informó que las actividades comerciales se van a desarrollar de manera escalonada entre el 17 de octubre y el 2 de noviembre. Escuchemos lo que nos dijo en entrevista.
13: Ok, ya tenemos como tal el comunicado listo, será difundido en las redes sociales oficiales del Ayuntamiento de Atlixco para dar a conocer las fechas en que se dará esta temporada de muertos del año 2026, empezando en lo que es la 5 Poniente, inicia el día 16 de octubre, este viernes 16 de octubre por la noche se instalarían los puestos para que el primer día de venta sea el día 17. Terminaríamos el día 2 de noviembre en lo que es la 5 Poniente y parte de la 3 Sur, algunos puestos de temporada que llegamos a colocar. En lo que es la zona del Tianguis, se cerraría el día 24 de octubre, es decir, se quedan los puestos como tal. Hay algunos cambios internos dentro del Tianguis, sin embargo, no se mueve lo que es el Tianguis Municipal en la colonia Álvaro Obregón y se estaría retirando el día 1 de noviembre. para lo que es la temporada de jarreros. Tenemos de inicio el día 18 de octubre, el domingo. Se instalarían el día 17 por la noche. Inician la temporada el día 18 y se retirarían el 2 de noviembre.
12: También es importante señalar que, bueno, pues esta intención de tener también diferentes puntos del tianguis es aprovechar la afluencia turística de la temporada para traer visitantes al mercado, particularmente durante sus días de mayor actividad comercial, martes y sábado. Esta es la información, Lali.
11: Muchísimas gracias, Jessica.
12: Gracias a ti, que tengas excelente tarde. Mañana les tendré más información.
11: Muchísimas gracias. Deportes.
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11: Adelante, Neto.
14: Muy buenas tardes a todo el auditorio. Vámonos rapidísimo con información deportiva. Jornada 2 de la UEFA Champions League comenzó allá en Turquía, donde el conjunto del Barcelona pues lo iba perdiendo por la mínima diferencia gracias a la anotación por parte de Batrakov al minuto 28, pero apareció de nueva cuenta el poderío culé, el poderío azulgrana, que pues ha sido una aplanadora en este arranque de campaña. 8 victorias consecutivas en Liga, 2 más en UEFA Champions League, y es que Joao Cancelo pues encabezó la remontada del conjunto del Barcelona al minuto 43, poniendo el 1-1 parcial, y ya la parte complementaria, pues todo se giró en torno al conjunto azulgrana. Al minuto 50, Fermín López puso el 2-1, al 53, Anthony Gordon, ambos por asistencia de Lamine Yamal, que también cumplió con un juegazo a pesar de no hacerse presente en el marcador. Adeyemi al minuto 65 puso el 4-1 de forma definitiva, con el cual el Barcelona pues consigue su segunda victoria de forma consecutiva. Allá en la capital española, el Atlético de Madrid agravó la crisis del Manchester United y a la vez pues confirmó su gran arranque también de temporada, derrotando 2-0 al conjunto de los Red Devils. Pablo Barrios al minuto 1 y Lookman al minuto 79 consiguieron las anotaciones para el conjunto dirigido por Diego Simeone, que también ha empezado bastante bien su participación en la UEFA Champions League. Otro que cumple con los pronósticos es el conjunto del Arsenal, que termina goleando por marcador de 3-0 al conjunto de Lille. Así que el Arsenal, que pues busca la revancha y es uno de los favoritos para hacer algo interesante en este torneo, pues comienza bastante bien su participación allá en la UEFA Champions League. Sin embargo, también hubo varios resultados sorpresa en este inicio de temporada. Por ejemplo, el Inter de Milán, que termina perdiendo como local 3-4 ante el conjunto de Brujas, en un resultado que llamó poderosamente la atención. También la pasó muy mal el conjunto del Bayern Múnich, el gigante bávaro, que tuvo que conformarse con el empate a 3 anotaciones ante el vikingo de Noruega, con lo cual pues deja escapar 2 unidades importantes. En otros marcadores, Villarreal como local le pega 3-1 al conjunto del Nápoles, Leipzig supera 1-0 al conjunto del PSV dentro de la actividad de este martes. Ya mañana miércoles, Real Madrid estará enfrentando al conjunto de la Roma, y lo que muchos consideran una final adelantada, el Manchester City estará viéndose las caras ante el conjunto del Paris Saint-Germain. Finalmente, en el béisbol, los Cerveceros de Milwaukee ya toman ventaja de 2-0 sobre los Dodgers de Los Ángeles. Cleveland tiene ventaja de 1 ante el conjunto de Royce de Tampa Bay. En la NFL, Buffalo le pega en tiempo extra a los Carneros de Los Ángeles. Y en el básquetbol, Lobos Puebla consigue su boleto a los playoffs después de barrer en el play-in a los Fresheros de Irapuato. Mariloli, lo más destacado en materia deportiva.
11: Muchísimas gracias, que estés muy bien, Neto.
14: Saludos, excelente martes.
11: Gracias, y por cierto, ya comenzó la marcha de los trabajadores del IMSS, entonces nada más hay que estar atentos, están en pleno centro histórico. Por cierre de calles o lo que sea, no se desesperen. Gracias.
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